0: efectivamente cerrar el caso, pero es ponerle una pausa o terminar el caso y de ende ya el joven o la joven puede simplemente aguardar el proceso de inmigración ante IUCIS, sometiendo la aplicación de la visa juvenil con la determinación de del tribunal estatal. Ahora, lo que está pasando es de que estas decisiones dicen de que aunque haya avanzado y de que esté ya sometido inclusive una aplicación de la visa juvenil ante el IUCIS, eso no es suficiente para que un juez de inmigración postergue el caso o mucho menos cierre el caso o que se desestime el caso ante el tribunal de inmigración. Así que los jóvenes están forzados de presentar una aplicación que un juez de inmigración pueda entretener. Y lastimosamente, la aplicación de la visa juvenil, el juez de inmigración no lo puede tener hasta que ya haya sido aprobado, y no solamente haya sido aprobado, pero que haya una visa disponible. Pero lastimosamente, por el hecho de que no hay visas inmediatamente disponibles, tiene que aguardar varios años. Y mientras que aguarde esos varios años, los jueces de inmigración están diciendo, bueno, presenta una aplicación ante mí o si no, le voy a dar la orden de deportación. Ese es el problema que está presentándose. En el segundo aspecto es de que también había lo que se llama la acción diferida. Una vez que el IUCIS, el Servicio de Inmigración y de Ciudadanía, determine de que el caso es de buena fe, entonces le daba una acción diferida para que no puedan deportarlo y para que puedan obtener un permiso de trabajo y bueno, pueda conducir con su vida normal y regularmente. Pero hasta eso le han quitado y ahora ya no es una cosa automática, pero es a través de caso por caso. Así que de esa forma han limitado y están poniendo en riesgo de que estos jóvenes tengan que caer con una orden de deportación ante un juez porque la corte ha limitado los derechos de estos jóvenes que están en un proceso de deportación.
1: Ahora, Dan, estamos hablando de un problema grande. Se estima que más de 130 mil menores inmigrantes no acompañados fueron interceptados en la frontera sur del país solo durante el año fiscal 2023. Son los datos más recientes que tenemos y que realmente se trata de un problema que abarca a muchísimas personas y tomamos en cuenta que esos casos se van acumulando a lo largo de los años.
0: Correctamente. Y lo triste de que muchos de estos jóvenes sabemos que vienen de familias quebrantadas, de realmente abusos muy, muy obscenos y feos, y dejarlo así en un desamparo. Y en ciertas ocasiones, tener que presentar una aplicación de tal vez, porque el último recurso que tienen ellos es de presentar tal vez un asilo político, pero la cosa es esto, de que el asilo político tiene que tener fundamentos y no se puede simplemente presentarlo nomás así porque uno quiere. Porque en estos aspectos también la Corte de Inmigración, este gobierno han estado siendo mucho más estricto en ese aspecto. Los jueces de inmigración están bajo cañón de que tiene que presionar a estos jóvenes de que presenten una aplicación ante el Tribunal de Inmigración o si no lo presentan, de que van a encarar ya sea una salida voluntaria o una orden de deportación, la cual obviamente le ponen un aprieto inmenso a estos jóvenes. Ahora, al otro lado, hay esfuerzos de la barra privada, o sea, de los abogados y los grupos que representan el interés de estos jóvenes que están haciendo demanda en contra de estas decisiones y estas órdenes. Así que esperemos de que haya algún fruto, pero inmediatamente, obviamente, estos jóvenes están sufriendo de mucha tribulación de este gobierno.
1: Exactamente, de acuerdo con algunos reportes, se estima que por lo menos medio millón están en ese predicamento. Yo de mi parte, como padre de familia, pues no me puedo imaginar, ¿no? En qué momento un padre toma la decisión o de enviar a su hijo no acompañado hacia los Estados Unidos o de mandarlo a traer si los padres están en Estados Unidos en ese trayecto tan peligroso, de verdad, que es cruzar a través de México la frontera. Un tema muy, muy, muy inquietante desde cualquier punto de vista. Vamos a seguir
0: Correcto.
1: desde ese tema para ver cómo evoluciona. Y otra actualidad, Dan, el Departamento de Justicia presentó una demanda contra la ciudad de Filadelfia, impugnando el paquete legislativo que se conoce como ICE Out, de alguna manera fuera Agencia de Migración, que limita las operaciones de ese servicio de inmigración y control de aduanas en la ciudad. Esta demanda se presentó específicamente contra la alcaldesa de la ciudad, Cheryl Parker, pues bajo el argumento de que la legislación de la ciudad es un intento inconstitucional de regular a los agentes federales del orden público, prohibirles penalmente el uso de mascarillas, exigirles identificación individual y prohibir el uso de vehículos que no tengan distintivos de la ciudad. ¿En qué lado del debate estás tú? ¿Está correcta la acción de Filadelfia o es correcto que se ha impugnado este estatuto por parte del Departamento de Justicia?
0: Bueno, el tema constitucional definitivamente va a haber un debate arduo en ese aspecto de que si lo que se llama la eminencia federal ocupa ese espacio, pero no es el hecho de que este gobierno haga su trabajo, lo que le toca es inmigración, pero es cómo lo ejecutan, ¿no? Sabemos lo que ha pasado en Minnesota, de estos individuos que trabajan para el gobierno, que están enmascarados, que no podemos identificar quiénes son, que viven de la impunidad porque viven detrás de esta máscara. La única persona que tradicionalmente se enmascaraban eran delincuentes, que robaban y asaltaban. En este caso, yo creo que estamos dando licencia a estos individuos con el título y con la licencia del gobierno de asaltar a personas y violar derechos de los inmigrantes. Esto lo hemos visto en Minnesota, donde dos individuos han sido básicamente asesinados. Y eso es lo que está pasando. Inclusive, no solamente está pasando con los oficiales de ICE. Ahorita uno va a la oficina de inmigración y los oficiales no le da su nombre. Y ahora está pasando inclusive en los tribunales de inmigración, donde los fiscales de inmigración dicen, yo soy el fiscal, pero no están dando su nombre, complicando la vida, digamos, de todo el proceso legal. La verdad es que definitivamente lo que Filadelfia está tratando de hacer es que no es decirle simplemente de que no hagan su trabajo, pero de que definitivamente tiene que hacer en la forma correcta, de que ellos tienen sus medios para poder hacer a través de órdenes judiciales, de poder pedir orden de cateo, poder pedir información privada si se requiere, porque eso es uno de los aspectos, ¿no? De que se va a prohibir de emitir o revelar informaciones privadas. El derecho del gobierno estatal de hacer el enlace con el gobierno federal a través del programa 287, ¿no? La cual tradicionalmente era el programa donde pues el servicio de inmigración o el Departamento de Seguridad Interna, se hacía un memorándum de cooperación para que los policías locales cooperen con el ICE para que le reporten a todos los individuos que sean detenidos, digamos, por cualquier ofensa menor que sea, por una ofensa de tránsito o lo que sea, eran referidos directamente a ICE. Así que eso es lo que quieren pedir. Lo que quiere la ciudad de Filadelfia es de que haya un proceso legal, pero con respeto, con un procedimiento legal que se respete la humanidad de los inmigrantes. Eso es lo que queremos, básicamente. El gobierno federal tiene su derecho de aplicar la ley, pero se tiene que hacer con todas las reglas bajo la orden constitucional. Y yo lo que dudo es de que si esas enmascaradas y esa violación de los derechos humanos es también constitucional. Así que estamos en dos lados del debate.
1: Bueno, pues ya sabremos dónde cae esa moneda con este proceso legal. Lo estaremos muy pendientes aquí en Bienvenidos a América. Y ahora sí, vamos al importantísimo tema del día.
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1: Y bueno, el tema de la semana es por demás importante, Dan. La Corte Suprema de los Estados Unidos se encamina a emitir uno de los fallos, sin lugar a dudas, más trascendentales de su actual periodo de sesiones, una decisión sobre la ciudadanía por nacimiento, que como sabemos está siendo impugnada, este derecho por parte del presidente Donald Trump, que está consagrado en la 14 enmienda constitucional y que por siglos literalmente ha permitido a que todas las personas que nacen en los Estados Unidos tienen automáticamente la ciudadanía de los Estados Unidos. Sabemos que el caso conocido como Trump contra Bárbara, pues pone bajo revisión a través de la orden ejecutiva 14-180, esta decisión, esta jurisprudencia que existe en los Estados Unidos para que se les niegue a estas personas si sus padres no están en un estatus legal, es decir, si son inmigrantes indocumentados o tienen otro tipo de situación irregular en el país. En tu opinión, y no te voy a pedir que saques la bola de cristal,
3: ¿Cómo viene este fallo de la Corte Suprema tan, tan importante para cientos de miles, si no es que para millones de personas y para el futuro de Estados Unidos?
0: Bueno, como estamos en época de mundial, yo creo que no es tan difícil como adivinar quién va a ser los finalistas o incluso el campeón. Yo creo que ya el debate o el argumento que se presentó ya hace un par de meses mostró algunas señales a qué dirección iba a dirigirse la Corte Suprema. Y en ese tiempo, inclusive varios de los jueces conservadores, que típicamente se alinean con las ideas de Donald Trump, pues estaban cuestionando y estaban, ¿qué le diré?, cuestionando en realidad a los jueces, a los abogados que abogaban por esta, por el derecho de Donald Trump de limitar la ciudadanía a los jóvenes, a los niños que nacen en este país. Así que yo creo que el debate y la conclusión de esta novela va a terminar de que abrumadoramente de que se va a prevalecer y se va a mantener lo que es la ley. Ahora no sabemos que si va a haber algunos pequeños ángulos que van a sostener en esta decisión, pero yo creo que final y al cabo la decisión va a ser lo que sospechamos, de que la ciudadanía por nacimiento se va a mantener y de que los niños que nazcan aquí, a menos que haya una enmienda constitucional, de que se va a hacer la ley de este país.
3: Exacto, hay que hacer notar que antes de que el caso llegara a la Suprema Corte de Justicia, porque como sabemos es el tribunal de última instancia, para llegar un caso a la Suprema Corte de Justicia, típicamente, hay excepciones, pero típicamente es que pasó por todos los tribunales inferiores y se llegó a ese lugar donde la Corte va a hacer la última decisión sobre este tema. Y en todos los tribunales inferiores donde pasó este caso, se determinó que la decisión de cancelar la ciudadanía por nacimiento era o ilegal o inconstitucional. Sus críticos dicen de esta orden ejecutiva es que crearía una segunda clase de personas en Estados Unidos. Más de 250 mil niños nacen en el país al año de padres que no tienen un estatus legal claro, y entonces pues no serían ciudadanos de aquí, ni de allá, ni de acullá. Entonces, ¿qué va a pasar con ellos? El argumento de la administración Trump es de que pues muchos países, solo son pocos los países. El presidente Trump dice que es el único país de Estados Unidos, no es así. Pero sí son pocos los países que la dan automáticamente. Brevemente, Dan, porque no tenemos mucho tiempo, ¿cómo ves ese debate?
0: Sí, definitivamente la mayoría de los países son lo que se llama por la línea sanguínea que le otorga la ciudadanía. Pero este país fue establecido de inmigrantes y peregrinos que llegaron a este país buscando libertad. Y se abrió la frontera en esa época, por lo menos. El que llegaba era, bueno, residente y ciudadano de este país. Ahora, lo que están peleando es de que si están bajo la jurisdicción de este país. La cosa es de que si es que esta ley fuera permitido hacer, es que crearíamos lo mismo que eran los esclavos hace más de 200 años. Así que yo creo que definitivamente no va a prevalecer. Se va a mantener la interpretación de que un niño nacido en este país es ciudadano americano, ya sea rubio, morocho o amarillo.
3: Bueno, pues ese tema va a dar mucho de qué hablar independientemente del fallo. Lo seguiremos muy de cerca y ahora sí vamos a las preguntas del público.
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3: Bueno, Dan, si te parece bien, empezamos con una pregunta de Washington en Spokane. Adelante.
4: Yo soy ciudadana americana. Me naturalicé hace como 2 años y quisiera pedir a mi hija, ya tiene 21 años allá en México, es soltera. Quería saber cuánto tiempo tiene que pasar para que ella se pueda venir para acá. Gracias.
0: Bueno, qué triste, ¿no? Esa secuela del evento, ¿no? Porque dice que ella se hizo ciudadana americana hace par de años, ¿no? Con todo el derecho de ella poder solicitar a sus familiares, incluyendo a su hermana, a sus padres, hijos. En este caso, el hecho que me acaba de comentar, de que ella ahorita ya tiene más de 21 años. Y eso, lo que le digo que es triste, es porque si este proceso hubiera sido iniciado antes que ella cumpla los 21 años, ella hubiera llegado en cuestión de, no sé, solamente la demora del proceso y el papeleo. Está demorando tal vez un par de años, ¿no? El proceso de meter una solicitud familiar, de que le aprueben, eso demora más o menos un año y algo, y después que lo pasen al consulado eventualmente para que le den una entrevista. Y eso hubiera sido la demora del proceso, solamente el papeleo y hacer la entrevista. Pero, lastimosamente, ella ya tiene 21 años y eso lo ubica ya en otra categoría, ya no es menor de edad, entonces ya ella tiene que esperar por lo menos casi cerca de una década. Yo creo que está en 2009 más o menos, está un poquito menos que una década, pero se va alargando esas fechas. Así que lastimosamente, igual yo lo que le sugiero es someter esta petición lo más antes posible para que ella ya esté en la fila, para que pueda llegar aquí a 8 o 9 años más o menos.
1: Perfecto, muy bien, Dan, muchas gracias. Si gustas compartir tu número telefónico, por favor.
0: Bueno, 703-931-1740.
1: Perfecto, Dan nos acompaña usualmente desde el área de Virginia, pero como vemos está ahorita disfrutando de unas merecidas vacaciones allá en mi querido México, en Cabo San Lucas. Muchas gracias, Dan. Continuamos, si te parece bien, con Houston, Texas.
5: Tengo una hija que cumplió 22 años, nomás que yo fui deportada, mi esposo fue deportado aquí en el estado. No sé si no haya problemas en que podamos arreglar.
0: Bueno, una pregunta que recibo frecuentemente, ¿no? Una consulta que recibo frecuentemente. Tengo ya hijos nacidos aquí y definitivamente hijos nacidos aquí, mayor de 21 años, puede solicitar a sus padres. Ahora, la cuestión es de que si puede arreglar los papeles. Y me dice que tiene una deportación. Ahora, si ustedes se encuentran aquí, pues obviamente pues no hay forma de poder hacer algo, porque ya tiene una orden de deportación. Ahora, el problema es esto, más que todo, fundamentalmente. Ya que ustedes se encuentren afuera del país o estén dentro del país, los hijos le pueden someter la solicitud para que le pueda intentar de darle papeles. Pero lo que pasa es que si usted entró en forma indocumentada, la única entrevista que le tocaría sería fuera del país, ¿okay? Y en esta ocasión, usted va a requerir dos tipos de perdones. Uno, por la deportación que tuvo, el perdón para que sea readmitido después de una deportación. El segundo, si es que usted sigue viviendo aquí o está allá afuera, pues, ha salido recientemente, entonces va a requerir un perdón del castigo de los 10 años, porque me asumo de que esa persona ha vivido más de un año en este país. Pero lastimosamente, el perdón del castigo de los 10 años, los hijos no le pueden otorgar. No son personas que le pueden calificar para ese perdón. Solamente padres que sean ciudadanos americanos o residentes, o cónyuges que sean ciudadanos americanos o residentes, le pueden calificar para el perdón. Cuando diseñaron esta ley, en 1997, pues excluyeron a los hijos para prohibirle a la persona que viene a tener hijos aquí de poder obtener un perdón relativamente una solución viable, de esa forma de cerrarle la puerta a muchos inmigrantes que vienen a tener hijos aquí.
1: Muy bien, muchas gracias, Dan. Tenemos una pregunta de Orlando, Florida, por favor.
6: Buenas tardes, yo estoy llamando para preguntar al abogado un caso que tenemos de un hijo que se fue deportado para Colombia porque él tuvo una felonía, él tenía residencia, él vino acá con residencia, yo lo pedí, pero entonces resulta que a él lo deportaron porque él tuvo una felonía de segundo grado y lo declararon, lo registraron como sex offender. Entonces nosotros queremos saber si él tiene opción de regresar algún día y cuánto tiempo sería en cuánto tiempo sería que él podría regresar. Muchas gracias, muy amable.
0: Bueno, una pregunta bastante trágica. Me parece que la respuesta es negativa, de que no va a poder ingresar a este país. Uno, porque me dice de que usted lo pidió a él para que él ingresara como residente. En ese proceso, uno es elegible para un perdón, si es que la persona tuvo algún delito en el pasado. Pero una vez que haya quemado esa entrada, ya no tiene posibilidad de poder pedir un perdón. Segundo, me parece de que el hecho de que él haya cometido un delito de tipo sexual y me dice que fue una felonía, y eso no automáticamente lo convierte en una felonía agravada bajo la ley de inmigración, porque es un término de arte, es un término específico a lo que es la ley de inmigración. Pero sí me parece que en esta situación él cometió un delito de felonía agravada bajo la ley de inmigración. si él fue deportado por esa razón, él es prohibido permanentemente en poder recibir un beneficio migratorio en este país. Así que, lastimosamente, en esta situación, parece que las puertas están cerradas permanentemente para él.
3: Perfectamente bien, muchas gracias por la respuesta tan completa, Dan. Y ahora sí, vamos a una pausa, pero no se vayan, porque regresamos con más de Bienvenidos a América. Quédense con nosotros.
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8: Asegúrense, por favor, que de gritar gol en este mundial, además de hacer el ejercicio constante. Hay muchas cosas y lesiones que nosotros podemos prevenir al momento que nosotros estamos haciendo ejercicio. Si nosotros nada más hacemos ejercicio el fin de semana, sábado y domingo, y lo hacemos intenso, es una receta completa para que podamos desgastar nuestras rodillas y nuestro cuerpo y esos músculos.
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10: ¿Piensas que tu hijo necesita apoyo psicológico? Hola, soy Paula Endaló de KFF Health News. Determinar cuándo es el momento de buscar ayuda profesional puede ser difícil, especialmente porque la consejería puede requerir una inversión importante de tiempo y dinero. Los terapeutas ofrecen tres criterios fáciles de recordar para evaluar comportamientos preocupantes. Criterio 1, la frecuencia. Si tu hijo repite conductas, por ejemplo, nunca quiere salir del auto para ir a jugar al parque. Criterio 2, la duración. Si esto ocurre siempre de manera consistente, por ejemplo, llora cada día porque no quiere ir a la escuela. Criterio 3, intensidad. Por ejemplo, si siempre tiene que ordenar sus juguetes de determinada manera antes de salir o cerrar todas las puertas de la casa 10 veces antes de irse a dormir. Es importante observar si el comportamiento del menor está afectando su vida diaria. Más información en kffhealthnews.org.
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12: ¿Tu pareja y tú se menosprecian? Del menosprecio al desprecio no hay más que un paso. Menospreciar supone disminuir la valía de otro ser humano. Despreciar implica dejar de apreciarlo completamente. Es cuestión de grados. Cuando dejas de elogiar a tu pareja porque tu mirada selectiva no quiere ver lo bueno en ella, la menosprecias. Cuando la criticas acusándola, atacándola con quejas y suposiciones infundadas, la menosprecias. Tanto menospreciar como despreciar a otra persona son reflejo de nuestros problemas personales. El despreciador es un experto en mirarte con cara de asco. Es precisamente esa emoción, el asco, la que subyace detrás de la conducta del desprecio. También se puede manifestar en el uso de la ironía, el sarcasmo o las bromas pesadas. Si tu pareja es despreciadora, siente compasión por ella porque tiene un problema psicológico que afrontar. Si no quiere afrontarlo, es hora de que vayas pensando en dejarla. 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
3: Así es, amigas y amigos, ya estamos de regreso en su programa migratorio Bienvenidos a América. Queremos de verdad, como siempre, agradecerles su acompañamiento. Ya son décadas, décadas de este programa y también, por supuesto, a nuestras emisoras afiliadas en radio y en televisión. Ahora estamos en ViX y en Nuestra Visión. De verdad, les agradecemos muchísimo que acompañen este programa de servicio público. Y ahora nos acompaña desde Cabo San Lucas, en mi querido México, nuestro buen amigo, el experto, el abogado migratorio, Dan Park. Muchas gracias, Dan, por acompañarnos. Sin duda alguna, un tema polémico y controvertido, este tema de la ciudadanía por nacimiento va a dejar mucho de qué hablar, como lo comentábamos, en cualquier sentido. Sabemos que es un tema que tiene muchas implicaciones de políticas públicas, políticas sociales. Sería histórico, de verdad, este fallo, así que vamos a estar muy pendientes aquí en Bienvenidos a América. Como saben, nos pueden seguir no solamente en Bienvenidos a América y en nuestras dos transmisiones de Facebook Live, en la Red Hispana y Bienvenidos, sino en nuestra página de internet, laredhispana.org, donde tenemos noticias actualizadas, no solamente de inmigración, sino también de muchos otros temas de interés para nuestra comunidad, de salud, muy importante, educación, deportes, estamos en la Copa del Mundo, y también, por supuesto, del mundo de la farándula, así que los invitamos a que nos acompañen en esta página. Y como hemos platicado mucho en este programa, Dan, yo creo que nos vamos directamente a las preguntas del público, por favor.
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3: Muy bien, muchísimas gracias por su confianza. Vamos ahora a la siguiente pregunta, por favor, desde Arizona. Gracias.
19: Hola, buenos días. Estoy llamando para preguntar si mi suegro le metió papeles a mi cuñado en el 2011, pero él falleció hace como unos 3 meses. Quisiéramos saber si el caso continúa o se puede remover o qué es lo mejor, si podría pedirlo una hermana de él que es ciudadana o seguir con el mismo caso si se puede por parte de mi suegro. Mi cuñado tiene 50 años, vive en México, tiene su pasaporte, nunca ha tenido felonías acá en Estados Unidos. Gracias.
0: Bueno, una pregunta bastante interesante. Hay que recabar que hace más de unos 15 años, la forma de mantener una petición para que sobreviva el fallecimiento del peticionario era limitado a las viudas o viudos, ¿no? Cónyuges que estaban casados con un residente o con un ciudadano. Se ha ampliado, ¿no? Pero en esta ocasión, la última información que me acaba de proveer el consultante, la persona que consultó, es de que la persona vive afuera. A mi entendimiento, y es un tema medio complejo, yo creo que definitivamente, más que simplemente un asesoramiento aquí por el aire, es siempre bueno sentarse con una persona. Pero a mi conocimiento, es para que en esta situación donde un padre le pidió a su hijo, falleció el peticionario y el hijo vive afuera del país. Las reglas en su gran mayoría, si el beneficiario, en este instancia el hijo, viviera dentro del país, hay forma de poder hacer un reemplazo de peticionario. Y es basado en razones humanitarias, el sufrimiento que sufriría el beneficiario si es que no le dieron los papeles, el impacto que tendría la familia, los lazos que tiene en este país. Pero en esta instancia, más allá de hablar de los detalles y los requisitos, es de que simplemente el individuo vive afuera del país. Y a mi entendimiento, y en mi última instancia, cuando yo acudí a una sesión de esta clase, justamente de preservar una petición, es de que si el individuo vive afuera, se hace mucho más difícil, si es que es imposible.
3: Muy bien, muchas gracias, Dan, por la respuesta tan completa. Y tenemos ahora una pregunta de redes sociales. Les recordamos, amigas y amigos, que estamos en Bienvenidos a América. y en la Red Hispana a través de Facebook. La pregunta es la siguiente. Abogado, me llegó una notificación de comparecencia NTA ante un juez de inmigración. ¿Qué debo hacer?
0: Definitivamente, bueno, leer los detalles, ¿no? Porque ahí se, esta es la carta para que usted se comparezca ante la corte. Este es el papeleo con la cual empieza su proceso de deportación. Y bueno, ahí hay que ver. Yo creo que es importante en esta instancia de posiblemente sentarse con un abogado, ¿no? Y no necesariamente yo digo que vaya, corra y contrate a un abogado, pero por lo menos sentarse, ¿qué es lo que encaro? Otra cosa, ¿y cuáles son las posibles soluciones que puedo yo entablar ante la, el Tribunal de Inmigración? Así que es importante de que usted se siente a encarar la realidad de que esto empieza lastimosamente una pesadilla o tal vez una solución si es que dentro de su historial tiene alguna base para que usted pueda luchar y obtener alguna solución a su proceso de deportación.
3: Muy bien, muchas gracias, Dan. Continuamos ahora en el estado de Iowa, por favor.
20: Sí, buenas tardes. Quería que me den información respecto a los requisitos que necesitaría para sacar mi ciudadanía. En mi caso, yo soy residente hace 14 años, pero volví hace un año y medio de mi país porque estuve ausente 2 años de Estados Unidos por me diagnosticaron cáncer. Entonces quería averiguar si es que estos 2 años que he estado fuera no me afectan para aplicar a mi ciudadanía ahora. Estoy hace un año y medio nuevamente en Estados Unidos, entonces quería que me puedan, por favor, guiar para ver si ya podría aplicar para la ciudadanía.
0: Muchas gracias por su pregunta. Y este es un tema que repercutió harto en esa época de lo que es el COVID, ¿no? De mucha gente viajaron tal vez un par de semanas, pero quedaron varados por 1 año, 2 años por esa razón. Y por esa razón no pudieron recuperar. Y por eso tuvimos que encarar varios de estos casos. Lastimosamente, aunque su condición médica le permita regresar a este país después de una ausencia de 2 años, porque usted sabe, o si no lo sabe, si un inmigrante o un residente permanente reside afuera del país más de 1 año, eso es considerado un abandono en la residencia y el oficial de inmigración no podía haber iniciado un proceso de quitarle su residencia o de tratar de forzarla de que usted renuncie. Eso no pasó y seguramente la aplicación de que usted tenía cáncer le hubiera dado la suficiente razón para que pueda tomar su residencia sin ningún problema. Pero eso no elimina el hecho de que usted estuvo ausente de este país y eso no excusa de que usted haya interrumpido su presencia legal aquí, la presencia continua que le llaman para la ciudadanía. En esta situación, usted después que regresó, tiene que restablecer los 5 años de presencia física. No significa que no pueda viajar, pero significa que no pueda tener ausencia de más de 6 meses o 180 días en una sola salida. También significa de que usted tiene que mantener más de la mitad de tiempo en esos próximos 5 años, después de que haya regresado hace 1 año y medio, más tiempo viviendo aquí en Estados Unidos que afuera del país. Así que lastimosamente tiene que reacumular esos requisitos para que pueda reaplicar, para que aplicar de vuelta a la ciudadanía.
3: Dan, una pregunta, si entiendo bien el caso, ella sale del país, 2 años en su país, donde toma el tratamiento médico de cáncer, pues ojalá ella esté muy bien, nuestra amiga de Iowa, regresa, evidentemente puede regresar con su residencia, en ese momento, ¿cuál es su situación? ¿Es residente legal o ya no tiene residencia legal?
0: En esa coyuntura, cuando la persona es desinfeccionada y admitida por el oficial, yo he tenido situaciones donde la persona ha estado 8 años. Y si esa persona hubiera sido detectado en el aeropuerto, seguramente el oficial hubiera quitado su residencia. Después de 8 años, ¿para qué estuvo 8 años si no tiene una excusa válida? En esta situación, seguramente, si la persona hubiera sido detectada de su ausencia, le hubiera hecho pregunta por qué estuvo tanto tiempo. Muy posiblemente, la mayoría de los oficiales, si se puede evidenciar de que fue por una razón extraordinaria como esta, que es por cáncer, yo creo que pocos serían los oficiales que hubieran iniciado un proceso de de arrebatarle su residencia. Lo peor que le pudo haber pasado es de que tal vez lo hubiera puesto en un proceso ante un juez de inmigración para que un juez de inmigración determine si ella abandonó la residencia. Pero yo creo que la sensatez en esta situación hubiera prevalecido, porque el hecho de que tuvo una situación extraordinaria que no le permitió regresar y retomar su residencia. Así que la mayoría yo creo que no hubieran hecho problema por esa razón.
3: Solo para propósitos de claridad, el oficial de inmigración en el puente, en el punto de acceso al país, por digamos un aeropuerto, ¿no? Si ve que la persona estuvo 2 años o 6 años, él tiene la facultad, tiene la autoridad de decir, usted estuvo demasiado tiempo, ya no le voy a permitir ingresar a los Estados Unidos, queda anulada su residencia, o él tiene que remitir el caso a un juez para que se tome esa decisión.
0: Exactamente, lo último que usted acaba de decir. Muchas veces hemos visto situaciones donde un oficial le quiere forzar a la persona a firmar un formulario renunciando a su residencia. Esas situaciones lo hemos escuchado reportes de esa situación. Pero no, esa persona no puede determinar de que usted le quitó su residencia. Esa persona tiene que referir o remitir esa decisión a un juez de inmigración si es que la persona que es residente quiere pelear y quiere argumentar y retener su residencia.
3: Entonces el consejo es, si estuvo en esa circunstancia, pida que tenga una cita con un juez de inmigración para que termine el desenlace de su caso.
0: Correcto, no se me raje, luche por su residencia.
3: Y lo más importante, hay que cumplir con la regla, Dan. Es decir, que si la regla establece que un residente legal permanente no debe estar más de 6 meses, no tiene que ser consecutivos, pueden ser en pedazos, ¿verdad? En el lapso de 12 meses, o de lo contrario podría tener problemas, pues hay que cumplir con la regla.
0: Correcto, correcto. Siempre. Y en estos días, yo creo que tenemos que ser conscientes con el jefe de la Casa Blanca, ¿no? De que no quiere hacer lío en cada esquina, así que hay que preservar su residencia, que es una cosa muy valiosa, ¿no? A la larga.
3: Definitivamente es muy valiosa, así que hay que protegerla y hay que cumplir con las reglas tal como están establecidas. Bueno, me parece bien, Dan. Vamos ahora a Maryland, por favor.
4: Soy ciudadano americano. Pedí a mi hijo casado venezolano hace ya más de 10 años. La petición pues no ha salido, no tenemos respuesta. Él no tiene respuesta y queríamos saber si hay alguna manera de conocer el estado de esa solicitud y si hay alguna gestión que se pueda hacer al respecto para acelerar el proceso. Gracias, José.
0: Bueno, lastimosamente lo que es el boletín de visa, no hay una forma de simplemente hacer en el caso, hay un turno que esperar. Básicamente ahorita los hijos, y esto para en consulta directamente, cuando un ciudadano americano pide a su hijo casado, es diferente a lo que es a pedir un hijo soltero. Para un hijo soltero demora, ahorita por ahorita está demorando 9 años más o menos para los hijos solteros mayores de edad. Para los hijos casados, la fecha exacta, ellos están procesando los casos de 2012, más o menos unos 14 años lo que está demorando, pero para México, por ejemplo, está demorando 25 años, están procesando los casos del año 2001. Así que lastimosamente tiene que esperar a guardar en esa línea, estar atento a de que le notifiquen de que hay una visa disponible. Otra cosa muy importante para todo el mundo, cualquier persona, especialmente porque estos procesos demoran muchos, muchos años, es importante de que si usted se cambie de dirección o se muda, de informarle a inmigración de su cambio de dirección. Porque eso, ¿qué puede pasar? De que usted no recibe esa notificación, ya sea por parte de inmigración, porque tal vez le faltó alguna información, o de que ya hay una visa disponible. Si usted lo pierde, la visa, una vez que lo abran, hay un periodo de 1 año que el Departamento de Estado comienza a procesar. Si usted no responde, ese caso puede cerrarse y cancelarse. Así que estar al tanto. Pero en su situación, tiene que esperar un poquito, aguardar un poquito. Y lo que es para todo el mundo, entrar a la internet, observar lo que se llama el boletín de visa, ahí va a poder leer todas las categorías que existen para los hijos solteros, los cónyuges de residentes y hijos de residentes, hijos casados de ciudadanos americanos y hermanos. Así que de esa forma usted puede saber más o menos cuánto más tiempo le toca esperar para su turno de y mirar a sus familiares.
3: Perfecto, muy bien, muchas gracias, Dan. Si gustas compartir tu número telefónico.
0: Bueno, 703-931-1740.
3: Bueno, usualmente Dan nos acompaña del estado de Virginia, aquí aledaño en el área metropolitana.

0: y todavía no se ha animado a hacerse ciudadana americana. Pero usted ya tiene el requisito para poder hacerlo en español o en su propio idioma, cualquier idioma que usted quiera, ¿no? Estos son los requisitos. Si usted ha vivido aquí más de 15 años en este país como residente permanente y tiene más de 55 años, lo puede hacer en su propio idioma. Si tiene en su categoría, usted ya tiene más de 50 años y más de 20 años de ser residente permanente. Así que sí, está con la puerta abierta porque, para que pueda aplicar por la residencia y pueda pasar el examen en español en esta instancia.
1: Ya, siempre hacemos esta pregunta a nuestros amigos abogados que nos acompañan en el programa, Dan. En el caso de tu experiencia con tus clientes, ¿cuál es el tema de mayor preocupación cuando una persona está dudando sobre si da el paso a la ciudadanía o se espera un rato? ¿Es la situación actual? ¿Es el inglés? ¿Es el examen de temas históricos? ¿Cuál es el tema ahí que más preocupa a las personas con las que tú has tenido casos?
0: Alguna vez yo creo que es el temor infundado, ¿no? Es el pavor de tomar el examen. Y no digo que todo, pero el perfil del inmigrante latino, no todos, hay personas que son muy educadas y todo eso, pero una gran masa viene del campo, y tal vez muchos de ellos no tuvieron el proceso formal de una educación de secundaria o de universidad, y tiene el pavor a tomar ese próximo paso. Yo le digo que no le tengan miedo. ¿Sabe qué? No tiene que hablar un inglés perfecto. Tampoco necesita escribir una novela en responderle. Solamente es una oración que tiene que escribir. Y cuente tal vez, curse los dedos, que le toque tal vez con un buen oficial, que tal vez le va a dictar palabra por palabra para que usted pueda responder a la pregunta que le va a hacer. Así que, ¿sabe qué? Si usted ha vivido aquí por mucho tiempo, no le tenga pavor. Pruebe, ensaye. Y ¿sabe qué? Dedíquese los 7, 8, 9 meses que tenga que esperar, cada fin de semana, dedicarse media hora o una hora en ensayar esas preguntas, esas oraciones. Y de esa forma yo sé que casi todos ustedes lo pueden pasar. Así que, más que todo, no le tenga miedo. Aviéntese.
1: Para agarrar vuelo, ni echarse para atrás ni para agarrar vuelo. Muy bien, muy buen consejo, mi querido Dan Park. Ahora vamos a Sacramento, por favor.
2: Buenas noches. Ya desde el 88 que entré al país y no he salido para nada, entré en forma ilegal. Tengo una hija que tiene 34 años, no sé si pueda yo tener la oportunidad de legalizarme aquí sin salir del país. Gracias.
0: Bueno, muchas gracias. Y esta respuesta va ligado a una de las primeras preguntas que hemos respondido. Y este es el problema, de que su hija ciudadana americana de 34 años le puede solicitar por usted. Pero usted me dice que usted entró en una forma indocumentada. La única forma de que usted pueda obtener su residencia aquí dentro del país sería de que usted haya aplicado, por ejemplo, por la ley llamada 245I, que estuvo en vigencia desde 94 a 98 y de brevemente otra vez del año 2000, finales del año 2000 hasta abril 30 de 2001. En esa época, si usted hubiera aplicado por medio de trabajo o por medio familiares, usted quedó protegido bajo esa ley. Y esa sería una de las formas que usted pueda aplicar por la residencia aquí estando dentro del país. La otra forma de que tal vez si tiene algún hijo que haya proveído servicio militar o esté sirviendo en el servicio militar, puede hacer lo que se llama el parol militar para que el USIS le fabriquen una entrada legal, aunque usted no tenga que salir y entrar. Y de esa forma poder aplicar por la residencia. Pero aparte de eso, por el hecho de que si usted sale del país, si su hija le pide, la única entrevista que le daría fuera del país, y como lo hemos hablado en otra pregunta aquí en este segmento, es de que requiere un perdón, y lastimosamente los hijos ciudadanos americanos no le pueden otorgar ese perdón del castigo de los 10 años.
1: Perfectamente, muy bien, muchas gracias, Dan. Continuamos ahora en Alabama, adelante.
3: Mi pregunta es, mis papás están acá indocumentados y vinieron con visa de turista, yo soy ciudadano. Ellos tienen apenas 2 meses, ¿cuánto tiempo puedo arreglarle o cuánto tiempo tengo que esperar o no hay forma de arreglarle?
0: Muy buena pregunta y muy pertinente a lo que está pasando en estos últimos meses, después de la directriz que salió del parte de USIS sobre lo que es el ajuste de estatus en este país. Ellos acaban de entrar 2 meses.

0: Yo creo que si sometemos los papeles en esta instancia, yo creo que se metería en un bollo de problema. Primero, porque está todavía en el periodo de presunción de lo que se llama la intención preconcebida. La ley de inmigración dice de que si usted toma cierta acción en los primeros meses, especialmente hay una regla de 30 días, 60 días y 90 días. Hasta los 90 días, si uno, por ejemplo, comienza a trabajar, o somete los papeles, le puede decir que usted vino con la intención preconcebida de violar la ley de inmigración y de quedarse, porque usted sabe que con la visa de turista uno no tiene que tener la intención de quedarse en este país, así que eso puede crear problemas. A lo mínimo debe esperar mínimo 3 meses, pero en vista de todas estas nuevas directrices y políticas por parte del Servicio de Inmigración, yo creo que es importante en esta instancia de sentarse con un experto para que él le pueda asesorar. Porque yo le diría esto, antes de esta administración, yo le podía haber dicho, no lo somete a los papeles inmediatamente, espérese un tiempo y puede someterlo después sin ningún problema. Pero bajo esta circunstancia de este gobierno, yo creo que es importante sentarse con un abogado y asesorarse y ser guiado por esa persona porque estamos viviendo tiempos extraordinarios y no queremos meter la pata y meternos en un problema mayor.
1: Perfecto, muy bien. Muchas gracias, Dan, por tu pregunta. Ahora sí, vámonos al tema de la semana, que se nos acaba el tiempo.
2: Esta es la pregunta de la semana en Bienvenidos a América.
1: Bueno, pues el verano ya está aquí. Muy pronto en muchos lugares de Estados Unidos los niños ya van a salir de clases. Así que muchas personas están haciendo planes para salir del país. Así que la pregunta de la semana, Dan, es, ¿necesitan los ciudadanos de Estados Unidos pasaporte para salir y regresar de los Estados Unidos?
0: Bueno, para salir nunca se requirió nada, ¿no? Pero es la entrada, ya eso es lo que siempre le digo. No, y hay en su gran mayoría sí, lo que es el pasaporte. Hay lo que se llama, en ciertas circunstancias, donde si la persona es limitada a viajar a México o a Canadá, de que una tarjeta de pasaporte L es suficiente. Pero también hay circunstancias muy limitadas donde si hay un viaje en un crucero, de que es un circuito cerrado, de que uno puede viajar solamente con su identificación, obviamente en estos días hay que asegurar de que esté pues comporte y esté cumpliendo con lo que se llama el Real ID. Pero esos son situaciones muy excepcionales, pero en su gran mayoría, especialmente en estos días donde la regla de inmigración es maleable a favor de lo que son los antimigrantes en la frontera, los inspectores, los de patrulla fronteriza, yo creo que es aconsejable, inteligente, de cargar su pasaporte para que no tenga ningún percance, porque no todos los oficiales están informados detalladamente de todos los pormenores de documento que requiere uno para entrar a este país.
1: Absolutamente, un muy buen consejo, sobre todo tomando en cuenta que hay más de 100 millones de personas en los Estados Unidos, parece mentira, pero es verdad, que no tienen un pasaporte oficial de los Estados Unidos, así que a la menor oportunidad hay que sacar el pasaporte. Lamentablemente se nos acaba el tiempo, mi querido Dan, sigue disfrutando del paraíso, te agradecemos mucho tu presencia en Bienvenidos a América y nos vemos en la próxima.
0: Bueno, a todo el mundo, yo espero que disfruten el mundial como yo lo estoy haciendo y espero que usted también lo esté disfrutando. Así que feliz, feliz mundial.
1: Muy bien, muchas gracias Dan, siempre con el optimismo, Dan, con la sonrisa en la boca y en nombre del equipo de producción, Ariel López, Daniel Ramírez, yo soy José López Zamorano. Acompáñenos la próxima semana en una nueva edición de su programa migratorio. Bienvenidos a América. Gracias.

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2: WEKU por Shepard Snyder. El Servicio Nacional de Meteorología emitió una advertencia de calor para gran parte de Kentucky, ante índices de calor que podrían superar los 100 grados en toda la región. En Lexington se pronostican índices máximos de 105 grados para el martes y jueves, mientras que en Frankfort la sensación térmica podría llegar a 111 grados el jueves. Ante estas condiciones, Lexington activó su plan contra el calor. La ciudad abrió centros de enfriamiento y ofrece viajes gratuitos en LexTran para personas sin hogar. Los centros disponibles incluyen Arbor Youth Services, Lexington Rescue Mission, Mountain Comprehensive Care Center, New Life Day Center, New Vista Drop-In Center, Nathaniel Mission y Recovery Café Lexington, además de los centros comunitarios de Dunbar, Kenwick y Castlewood, que permanecerán abiertos durante la noche. Lexington Parks and Recreation también ofrece descuentos para ingresar a piscinas, mientras equipos de alcance comunitario distribuyen suministros. La recolección de basura comenzará una hora más temprano, con rutas residenciales desde 4:30 de la mañana y comerciales desde las 3:30. La División de Manejo de Emergencias recomienda permanecer en interiores tanto como sea posible, tomar descansos frecuentes a la sombra si se trabaja al aire libre, hidratarse antes de sentir sed y evitar el exceso de alcohol y azúcar durante las celebraciones del fin de semana del 4 de julio. También se aconseja usar protector solar y ropa ligera, suelta y de colores claros. Las autoridades piden vigilar síntomas de enfermedades por calor como confusión, desmayos, piel caliente y seca, sudoración intensa, convulsiones o temperatura corporal muy alta. Los niños, adultos mayores, personas con condiciones médicas y mascotas están entre los más vulnerables.

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2: De el Lexington Herald Theater por Taylor Six. Un jurado declaró culpable de asesinato a Jonathan Lockhart, de 41 años, por la muerte de Raymond Brooks, de 51, ocurrida en septiembre de 2022 en un complejo de apartamentos en la cuadra 17 de Jennifer Road, en Lexington. Según la fiscalía, Lockhart era un espectador durante una pelea entre otras personas cuando sacó un arma y disparó mortalmente contra Brooks, quien también era un espectador. Durante el juicio, la defensa argumentó que el caso de la fiscalía tenía demasiados vacíos y dependía de evidencia circunstancial. El abogado Raul Casey cuestionó la credibilidad de dos testigos, Odyssey Howard y Ashley Abrams, señalando que sus declaraciones más incriminatorias contra Lockhart surgieron después de interacciones con investigadores. También criticó que Rodríguez Rod Scooter, presente durante el altercado y mencionado en la pelea, no fuera llamado a testificar porque las autoridades no pudieron localizarlo. La fiscal Katie Holt reconoció que los testigos no eran perfectos, pero sostuvo que toda la evidencia presentada apuntaba a Lockhart como el responsable. Según Holt, ningún testigo identificó a otra persona como el tirador y la teoría de la defensa sobre Scooter no estaba respaldada por pruebas. Tras casi 7 horas de deliberación, el jurado encontró culpable a Lockhart. Ahora enfrenta una condena de entre 20 y 50 años de prisión. Lockhart fue arrestado 5 días después del tiroteo por cargos de drogas no relacionados y acusado formalmente de asesinato de Brooks en noviembre.

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3: 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Y cuando decimos a tiempo, decimos dentro del primer año de llegada. Muchas veces estos casos se deciden no solamente en qué conexión tiene la persona con alguna persecución en su país, sino también qué tan creíble es la declaración de esta persona.
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Arrancamos con la acción de Mundial porque ayer los 16avos de final dejaron drama, goles y clasificados de peso. Inglaterra sufrió más de la cuenta, pero sobrevivió. La República Democrática del Congo pegó primero y puso contra las cuerdas al conjunto inglés, pero apareció Harry Kane con doblete en el segundo tiempo para firmar el 2-1 y mandar a Inglaterra a la siguiente ronda, donde se medirá con México. Después llegó uno de los partidazos de la jornada. Bélgica venció 3-2 a Senegal en tiempo extra. Los senegaleses llegaron a estar arriba por 2 goles, pero Bélgica reaccionó, forzó la remontada y terminó avanzando con un penal decisivo en la prórroga. Con ese resultado, los belgas serán los próximos rivales de Estados Unidos. Y hablando de los anfitriones, Estados Unidos dio un golpe importante al vencer 2-0 a Bosnia y Herzegovina. Folarin Balogun abrió el marcador antes del descanso, luego fue expulsado, pero el equipo estadounidense resistió con 10 hombres y sentenció el partido con un tiro libre de Malik Tillman. La victoria rompe una mala racha de 10 derrotas mundialistas ante selecciones europeas y pone a Estados Unidos en octavos por primera vez en 24 años. Para hoy, la cartelera viene cargada. A las 3 de la tarde, España enfrenta a Austria en Los Ángeles. A las 7, Portugal se mide con Croacia en Toronto. Y a las 11 de la noche, Suiza choca con Argelia en Vancouver. 3 partidos, 3 boletos en juego y una jornada que puede mover fuerte el cuadro del Mundial.

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6: Die größten Elektronenhirne der Welt wurden einer internationalen Übersetzerkommission zur Verfügung gestellt, um den Schlüssel zu dieser unbekannten Sprache zu finden.

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0: Jesse.
1: Muchas gracias. Merci beaucoup. Gracias.
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1: De el Lexington Herald Theater por Taylor Six. Un jurado declaró culpable de asesinato a Jonathan Lockhart, de 41 años, por la muerte de Raymond Brooks, de 51, ocurrida en septiembre de 2022 en un complejo de apartamentos en la cuadra 17 de Jennifer Road, en Lexington. Según la fiscalía, Lockhart era un espectador durante una pelea entre otras personas cuando sacó un arma y disparó mortalmente contra Brooks, quien también era un espectador. Durante el juicio, la defensa argumentó que el caso de la fiscalía tenía demasiados vacíos y dependía de evidencia circunstancial. El abogado Roll Casey cuestionó la credibilidad de dos testigos, Odyssey Howard y Ashley Abrams, señalando que sus declaraciones más incriminatorias contra Lockhart surgieron después de interacciones con investigadores. También criticó que Rodríguez Rod Scooter, presente durante el altercado y mencionado en la pelea, no fuera llamado a testificar porque las autoridades no pudieron localizarlo. La fiscal Katie Holt reconoció que los testigos no eran perfectos, pero sostuvo que toda la evidencia presentada apuntaba a Lockhart como el responsable. Según Holt, ningún testigo identificó a otra persona como el tirador y la teoría de la defensa sobre Scooter no estaba respaldada por pruebas. Tras casi 7 horas de deliberación, el jurado encontró culpable a Lockhart. Ahora enfrenta una condena de entre 20 y 50 años de prisión. Lockhart fue arrestado 5 días después del tiroteo por cargos de drogas no relacionados y acusado formalmente de asesinato de Brooks en noviembre. De el Lexington Herald Theater por Taylor Six. Varios acusados recibieron sentencia en junio por casos de homicidio procesados en los tribunales del condado de Fayette. Entre ellos está Anderson George, de 30 años, sentenciado a 10 años de prisión por la muerte de un niño de 4 años, identificado en documentos judiciales como BH, quien murió por una sobredosis de fentanilo. George se declaró culpable de complicidad en puesta en peligro imprudente y complicidad en manipulación de evidencia. Otros cargos, incluyendo tráfico de fentanilo, fueron desestimados como parte del acuerdo. Dos mujeres relacionadas con el caso, Brianna Turpin y Raven Houston, ya habían sido sentenciadas en 2025. En otro caso, Roger Wiley, de 57 años, fue sentenciado a 20 años de prisión tras declararse culpable por la muerte de Charles McDowell en Labor Works en Old Georgetown Street. La policía dijo que Wiley atacó a McDowell con una pieza de madera usada en jardinería que tenía tornillos y clavos. Un testigo intentó intervenir y sufrió heridas en la mano. Según la investigación, el ataque quedó registrado en video. Varios testigos confirmaron lo ocurrido y Wiley confesó durante una entrevista policial. Además, Emmanuel Contreras y Arturo Contreras Mariano fueron sentenciados por cargos modificados relacionados con un negocio de drogas que terminó con la muerte de Christopher Valdez, de 16 años, en junio de 2023. Ambos recibieron sentencias de 8 años. La policía dijo que el incidente ocurrió en Pine Meadows Park, donde ambas partes se dispararon durante un encuentro organizado por redes sociales para una transacción de marihuana. De el Lexington Herald Theater por Piper Hansen. El aeropuerto Bluegrass de Lexington completó la primera fase de su programa de desarrollo Future Lex, un proyecto de $500 millones que se extenderá durante 5 años. La obra principal de esta etapa fue la expansión del estacionamiento de largo plazo, terminada justo a tiempo para la temporada alta de viajes de verano. Según las autoridades del aeropuerto, se añadieron 815 espacios de estacionamiento y se realizaron mejoras en la infraestructura vial para responder al aumento en el número de pasajeros. La expansión del estacionamiento tuvo un costo aproximado de $17 millones. También se reconfiguró el circuito de Terminal Drive, se construyó una segunda pasarela cubierta hacia el terminal y se creó una nueva plaza de salida con un carril adicional para facilitar el flujo de pasajeros en horas de mayor movimiento. Además, el aeropuerto instaló 2 estaciones de llamadas de emergencia en área de estacionamiento, construyó un nuevo lote para empleados y un corredor subterráneo de servicios públicos. El presidente y director ejecutivo del aeropuerto, Eric Frankel, dijo que las mejoras buscan ofrecer más comodidad, mejor acceso a la terminal y mayor flexibilidad para viajeros y familias. Future Lex contempla una nueva explanada con 8 puertas, más opciones de restaurantes y tiendas, y mejoras al área de reclamo de equipaje. Antes de ampliar la terminal, deberán reubicarse el Museo de Aviación de Kentucky, las instalaciones de alquiler de autos y la torre de control aéreo. El aeropuerto registró más de 1.6 millones de pasajeros en 2025, superando el récord de 2024. Ese crecimiento se atribuye a nuevos vuelos, más rutas a Florida, un servicio sin escalas a Nueva York, mayor capacidad hacia Denver y el regreso de un vuelo directo de temporada a Minneapolis-St. Paul. WKU por Shepard Snyder. El gobernador Andy Beshear dijo estar confiado en que Kentucky recibirá ayuda de la Agencia Federal para el Manejo de Emergencias, FEMA, tras las inundaciones repentinas y mortales del fin de semana. Durante una conferencia de prensa en Richmond, Beshear explicó que funcionarios estatales están documentando los daños a propiedades e infraestructura para acceder a fondos federales. El condado de Madison recibió cerca de 10 pulgadas de lluvia durante el fin de semana, lo que provocó inundaciones moderadas en ríos y dejó severos daños. Las autoridades locales terminaron las labores de búsqueda y rescate el lunes y ahora evalúan el alcance de la destrucción. El estado reportó 3 muertes en Madison County relacionadas con las inundaciones y una muerte en Jackson County, aunque el forense dijo que esta última no estuvo directamente vinculada al desastre. Beshear señaló que la asistencia pública de FEMA debería ser casi segura por los daños a carreteras, puentes e infraestructura. Además, dijo que presionará para que condados como Madison y Cumberland reciban asistencia individual para residentes afectados. Las autoridades estiman que al menos 40 viviendas en Madison County sufrieron daños, aunque la cifra final aún no está confirmada. Kentucky Emergency Management pidió a los residentes documentar sus pérdidas, hacer inventarios de artículos dañados y tomar fotografías de los daños. La agencia realizará evaluaciones oficiales para apoyar la solicitud de ayuda federal. WKU por Curtis Tate. La empresa española Acciona Energía comenzará pronto la construcción de una granja solar de 235 megavatios en el condado de Fleming, con la meta de que entre en funcionamiento en 2028. Si el proyecto avanza según lo previsto, sería una de las instalaciones solares más grandes de Kentucky y generaría alrededor de 300 empleos, aunque todavía no está claro cuántos serían permanentes. El artículo señala que Kentucky ha adoptado la energía solar con lentitud, pese a que se ha convertido en la fuente de electricidad de más rápido crecimiento en Estados Unidos. Como referencia, un proyecto de solar de tamaño similar en el condado de Martin comenzó a operar en 2024, construido sobre una antigua mina de carbón, y cuenta con 11 empleados de tiempo completo en Kentucky. El contexto energético sigue marcado por el peso del carbón en la red eléctrica del estado. A nivel nacional, sin embargo, la energía solar superó por primera vez al carbón en generación eléctrica en mayo. Según Ember, un grupo global de política energética, la energía solar produjo el 12.8% de la electricidad del país ese mes, mientras que el carbón cayó al 12.2%. Hace 5 años, el carbón todavía generaba casi el 20% de la electricidad en Estados Unidos. El crecimiento solar ocurre mientras la administración Trump intenta reforzar la generación a carbón con fondos federales para plantas en Kentucky y Virginia Occidental, incluyendo inversiones en la planta Mitchell y las plantas de East Kentucky Power Cooperative. Arrancamos con la acción del Mundial porque ayer los 16avos de final dejaron drama, goles y clasificados de peso. Inglaterra sufrió más de la cuenta, pero sobrevivió. La República Democrática del Congo pegó primero y puso contra las cuerdas al conjunto inglés, pero apareció Harry Kane con doblete en el segundo tiempo para firmar el 2-1 y mandar a Inglaterra a la siguiente ronda, donde se medirá con México. Después llegó uno de los partidazos de la jornada. Bélgica venció 3-2 a Senegal en tiempo extra. Los senegaleses llegaron a estar arriba por 2 goles, pero Bélgica reaccionó, forzó la remontada y terminó avanzando con un penal decisivo en la prórroga. Con ese resultado, los belgas serán los próximos rivales de Estados Unidos. Y hablando de los anfitriones, Estados Unidos dio un golpe importante al vencer 2-0 a Bosnia y Herzegovina. Folarin Balogun abrió el marcador antes del descanso, luego fue expulsado, pero el equipo estadounidense resistió con 10 hombres y sentenció el partido con un tiro libre de Malik Tillman. La victoria rompe una mala racha de 10 derrotas mundialistas ante selecciones europeas y pone a Estados Unidos en octavos por primera vez en 24 años. Para hoy, la cartelera viene cargada. A las 3 de la tarde, España enfrenta a Austria en Los Ángeles. A las 7, Portugal se mide con Croacia en Toronto. Y a las 11 de la noche, Suiza choca con Argelia en Vancouver. 3 partidos, 3 boletos en juego y una jornada que puede mover fuerte el cuadro del Mundial. 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WEKU por Lily Burris. Las autoridades de Richmond y del condado de Madison informaron que las labores de búsqueda y rescate tras las inundaciones repentinas del fin de semana ya concluyeron y que ahora los esfuerzos se concentran en evaluar daños, reparar caminos y coordinar recursos para las personas afectadas. Madison County recibió alrededor de 10 pulgadas de lluvia durante el fin de semana. Fue una de las zonas de Kentucky más golpeadas por las inundaciones que dejaron 4 personas muertas en el estado, 3 en Madison County y 1 en Jackson County. El gobernador Andy Beshear describió el desastre como significativamente extendido y dijo que también hubo inundaciones moderadas en ríos. Jill Williams, vicejueza ejecutiva del condado de Madison, dijo que los equipos de respuesta trabajan junto al Departamento de Manejo de Emergencias de Kentucky para documentar los daños. Según explicó, la situación varía mucho de una familia a otra. Algunas viviendas sufrieron entrada de agua, mientras que otras ya no existen. Las evaluaciones serán enviadas al estado y a FEMA. Williams señaló que las búsquedas primarias y secundarias en el agua terminaron antes del anochecer del sábado. Después, los equipos fueron puerta por puerta para identificar necesidades específicas. Ahora, dijo, el trabajo está enfocado en reconstrucción y recuperación, no en rescate. El administrador de Richmond, Rob Minerick, dijo que la ciudad y el condado están registrando horas de trabajo, materiales y uso de equipos para una posible compensación de FEMA. También se habilitará un punto de entrega de escombros por inundación cerca de Madison Central High School en Georgia Street, abierto de lunes a sábado de 8 de la mañana a 2 de la tarde. 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
0: 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De el Lexington Herald Leader por Taylor Six. Un jurado declaró culpable de asesinato a Jonathan Lockhart, de 41 años, por la muerte de Raymond Brooks, de 51, ocurrida en septiembre de 2022 en un complejo de apartamentos en la cuadra 17 de Jennifer Road, en Lexington. Según la fiscalía, Lockhart era un espectador durante una pelea entre otras personas cuando sacó un arma y disparó mortalmente contra Brooks, quien también era un espectador. Durante el juicio, la defensa argumentó que el caso de la fiscalía tenía demasiados vacíos y dependía de evidencia circunstancial. El abogado Roll Casey cuestionó la credibilidad de 2 testigos, Odyssey Howard y Ashley Abrams, señalando que sus declaraciones más incriminatorias contra Lockhart surgieron después de interacciones con investigadores. También criticó que Rodríguez Rod Scooter, presente durante el altercado y mencionado en la pelea, no fuera llamado a testificar porque las autoridades no pudieron localizarlo. La fiscal Katie Holt reconoció que los testigos no eran perfectos, pero sostuvo que toda la evidencia presentada apuntaba a Lockhart como el responsable. Según Holt, ningún testigo identificó a otra persona como el tirador y la teoría de la defensa sobre Scooter no estaba respaldada por pruebas. Tras casi 7 horas de deliberación, el jurado encontró culpable a Lockhart. Ahora enfrenta una condena de entre 20 y 50 años de prisión. Lockhart fue arrestado 5 días después del tiroteo por cargos de drogas no relacionados y acusado formalmente de asesinato de Brooks en noviembre. De el Lexington Herald Leader por Taylor Six. Varios acusados recibieron sentencia en junio por casos de homicidio procesados en los tribunales del condado de Fayette. Entre ellos está Anderson George, de 30 años, sentenciado a 10 años de prisión por la muerte de un niño de 4 años, identificado en documentos judiciales como BH, quien murió por una sobredosis de fentanilo. George se declaró culpable de complicidad en puesta en peligro imprudente y complicidad en manipulación de evidencia. Otros cargos, incluyendo tráfico de fentanilo, fueron desestimados como parte del acuerdo. 2 mujeres relacionadas con el caso, Brianna Turpin y Raven Houston, ya habían sido sentenciadas en 2025. En otro caso, Roger Wiley, de 57 años, fue sentenciado a 20 años de prisión tras declararse culpable por la muerte de Charles McDowell en Labor Works en Old Georgetown Street. La policía dijo que Wiley atacó a McDowell con una pieza de madera usada en jardinería que tenía tornillos y clavos. Un testigo intentó intervenir y sufrió heridas en la mano. Según la investigación, el ataque quedó registrado en video. Varios testigos confirmaron lo ocurrido y Wiley confesó durante una entrevista policial. Además, Emmanuel Contreras y Arturo Contreras Mariano fueron sentenciados por cargos modificados relacionados con un negocio de drogas que terminó con la muerte de Christopher Valdez, de 16 años, en junio de 2023. Ambos recibieron sentencias de 8 años. La policía dijo que el incidente ocurrió en Pine Meadows Park, donde ambas partes se dispararon durante un encuentro organizado por redes sociales para una transacción de marihuana. De el Lexington Herald Leader por Piper Hansen. El aeropuerto Bluegrass de Lexington completó la primera fase de su programa de desarrollo Future Lex, un proyecto de $500 millones que se extenderá durante 5 años. La obra principal de esta etapa fue la expansión del estacionamiento de largo plazo, terminada justo a tiempo para la temporada alta de viajes de verano. Según las autoridades del aeropuerto, se añadieron 815 espacios de estacionamiento y se realizaron mejoras en la infraestructura vial para responder al aumento en el número de pasajeros. La expansión del estacionamiento tuvo un costo aproximado de $17 millones. También se reconfiguró el circuito de Terminal Drive, se construyó una segunda pasarela cubierta hacia el terminal y se creó una nueva plaza de salida con un carril adicional para facilitar el flujo de pasajeros en horas de mayor movimiento. Además, el aeropuerto instaló 2 estaciones de llamadas de emergencia en área de estacionamiento, construyó un nuevo lote para empleados y un corredor subterráneo de servicios públicos. El presidente y director ejecutivo del aeropuerto, Eric Frankel, dijo que las mejoras buscan ofrecer más comodidad, mejor acceso a la terminal y mayor flexibilidad para viajeros y familias. Future Lex contempla una nueva explanada con 8 puertas, más opciones de restaurantes y tiendas y mejoras al área de reclamo de equipaje. Antes de ampliar la terminal, deberán reubicarse el Museo de Aviación de Kentucky, las instalaciones de alquiler de autos y la torre de control aéreo. El aeropuerto registró más de 1.6 millones de pasajeros en 2025, superando el récord de 2024. Ese crecimiento se atribuye a nuevos vuelos, más rutas a Florida, un servicio sin escalas a Nueva York, mayor capacidad hacia Denver y el regreso de un vuelo directo de temporada a Minneapolis-St. Paul. WKU por Shepard Snyder. El gobernador Andy Beshear dijo estar confiado en que Kentucky recibirá ayuda de la Agencia Federal para el Manejo de Emergencias, FEMA, tras las inundaciones repentinas y mortales del fin de semana. Durante una conferencia de prensa en Richmond, Beshear explicó que funcionarios estatales están documentando los daños a propiedades e infraestructura para acceder a fondos federales. El condado de Madison recibió cerca de 10 pulgadas de lluvia durante el fin de semana, lo que provocó inundaciones moderadas en ríos y dejó severos daños. Las autoridades locales terminaron las labores de búsqueda y rescate el lunes y ahora evalúan el alcance de la destrucción. El estado reportó 3 muertes en Madison County relacionadas con las inundaciones y una muerte en Jackson County, aunque el forense dijo que esta última no estuvo directamente vinculada al desastre. Beshear señaló que la asistencia pública de FEMA debería ser casi segura por los daños a carreteras, puentes e infraestructura. Además, dijo que presionará para que condados como Madison y Cumberland reciban asistencia individual para residentes afectados. Las autoridades estiman que al menos 40 viviendas en Madison County sufrieron daños, aunque la cifra final aún no está confirmada. Kentucky Emergency Management pidió a los residentes documentar sus pérdidas, hacer inventarios de artículos dañados y tomar fotografías de los daños. La agencia realizará evaluaciones oficiales para apoyar la solicitud de ayuda federal. WKU por Curtis Tate. La empresa española Acciona Energía comenzará pronto la construcción de una granja solar de 235 megavatios en el condado de Fleming, con la meta de que entre en funcionamiento en 2028. Si el proyecto avanza según lo previsto, sería una de las instalaciones solares más grandes de Kentucky y generaría alrededor de 300 empleos, aunque todavía no está claro cuántos serían permanentes. El artículo señala que Kentucky ha adoptado la energía solar con lentitud, pese a que se ha convertido en la fuente de electricidad de más rápido crecimiento en Estados Unidos. Como referencia, un proyecto de solar de tamaño similar en el condado de Martin comenzó a operar en 2024, construido sobre una antigua mina de carbón, y cuenta con 11 empleados de tiempo completo en Kentucky. El contexto energético sigue marcado por el peso del carbón en la red eléctrica del Estado. A nivel nacional, sin embargo, la energía solar superó por primera vez al carbón en generación eléctrica en mayo. Según Ember, un grupo global de política energética, la energía solar produjo el 12.8% de la electricidad del país ese mes, mientras que el carbón cayó al 12.2%. Hace 5 años, el carbón todavía generaba casi el 20% de la electricidad en Estados Unidos. El crecimiento solar ocurre mientras la administración Trump intenta reforzar la generación a carbón con fondos federales para plantas en Kentucky y Virginia Occidental, incluyendo inversiones en la planta Mitchell y las plantas de East Kentucky Power Cooperative. Arrancamos con la acción del Mundial porque ayer los 16avos de final dejaron drama, goles y clasificados de peso. Inglaterra sufrió más de la cuenta, pero sobrevivió. La República Democrática del Congo pegó primero y puso contra las cuerdas al conjunto inglés, pero apareció Harry Kane con doblete en el segundo tiempo para firmar el 2-1 y mandar a Inglaterra a la siguiente ronda, donde se medirá con México. Después llegó uno de los partidazos de la jornada. Bélgica venció 3-2 a Senegal en tiempo extra. Los senegaleses llegaron a estar arriba por 2 goles, pero Bélgica reaccionó, forzó la remontada y terminó avanzando con un penal decisivo en la prórroga. Con ese resultado, los belgas serán los próximos rivales de Estados Unidos. Y hablando de los anfitriones, Estados Unidos dio un golpe importante al vencer 2-0 a Bosnia y Herzegovina. Folarin Balogun abrió el marcador antes del descanso, luego fue expulsado, pero el equipo estadounidense resistió con 10 hombres y sentenció el partido con un tiro libre de Malik Tillman. La victoria rompe una mala racha de 10 derrotas mundialistas ante selecciones europeas y pone a Estados Unidos en octavos por primera vez en 24 años. Para hoy, la cartelera viene cargada. A las 3 de la tarde, España enfrenta a Austria en Los Ángeles. A las 7, Portugal se mide con Croacia en Toronto. Y a las 11 de la noche, Suiza choca con Argelia en Vancouver. 3 partidos, 3 boletos en juego y una jornada que puede mover fuerte el cuadro del Mundial. 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
2: Hola, bienvenidas y bienvenidos a Línea Abierta en Radio Bilingüe, el primer y único programa de conversación y llamadas en español de la radio pública en Estados Unidos. Yo soy Chelis López, gracias por acompañar este programa. Pues Venezuela sigue en estado de emergencia y no termina de digerir el susto, el miedo, cuando se registra hoy nuevamente un sismo de 4,6. Los dos fuertes terremotos que sacudieron Caracas y La Guaira han dejado, como usted ha podido ver, edificios colapsados, víctimas mortales y decenas de personas desaparecidas. El gobierno declaró estado de emergencia y siguen las labores de búsqueda y de rescate con apoyo internacional. Vamos a tener más adelante un reporte con el saldo más reciente, la respuesta del nuevo gobierno y la ayuda de emergencia que ofrece Estados Unidos. Además, hablaremos sobre el llamado para restablecer el TPS a los venezolanos afectados por esta tragedia. Y también, un asunto delicado, los más de 140 deportados de Estados Unidos, de los cuales muchos de ellos ahora están bajo los escombros, incluidos algunos niños y niñas. Y en Washington, el presidente Trump suspendió de manera sorpresiva la firma de un proyecto de vivienda que contaba con respaldo de republicanos y demócratas. Trump condiciona su aprobación a que primero avance la llamada Ley Safe America, propuesta que quiere modificar las reglas electorales en todo el país con nuevos requisitos de ciudadanía e identificación para votar. Mientras tanto, legisladores demócratas presentaron nuevamente la Ley del Derecho al Voto, con la que buscan fortalecer las protecciones para quienes participan en las elecciones federales. En unos minutos vamos a analizar qué hay detrás de todo esto, qué posibilidades tienen ambas iniciativas. Para empezar el programa de hoy, en el marco del 250 aniversario de la independencia de este país, de Estados Unidos, mientras la administración del presidente Trump encabeza las celebraciones oficiales en Washington, D.C., un mar de personas se reunieron este fin de semana en un evento alternativo para expresar una visión diferente sobre el futuro del país. La movilización organizada por la iniciativa Next 250 puso el énfasis en la justicia, en la democracia, la equidad y la interdependencia como pilares para los próximos 250 años de la nación. Carmen Pérez Jordán, feminista chicana, constructora de movimientos y organizadora, dijo lo siguiente en este evento.
3: As our nation approaches its 250-year anniversary, we're not simply reflecting on the past. We are deciding what story the next generation will tell about us.
2: A medida que nuestra nación se acerca a su 250 aniversario, no solo reflexionamos sobre el pasado, dice Carmen Pérez Jordán, sino que decidimos qué historias contará la próxima generación sobre nosotros. Y precisamente desde Washington, D.C., nos acompaña nuestro colega reportero José López Zamorano para contarnos qué pasó durante esta movilización, qué tan grande fue la participación, ahora sí que de organizaciones y ciudadanos de todo el país que llegaron hasta Washington, D.C. José, bienvenido al programa. Cuéntanos, ¿qué viste? ¿Qué pasó?
4: ¿Qué tal, Chelis? Buenas tardes. Bueno, en efecto, forma parte de este grupo, una coalición de organizaciones que está de alguna manera tratando de contraponer a lo que es la narrativa oficial del 250 aniversarios, que está representada por los eventos organizados por la Casa Blanca bajo el lema Freedom 250, pues la existencia de narrativas distintas, alternativas, y esto no fue la excepción, evidentemente. El grupo Next 250 convocó con la lógica de demostrar que hay una visión popular de lo que está ocurriendo, las luchas, las de alguna manera también las consignas que hay en favor de la justicia social, temas como la acción colectiva, la responsabilidad compartida, la participación cívica, y tiene que ver con todo un fenómeno que se está gestando alrededor de este 250 aniversario, no solamente por este grupo, Chelis, sino también por otras organizaciones, por académicos, por historiadores que, por ejemplo, comentan que la historia americana está quedando fuera, dejando fuera lo que son las contribuciones de, por ejemplo, los afroamericanos. Yo creo que los latinos podríamos decir lo mismo cuando hemos dejado, estado fuera de otros recuentos históricos, como por ejemplo el de la guerra de Vietnam, la guerra de independencia, la guerra civil, ¿no? Y de alguna manera están tratando de dar esas voces alternativas que no se encuentran en los mensajes y en los eventos que están organizados por parte de la Casa Blanca. Y es que, de alguna manera, Chelis, estas divisiones en torno a los festejos son un retrato de lo que es el país, un país que en ese momento está polarizado y que está, de alguna manera, envuelto en esta discusión nacional sobre quién tiene el derecho a contar esta historia nacional, cuál es la narrativa auténtica. Y parte del problema ha sido que ha habido una confusión entre los eventos que fueron organizados por la Organización América 250, que es esta comisión creada por el Congreso para las celebraciones, y lo que es un evento como el Freedom 250 de la Casa Blanca, que algunos dicen tiene más tintes partidistas. Y esto ha provocado, Chelis, que, por ejemplo, muchos de los artistas que fueron originalmente convocados a presentarse aquí en Washington en estos festejos, como por ejemplo Martina McBride, Bret Michaels, los Commodores, famosos, legendarios, Morris Day and the Time, Young MC, Milli Vanilli, todos ellos rechazaron participar allí porque incluso algunos dicen que no fueron invitados. Al final solamente el músico joven blanco Vanilla Ice aceptó participar, y de último momento incluso su participación fue cancelada, Chelis, pues porque los eventos francamente de este fin de semana en Washington, los oficiales al menos, estuvieron bastante desangelados. Hubo muy escasa participación en lo que es el Paseo Nacional, el Mall de la ciudad de Washington, esa explanada verde que conocemos, muy bella, que conecta al Capitolio con el Obelisco a Washington, y esa ha sido hasta el momento esa dinámica. No ha habido una gran participación, ha habido disputas, ha habido desencuentros, ha habido quejas que de alguna manera marcan lo que está ocurriendo, y no solamente el grupo DEC 250, también la organización Freedom Fest, que es un ministerio comunitario interreligioso, pues está invitando, ¿no?, a los participantes a dar su versión de la historia, que incluye también lo que ellos consideran como las prácticas cristianas. Y para este sábado, Chelis, el grupo We the People 250 está organizando una marcha junto al monumento a George Gordon Mead para protestar contra lo que ellos llaman el autoritarismo y la violencia política. El grupo va a llevar una pancarta legendaria de 213 metros con firmas recolectadas por todo el país sobre la importancia de incluir lo que son para ellos las reivindicaciones sociales de justicia, de igualdad, de economía de las comunidades en los Estados Unidos. Así que en resumen, Chelis, pues ves este panorama que se está dando alrededor de estos festejos, es de alguna manera divisivo, pero pues que representa de alguna manera una fotografía de lo que está pasando también en la escena política, porque estos festejos se están dando precisamente en momentos, como lo mencionaste en tu resumen, que el presidente se rehusó a firmar la ley de camino a la vivienda por esta disputa que tiene, no solo con demócratas, sino con los propios republicanos, que le han bloqueado la aprobación de la Safe America Act, otro punto de controversia, porque como sabes, por primera vez exigiría una prueba documental con fotografía para registrarse y para poder votar en las próximas elecciones. Así que hay un clima pues de enrarecimiento político en Washington alrededor de todos estos festejos, Chelis.
2: Exactamente, sí. Y bueno, yo diría pues que no te inviten, digamos oficialmente, pues asiste, porque es una, al final de cuenta, creo yo, José, pues es una movilización, un evento social en el que uno llega, como propone Carmen Pérez Jordán, a quien escuchábamos, no solamente a repensar ese pasado, sino pues qué es lo que vamos a contar a partir de ahora para los próximos 250. Si puedes, José, me gustaría que nos hagas un repaso breve de lo que dice esta declaración de no independencia, de interdependencia, porque me parece que tocan puntos muy importantes que nos tocan a todos, como es la justicia climática, ¿no? Mira los calorones que se están registrando. Hay quien dice que este tiempo de hidratación en el mundial es precisamente, pues, algunos dicen que es porque quieren anotarse más goles los comerciantes, ¿verdad? La publicidad, pero otros dicen no, es realmente porque, pues, esta es una muestra de los calorones que se está sintiendo. Pero también está sobre la mesa el derecho al voto para todas y todos, la seguridad de armas, la paz para todos, el salario digno. Es decir, yo creo que son puntos que nos importan a todas y a todos quienes vivimos en Estados Unidos, independientemente de nuestro estatus migratorio, José. ¿Qué decir sobre esa declaración de interdependencia?
4: Sí, yo creo que esta declaración tiene lo que serían cuatro pilares muy importantes, ¿no? Número uno, dejar en claro que todas las personas en este país sean tratadas con dignidad y respeto, y por supuesto sabemos que el contexto que hay es lo que perciben como una política migratoria muy agresiva, que ha sido, en opinión de muchas de esas organizaciones, pues discriminatoria, especialmente hacia los latinos, ¿verdad? Nadie ha visto redadas en restaurantes franceses porque muchos chefs no tengan papeles, ¿verdad? Uh-huh, y claro. Evidentemente no ha ocurrido en otras comunidades. El otro tema es que todo mundo debe sentirse seguro en sus comunidades, es otro de los pilares, y tiene que ver con eso también, ¿no? El hecho de que para muchas personas estas redadas itinerantes que se registraron en los últimos meses, que por cierto ahora han de alguna manera bajado bastante, pues ponían a muchas comunidades, no solamente a las personas que tienen una situación irregular, sino básicamente a todos. Supimos de cientos de personas, ciudadanos de Estados Unidos, residentes legales que fueron incluso arrestados, ¿no? Algunos incluso recibieron algún tipo de agresión. El otro tema es el acceso a espacios verdes y abundantes, ¿no? Que me parece uno de los grandes temas también de estas elecciones del 3 de noviembre, el hecho de que muchas organizaciones creen que la justicia climática no solamente tiene que ver con el tema del aire limpio, agua limpia, que obviamente son fundamentales, sino por el hecho de que muchas comunidades, especialmente de las minorías, viven en zonas que están siendo afectadas desproporcionadamente por la falta de servicios, la falta de espacios verdes para los niños. Y la última parte es que todas las personas tienen el derecho, digamos, a tener un salario digno para vivir, que pueda beneficiar a sus familias y que tengan un balance en su vida, ¿no? Creo que son elementos de esta agenda, de esta organización, que de alguna manera pone sobre la mesa otro tipo de festejos, ¿no? No solamente la parte histórica, sino de ahora en adelante, cómo se va a definir ese futuro en términos de qué leyes se deben de pasar en el Congreso, cuáles deben ser las prioridades en momentos que todavía se encuentra el país de alguna manera u otra envuelto en este conflicto con Irán, que ha tenido pues un efecto, dicen estas organizaciones, muy lesivo, perjudicial para sus bolsillos, ¿no? Todos lo hemos visto con el precio de los alimentos, etcétera. Últimamente, en los últimos días, la gasolina ha bajado un poco. Sin embargo, todavía no se refleja ese cambio real en la inflación. Fue de 4.2% hace un mes. Entonces, de alguna manera, esta organización y otras, no es la única, están tratando de reivindicar la importancia de que con los festejos se haga una reflexión nacional sobre cuáles son las prioridades del país, cómo debe haber un crecimiento social y económico que sea lo más equitativo e igualitario para no solamente un grupo de personas, sino para todas las comunidades del país.
2: No sé si puedes también comentar, José, sobre lo que hayas escuchado por parte no solo de organizadores, sino de quienes asistieron. Estuve viendo que llegó gente de diferentes ciudades del país, sobre qué es lo que más señalan o qué es lo que más cuestionan de la celebración que está proponiendo la administración Trump. Hablábamos de cómo los organizadores han dicho: nosotros traemos una visión totalmente diferente a la que excluye y que es la que promueve el movimiento MAGA.
4: Yo creo que hay varias vertientes. Una vertiente muy interesante y que de alguna manera no solamente es defendida o planteada por parte de las organizaciones, sino también incluso de algunos legisladores demócratas, es el hecho de que en la organización de algunos de estos eventos pareciera que se estaba dando un acceso preferencial a personas que apoyaban con dinero, ¿no? Por ejemplo, hubo una carta enviada recientemente, en meses pasados, por algunos legisladores demócratas, donde decían que las personas que aportaran $1,000,000 para las celebraciones iban a tener acceso preferencial al presidente y a eventos de alto perfil, ¿no? Y esto, en su opinión, pues se contrapone con lo que fue, recordarás, uno de los eslogans de la campaña del presidente, ¿no? Que venía a limpiar el pantano, ¿no? En opinión de muchos, estos eventos de alguna manera reflejan que esa relación, ¿no?, de acceso y de privilegio que tienen las personas que tienen una cartera muy gorda, se sigue representando en esto, ¿no? Y que de alguna manera no necesariamente los intereses del 1% más rico de la población que puede darse el lujo de aportar $1,000,000 para una fiesta representa o está en sincronía con las necesidades de la población. Entonces son este tipo de contradicciones las que las organizaciones están enfrentando. Obviamente también hemos visto un rechazo a la idea de que se tenga que exigir prueba de identidad o el pasaporte a la hora de votar, ¿no? Aunque es un proyecto que se sabe es popular, algunos grupos creen que puede ser una manera de marginar algunas organizaciones que no puedan participar, ¿no? También obviamente hemos visto pues disputas alrededor de estos intentos de cambiar los mapas electorales del país, que algunos temen puedan dejar fuera el voto de algunas minorías, en el sentido de que pues sea más difícil para candidatos minoritarios, latinos, negros, asiáticos y otros, o de otros grupos minoritarios, pues a postularse o ganar elecciones, si de alguna manera se trata de alterar los mapas de tal manera que tengan privilegios otras comunidades que ya gozan de más poder. Entonces yo creo que las voces están aprovechando estos festejos de alguna forma para traer toda una serie de reivindicaciones históricas, ¿no?, que han acompañado las luchas populares y que en este momento creen que es una buena oportunidad para incluirlas en la conversación nacional, aprovechando la atención que obviamente merece el 250 aniversario de la independencia.
2: Por supuesto. Pues muchísimas gracias, José López Zamorano, nuestro colega reportero, por acompañarnos y por estos comentarios, este reporte desde Washington DC. Gracias, José, que sigas pasando muy buen día.
4: Buen día, Kelly.
2: Hasta pronto. Gracias. Pues hacemos la primer pausa de esta edición de Línea Abierta y regresamos con otro tema. 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
2: Y exactamente de América yo soy, y refiriéndome a lo que es América, nuestro continente moreno. Y nos vamos a ir ahora a Venezuela, donde nuevamente hoy se registró un sismo de 4.6 en la misma zona, entiendo, devastada por este doble terremoto del pasado miércoles. Venezuela está de verdad enfrentando una de las peores tragedias de toda su historia después de estos terremotos de 7.2, 7.5. No lo digo yo, los más intensos que se hayan registrado en el país en el último siglo. Las autoridades reportan más de 1.400 fallecidos, 3.200 heridos. La tierra no ha dejado de temblar. Se han registrado alrededor de 430 réplicas. La ONU estima que unas 50.000 personas están desaparecidas. Más de 3.100 familias han sido trasladadas a los refugios. Y en estos casos, como es pues un terremoto, un sismo, la cifra de las víctimas va en aumento con el paso de las horas. La Guaira figura entre las zonas más afectadas y las cifras de víctimas, como dije, siguen aumentando. Las labores de rescate se agradecen, no cesan, llegan de diferentes países. Escuchemos algunas voces de quienes están haciendo esta noble labor de rescate.
10: ¡Somos el equipo de rescate! ¡Si me escucha, grite o golpee!
11: ¡Hola, Belki! ¿Me escuchas?
12: ¡Hola!
11: ¿Puedes hablar un poco más fuerte? Somos la UHR El Salvador y estamos acá para rescatarte.
12: Gracias.
11: Solo quiero que guardes tu calma y en estos momentos procedemos a sacarte.
12: Gracias.
2: Pues estas son algunas de las voces de quienes hacen esta labor de rescate. 27 países han desplazado más de 40 equipos de búsqueda y rescate. Y ante esta emergencia, vamos a escuchar lo que dijo el presidente Trump al día siguiente.
13: Look at what happened in Venezuela. We have a great, and by the way, we're helping Venezuela. They had a tremendous earthquake. A lot of people killed, and unbelievable, right in Caracas. And we have a lot of people over there helping, but Venezuela has been.
2: Miren lo que pasó en Venezuela, tenemos un gran, y por cierto, estamos ayudando a Venezuela, sufrieron un terremoto tremendo que mató mucha gente justo en Caracas, y tenemos a mucha gente ayudando allí, pero con Venezuela ha sido fantástico, hemos tenido una relación estupenda, fue una guerra de un solo día, golpeamos tan fuerte que la guerra duró un día, y ahora hemos sacado millones de barriles de petróleo y hemos pagado esa guerra a sobreprecio, pero igual de importante es que les está yendo mejor que nunca, están ganando más dinero que nunca. Nunca han ganado lo que están ganando ahora, y fuera de lo que pasó anoche con lo terrible, fue terrible lo que pasó, fue un gran terremoto que derribó edificios, pero fuera de eso realmente es un país feliz de nuevo, la gente está contenta y bailan en las calles, la gente al mando está haciendo un muy buen trabajo. Pues imagínense, la gente está contenta, está bailando en las calles, es un país feliz de nuevo. Estados Unidos, a propósito, también anunció la suspensión temporal de ciertas sanciones económicas para facilitar el envío de ayuda humanitaria, una medida que permitiría hasta el 23 de octubre de este año realizar transacciones financieras destinadas a agilizar la asistencia en las zonas más afectadas. Con más de esto se une desde Caracas, Venezuela, Carlos Javier Rojas, periodista y director de Ecovisión, Canal 36. Gracias por estar en el programa, Carlos.
12: Hola, hola, hola, ¿cómo están? Feliz tarde.
2: Muy buenas tardes, gracias Carlos por estar
12: la llamada.
2: Aquí. Gracias a usted. Carlos, déjeme darle también la bienvenida a otro invitado que tenemos por parte de la Hispanic Federation, que es una organización no lucrativa, que después de estos terremotos, pues ha lanzado ayuda a los pueblos. Venezuela Disaster Relief, un fondo de emergencia de $100,000 destinado a asistir a las comunidades afectadas. Frankie Miranda, presidente y CEO de Hispanic Federation, se une desde Nueva York. Gracias por acompañarnos, Frankie.
14: Muchísimas gracias por la invitación.
2: A usted por estar aquí. Pues voy primero contigo, Carlos Javier Rojas, desde Caracas, para que nos cuentes pues lo que tú sabes. Sé que has estado recorriendo La Guaira, una de las zonas más afectadas, y no es la que más. Cuéntanos lo que has visto y también haznos un balance de, pues, actual de los fallecidos, si es que se puede, heridos, desaparecidos, personas que por supuesto han sido desplazadas. Cuéntanos.
12: Bueno, mira, les agradezco primero la oportunidad que nos dan en este importante medio. Y sí, bueno, ayer yo sorprendido como muchos, impresionado. Yo creo que las dimensiones de la energía desplazada por el movimiento telúrico que se dio el miércoles pasado es equivalente a bombas nucleares. O sea, es una cosa desastrosa. Ver que yo ha sido visitante de la región del litoral, que está aproximadamente a 30 minutos de la capital, uno ir a las playas, los hoteles, los clubes, una zona turística, una zona residencial y turística maravillosa, y ver lo que tú veías bello y ahora no ves nada, ves montañas de edificios, montañas de destrucción, de edificios destruidos,
2: escombros
12: y otro, sí, escombros, y por otro lado ves el esqueleto o edificios que prácticamente tú ves que la gente no le dio tiempo de sacar, pero ni una camisa, porque se trasluce. Hay edificios que por lo menos yo me impresiona mucho ver una como una torre, el cajón del ascensor, y pegado a la parte posterior de ese cajón están los baños del edificio. Eso fue lo único que quedó en pie, y ver otros edificios caídos de 15, 18 pisos de lado, o sea, un edificio que le cayó una quinta. Bueno, vimos asistencia de muchos países, a quienes todos les agradecemos muchísimo la participación, la colaboración, la ingeniería, la tecnología, porque nosotros tenemos estudios teóricos en esta materia, porque hay una escuela, hay especialización, hay máster en desastres y eso, pero no hay el equipo técnico especializado, el bomberil normal, pero no hay para una catástrofe de esta magnitud. Y difícilmente algunos países, por lo menos México, lo debe tener Chile, porque son países que han vivido actividades similares, pero esto es algo para nosotros que ha sido realmente desastroso. Hablar de una cifra, de dar un monto, como el que tú diste al principio que te escuché, son cifras extraoficiales. Uh-huh. Yo calculo, o sea, hay algunos que se atreven a lanzar cifras de 20, 30 mil personas víctimas que puede dejar el resultado final de esto. Yo no me atrevería a decirlo porque no se puede evaluar eso. En realidad lo vamos a ver con los meses. Mucho tiempo. Yo calculo que esto no va a tardar. Este semestre se lo lleva completo. Primero la eliminación, la suspensión, la demolición de edificios, el movimiento de escombros de los edificios caídos. Esto se va a llevar dónde colocar el material, la recuperación de víctimas o X de seres humanos, compatriotas que fallecieron con su familia. Eso es un problema muy grande.
2: Es terrible y es lamentable, y de verdad estamos de corazón. Carlos, ¿cuál es la situación en los lugares, diría yo, más sensibles, si puedo decirlo así? Estoy pensando en los hospitales, estoy pensando en los refugios de personas donde pues han sido trasladadas, pero como dije, la tierra no deja de moverse. Cuéntanos sobre los hospitales y los servicios básicos, agua potable, electricidad, todo esto que está afectando también a las personas que han sobrevivido a estos terremotos.
12: Bueno, efectivamente en estas áreas de las más convulsionadas, pues en este caso La Guaira, en Tucacas, mira, Tucacas es una zona maravillosa y hermosa, de unas playas como pocas en el mundo, pero era la mayoría de esos apartamentos que están allí son apartamentos de turismo, y el miércoles fue un día de fiesta nacional. Mucha gente no fue porque tienen que trabajar al día siguiente, y la gente se va prácticamente los fines de semana. De esos apartamentos, es decir, una cifra especular, no lo quiero hacer, pero fue muy baja la actividad a nivel de la destrucción de los edificios, sí estuvo, pero víctimas no. El más duro y más difícil ha sido La Guaira. La Guaira del norte, desde el este, como llaman ellos, al oeste. Ha sido un desastroso, realmente desastroso. Conocí urbanizaciones completas, desaparecieron. Estoy hablando de 10, 15, 20 edificios. Desaparecieron de Playa Verde, detrás del aeropuerto de Maiquetía. Edificios que fueron símbolo turístico, imagen de la construcción y de la modernidad, de la arquitectura de la zona, desaparecieron. Sí. Ese es en la zona del sur hacia el este, o sea, hacia prácticamente lo que da hacia el occidente del Cerro del Ávila, que es el norte. Eso es calles, avenidas, urbanizaciones que desaparecieron, todos los edificios en cuadras, estoy hablando de cuadras. Tremendo. Hay un edificio que está construido en los años 50, que eran dos hoteles, estaban por remodelar, y cerca se construyeron unos edificios de viviendas populares que los hizo el gobierno. Eso era prácticamente 100 metros por 100 metros por 100 metros por 100 metros, o sea, era prácticamente 2 hectáreas. Eso se cayó todito. Y ayer la gente tratando de buscar la forma de cómo penetrar en esa inmensidad de escombros para poder evaluar. Los servicios allí se escasean, sí escasean, no hay. Claro. El servicio eléctrico no existe. El agua la están llevando en tanques. El telefonía no hay. Nosotros llevamos equipos de satelitales para apoyar, llevamos máscara, llevamos, porque no, ni guantes, muchos no tenían guantes. Los que tienen se deterioran, como todo. Y la gran cantidad de colaboradores técnicos.
2: Me imagino.
12: La asistencia de los hospitales principales, que son en Caracas, de donde lo están trayendo, ellos están bien abastecidos. Ya hay hospitales donde dicen que no están recibiendo más gente porque ya están llegando a sus niveles. Ellos no quieren maximizar la capacidad porque eso es muy delicado. No sabemos qué otra cuestión pueda pasar. Entonces, se están trasladando a otros centros, pero en esa parte no hay tanto problema, y hemos tenido mucho apoyo internacional, y el gobierno aquí en Venezuela se ha ido sustentando, aunque siempre ha habido deficiencias, porque lamentablemente a nosotros nos bloquearon hace muchísimos años y no se podían comprar material para diálisis, para gasas, para alcohol, materias que son elementales en un hospital. Se han reducido, se compraban, pero muy poco. Por eso cuando yo te escuché hablando de lo que decía el presidente de ese país, que aquí estamos muy felices y muy contentos después de lo del 3 de enero, mira, aquí estamos igual o peor.
2: Y hablando de esa situación y del papel y de lo que asume o no el gobierno de Estados Unidos, Carlos, yo mencionaba al inicio y lo sabes, hay una suspensión temporal de ciertas sanciones para justamente pues facilitar la ayuda humanitaria. ¿Qué sabes sobre esto? ¿Cómo puede ayudar esta medida? Yo supongo y quisiera creer que mucho, para que puedan llegar alimentos, medicinas, equipos, es decir, todo lo que se necesita cuando sucede pues algo tan lamentable como los terremotos de Venezuela. Y cuando digo además que hay réplicas, que esto significa, para quienes no han vivido un temblor, o sea, pues todas estas réplicas ponen más en riesgo los edificios que ya se están tambaleando, ¿no? Las personas que están en los escombros. ¿Cómo va a ayudar esta suspensión temporal por parte de Estados Unidos?
12: Bueno, primero, esta mañana yo me acosté a las 2 de la mañana y a las 7 de la mañana un temblor de 5 y tantos grados. No es una réplica, es un temblor. Yo me desperté, él estaba temblando. Duró 3 segundos. Ahora, ¿cómo nos va a ayudar la suspensión de las...? Bueno, fíjate tú que nosotros estamos pidiendo desde el secuestro del presidente de la República que se eliminen los bloqueos del oro, del dinero que tenemos tanto en Europa, que ya ellos negaron, no van a desbloquear nada en Europa y en Estados Unidos. Se está diciendo recientemente que van a desbloquear el dinero, pero no lo han hecho. No lo han hecho. Vamos a ver qué sucede a partir de estas horas próximas, si en realidad podemos nosotros contar con el dinero. Porque el mismo presidente de ese país lo dice. Nosotros hemos pagado ya la guerra que tuvimos con Venezuela, el ataque de Venezuela, 10 veces, 3 veces, 4 veces. Hemos pagado la guerra de los otros países que hemos tenido, y tenemos petróleo y tenemos dinero y tenemos oro, pero nosotros no estamos en las mismas condiciones. Pues sí. Nosotros seguimos padeciendo las consecuencias de este veto, de este bloqueo, que es una cosa terrible desde muchos años. Entonces, cuando se dice una cosa es lo que se dice, que hay alegría, que hay felicidad, y otra cosa es estar aquí y vivirlo en carne propia.
2: Pues sí, cuando no sabemos qué Venezuela estará viendo, que está disfrutando y bailando. Uno se pregunta,
12: creo.
2: No, por supuesto que no.
12: Dice que le van a hacer una estatua. ¿Quién le va a hacer una estatua?
2: Además dice, nunca han ganado lo que están ganando ahora, pues habrá que ver. ¿Dónde? A qué Venezuela se está refiriendo. Carlos, tenemos Carlos y Frankie, nuestros invitados de hoy. Tengo que hacer una pausa en esta edición de Línea Abierta, brevísima, y volvemos con más.

0: Seguimos con más en esta edición de Línea Abierta, hoy con el corazón y los ojos puestos en Venezuela, y estamos con nuestros invitados, presidente y CEO de Hispanic Federation desde Nueva York, Frankie Miranda, con quien hablaremos sobre este fondo dedicado a ayudar al pueblo venezolano, y con el periodista y director de Ecovisión Canal 36 desde Caracas, Venezuela, Carlos Javier Rojas. Carlos, antes de irme con Frankie, quisiera preguntarte, se reporta también que hay un grupo de más de 140 migrantes venezolanos que fueron deportados de Estados Unidos, llegaron desde Texas el mismo día de los terremotos, el miércoles pasado, fueron trasladados al Hotel Santuario La Llanada en La Guaira, pues el lugar donde se ha colapsado más el país. ¿Qué información tienes sobre estos migrantes, en donde entiendo hay mujeres, hay niños? ¿Qué sabes sobre ellos y ellas?
1: Bueno, de ellos, no, decirte precisar algo sobre ellos directamente no lo sé, pero yo sé que en La Llanada, los edificios que están en La Llanada, en Macuto, frente a la playa de en Vargas, en La Guaira, la mayoría están de pie, pero destruidos. De pie están parados los edificios, pero destruidos. O sea, decirte que haya podido, que ha pasado con los migrantes. De todas maneras, aquí hay una política muy interesante en el sentido del apoyo a mucha gente, porque Venezuela se ha caracterizado por recibir migrantes desde los años 40, 50, y aquí se han hecho italianos, portugueses, colombianos, mexicanos, chilenos, han vivido, y aquí ha abierto a mucha gente.
0: Ya. Yeah. Pues gracias, vamos a estar al pendiente sobre nuestros hermanos y hermanas de Venezuela que fueron deportados y llegaron justamente el día del temblor. Vamos a seguir hablando contigo, Carlos, permíteme, vamos a hablar con Frankie Miranda, repito, presidente y CEO de Hispanic Federation, para que, Frankie, si puedes, danos los detalles de este fondo anunciado, un fondo de emergencia de $100,000 para ayudar precisamente a las comunidades más afectadas. Cuéntanos detalles, cómo se va a distribuir este fondo de emergencia, a qué comunidades se planean que llegue, Frankie.
2: Muchísimas gracias. Este fondo de emergencia, en estos momentos lo que estamos buscando es que las personas puedan contribuir de manera monetaria. Sabemos que hay una serie de logísticas que complican la movilización de donaciones de artículos de primera necesidad a Venezuela. Hay organizaciones sin fines de lucro que ya tienen conexión en Venezuela, que ya tienen operaciones en Venezuela, y estamos identificando organizaciones. Estamos comenzando con una organización que es miembro de la federación, que se llama Aid for Life, dirigida por venezolanos, que han estado ayudando no tan solo a los venezolanos durante muchísimos años, proveyendo artículos de primera necesidad y medicinas, pero que también han jugado un papel muy importante durante el influjo de personas que llegaron a Nueva York de Venezuela durante cuando los asilos políticos se estaban pidiendo durante la época de Biden. Y por eso estamos trabajando con ellos y vamos a continuar identificando otras organizaciones que tienen la capacidad de trabajar, que ya tienen la capacidad de trabajar en Venezuela y poder llevar estos artículos de primera necesidad a donde más se necesitan.
0: Gracias, Frankie, y además de la respuesta humanitaria, Hispanic Federation también solicita al gobierno de Estados Unidos que la redesignación del estatus de protección temporal, el TPS, para las y los venezolanos, por razones obvias que cualquier persona entenderíamos. Cuéntanos sobre esta petición y además, ¿de verdad creen que pueda ocurrir en las próximas semanas esta petición cuando escuchamos al presidente decir que la gente está bailando en las calles, que Venezuela es un país feliz otra vez?
2: Es importante recordarles a las personas que antes de esta emergencia, de este desastre natural, según la organización Oxfam, existían más de 7.9 millones de personas en Venezuela que se encontraban en necesidad humanitaria a principios de 2026. Aparte de los problemas con el gobierno o con alguna de las preocupaciones con el estado de la economía y las situaciones que provocaron que cientos de miles de personas abandonaran el país, ahora se llega al umbral, se ha llegado al umbral imperativo para poder entonces reinstalar la protección temporal del estatus, o TPS como se conoce en inglés. Como podemos recordar, esto fue una medida que se aprueba en los años 1990 por presidente George H.W. Bush, que era una persona republicana, con un Congreso republicano, para proveer una respuesta a países y personas que se veían afectadas por conflictos armados, por situaciones extraordinarias y también por desastres naturales. Entendemos que los más de 350 mil personas que están a punto de perder su protección para la deportación ahora en octubre y los más de 300 mil que han caído fuera de su estatus de protección merecen una oportunidad de permanecer en el país. Enviar a más de 650 mil personas de vuelta obligados, deportados, que están contribuyendo en el país de los Estados Unidos, que han hecho vida, familia aquí en los Estados Unidos, devolverlos a un país, zona de desastre, es algo inhumano. Y entendemos que el gobierno de los Estados Unidos debe responder a esta emergencia como los Estados Unidos tiene que hacerlo. Ya sabemos que el secretario de Estado de Estados Unidos, Marco Rubio, ha indicado la gravedad de la situación en Venezuela en estos momentos. Y a pesar, es irónico, de las palabras del presidente, que se está enviando 150 millones de dólares en ayuda internacional a Venezuela y que pueda él decir que la gente está bailando en las calles. Así que vamos a continuar levantando la voz, asegurarnos que vamos a ayudar tanto a los venezolanos en Venezuela, pero también aquí los venezolanos que se encuentran aquí en los Estados Unidos y que merecen una deportación, una protección a la deportación en estos momentos.
0: Protección a la deportación, sí, así es. Gracias, Frankie Miranda. Pues se nos agota el tiempo. ¿Con qué se despide cada uno de ustedes? A Carlos, quisiera preguntarte a ti puntualmente, ¿cómo se está haciendo en Venezuela para que toda esta ayuda que está llegando, que planea llegar a Venezuela, llegue rápido, pero sobre todo llegue a quienes más lo necesitan y que no come? Yo la semana pasada comentaba, yo viví los temblores de México, los terremotos, y hay que decir que por la corrupción, por la maldad de mucha gente, los alimentos que llegaban de otros países terminaban en otros lugares. ¿Qué se está haciendo para toda esta transparencia de que, repito, la ayuda llegue de verdad a quien lo necesita, Carlos? ¿Carlos? Tengo. Carlos, ahora brevemente, por favor, brevemente, Carlos, okay. Adelante.
1: Mira, si hay, discúlpame, si hay planificación, Creo que con el grupo de gente que ha venido de otros países, han hecho reuniones importantes para poder hacer llegar las ayudas a donde deben llegar. Pero sí también quiero reconocer lo que está haciendo la organización allá en los Estados Unidos con los venezolanos y lo del TPS, que después que de tanto tiempo y tienen tantos años trabajando y funcionando y pagando impuestos y merecen esa oportunidad. Si le dieron la protección, ¿por qué se la van a quitar? ¿Y por qué los van a deportar? Y todo, y pagando sus impuestos y todo lo que han logrado, lo van a perder. Me parece un absurdo, una cuestión que no tiene sentido. Yo te agradezco, gracias, la participación, y me despido de ustedes con
0: muchas gracias.
1: Mucha complacencia.
0: Gracias, Carlos Javier Rojas, periodista y director de Ecovisión, Canal 36, desde Caracas, Venezuela. Frankie Miranda, presidente y CEO de Hispanic Federation. ¿Con qué te despides, Frankie? Gracias.
2: Para aquellos que necesiten más información, visiten nuestro sitio web hispanicfederation.org.
0: Bien, pues ahí está la información, hispanicfederation.org. Gracias a los dos por haber estado en el programa. Hasta pronto. Vamos a cerrar el tema de Venezuela por ahora, vamos a seguir muy pendientes y vamos a irnos con otro tema. Antes de eso, no sé si Javier, que nos llama de Fresno, sigue en la línea. Si es así, adelante, Javier, con tu comentario.
3: Sí, claro, gracias, y estaba esperando hablar con las otras personas. Bueno, que escucharan, porque oí que uno de ellos decía que tienen petróleo, tienen oro y muchos recursos. Pues yo le podría argumentar que tenían, ahora ya son de Estados Unidos, hasta Trump y Rubio tienen cuentas del petróleo que se llevan, cuentas separadas, que se están enriqueciendo con eso, y no puedo confirmar, pero he visto que la cifra de petróleo que ha saqueado Estados Unidos de Venezuela es como 2,000 millones de dólares, y está ayudando con 350. Y eso, si acaso, es algo de ayuda, con sus limosnas, como siempre. Y pues necesitan en realidad recuperar su petróleo, su oro y sus recursos, primero que nada. Porque ahorita son propiedad de Estados Unidos. Mm. Y pues sí, pues, es una gran tragedia. Y pues qué bueno que muchos países más están ayudando Y pues Estados Unidos debería estar ahí presente y ser el primero en ayudar. Gracias.
0: Muchas gracias a ti, Javier, por tu comentario. Gracias por participar en la conversación sobre el tema Venezuela, que no ha terminado. Por hoy sí, vamos a seguir con más en otras ediciones. Gracias por tu llamada, Javier. Vamos a irnos a otro tema, y esto tiene que ver con pues las condiciones para el voto, las garantías que hay para este mismo, porque usted habrá escuchado que en algo que sorprendió incluso a los mismos integrantes del Partido Republicano, el presidente frenó una reforma que es bipartidista para facilitar el acceso a la vivienda y la condiciona a que se apruebe la ley SAFE Act. Esta iniciativa, que exigiría una prueba documental de ciudadanía para poder registrarse, votar en las elecciones federales. Quienes la defienden dicen que es para reforzar la seguridad electoral, pero quienes la critican dicen que va a dificultar el voto de millones de ciudadanos, entre ellos, por ejemplo, mujeres que, como ya lo hemos dicho en otros programas, cambiaron su apellido a la hora de casarse. Al mismo tiempo, legisladores demócratas están impulsando un proyecto para fortalecer el derecho al voto como una garantía federal. Y en paralelo, una jueza federal bloqueó parte de la orden ejecutiva del presidente sobre el voto por correo al considerar que el presidente no puede cambiar las reglas electorales así porque sí, por decreto. Y hace unos momentos la Corte Suprema rechazó el intento de la administración Trump de impedir el conteo de los votos por correo que se reciben después del día de la elección, siempre que hayan sido enviados, obviamente, antes del cierre de la jornada. Esto mantiene vigente una ley de Mississippi que permite recibir estas boletas hasta 5 días después de los comicios, siempre que, como dije, se hayan sido enviadas antes del cierre de la jornada electoral. Es decir, esto se preserva una práctica que es utilizada en varios estados y que puede tener un impacto importante en las futuras elecciones en noviembre. Para hablar de esto y entender el trasfondo de este debate, el futuro de las iniciativas que mencionamos, le damos la bienvenida al Senior Advisor de Poder Latinx, Ben Monterroso, desde West Covina, en California. Bienvenido al programa, Ben.
4: Muy buenas tardes ya a estas alturas y un placer estar contigo.
0: Muchas gracias, Ben. Pues cuéntanos, ¿cuál es tu lectura? ¿Tú cómo ves esta decisión del presidente Trump de condicionar la firma de esta ley bipartidista de vivienda a la aprobación del SAFE Act? ¿Qué lees en esto? ¿Qué mensaje político envía el hecho de que pues haya quedado atrás, en pausa por un tema electoral?
4: Pues mira, tú lo dijiste bien en la presentación del tema. Esto no es nada más ni nada menos que una movida política del presidente. Parece que él está más interesado en tratar de controlar quién vota, cómo vota la persona, en lugar de los temas económicos. El tema de la vivienda es un tema de que es parte de lo que nos va a ayudar a nuestra comunidad, y quererlo cambiar por el SAFE Act, que no es un tema que va a aliviar nada, porque en realidad lo que están tratando de arreglar no tiene ningún problema ahorita el tema de las elecciones. O sea, lo que están tratando de decir es que lo vamos a hacer más seguro. Todos estamos de acuerdo que queremos elecciones seguras, y en este momento no existe ningún recurso o ninguna información de que el tema de las votaciones sean fraudulentas. Pues el que ha venido con el tema de las elecciones fraudulentas ha sido el presidente. Entonces, yo creo que sigue nuevamente el presidente haciendo cosas que no se le están ayudando a nuestra comunidad. El hecho de no querer aprobar el tema de la vivienda que ha sido discutido y aprobado por los demócratas y republicanos. Y es más, él no dice que tiene problemas. Lo único que dice que lo quiere que lo va a firmar hasta que le manden el SAFE Act. Y el SAFE Act no se lo va a mandar el Congreso porque la gente no está de acuerdo. Ya por lo que tú dijiste, que hay muchas personas que van a ser afectadas y no beneficiadas, y no está arreglado ningún problema con el tema de las elecciones.
0: Claro. Pues vamos a seguir hablando de esto y más. Ben Monterroso, déjame hacer una brevísima pausa y volvemos con más.
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0: Continuamos continuamos en esta edición de Línea Abierta con Ben Monterroso, Senior Advisor de Poder Latinx desde West Covina en California. Pues se está poniendo por encima de temas importantes como el de la vivienda el presidente Trump a más bien ver quién vota, cómo vota o cómo meter el pie a las y a los votantes. Por otro lado, Ben, el Senado presentó esta llamada Ley de Derecho al Voto para convertir este derecho en una garantía federal. ¿Puedes explicarnos un poco más en qué consiste y qué es lo que cambiaría al respecto de lo que tenemos actualmente?
4: Mira, trata de verdaderamente ponerle una responsabilidad no solamente a nivel federal, pero a nivel estatal, de que las personas puedan asegurarse de que puedan participar. Lo que es lo contrario, podríamos decir, de lo que llaman el Save Act, porque el Save Act lo que está haciendo es a perjudicar a muchos grupos que no tenemos las identificaciones apropiadas en su momento, no tenemos un pasaporte, no tenemos un acta de nacimiento. Y tú lo decías también, hay muchas mujeres que se casan y al casarse cambian el apellido y eso no lo cambia directamente todo el proceso. Entonces eso lo haría. Lo que está tratando de hacer es asegurarse de que esté más balanceado, que podamos participar más breve, más fácilmente los ciudadanos que podemos votar, porque sabemos de que la gente que vota son ciudadanos. No tenemos problema con la gente que no es ciudadana, es muy poquito las personas que lo hacen y muchas veces lo hacen por error, pero eso es lo que trata de hacer, asegurarse de que la gente pueda participar más libremente.
0: Bien, y ahora por otro lado, ven, todo se está moviendo. Yo mencionaba que en el Frente Judicial, pues una jueza federal también bloqueó algo importantísimo, que es una parte de la orden ejecutiva de Trump sobre el voto por correo que tanto utilizan tantas personas. ¿Qué significa este fallo y qué tan importante crees que es para el sistema electoral y pues para las elecciones que ya vienen en noviembre?
4: Pues yo creo que es un fallo muy importante, primeramente porque se le está diciendo al presidente que él no puede cambiar por decreto la manera en que se hacen las elecciones. Eso le toca a los estados, en cada estado lo hacemos diferente. Y yo creo que eso manda un mensaje claro. Segundo, el mantener todavía la posibilidad de que, digamos, votando por correo, eso le da acceso a las personas que trabajamos y que muchas veces no nos da tiempo ir a las casillas. Yo creo que es una victoria parcial, porque van a seguir los ataques, pero es una victoria que yo creo que tenemos que reconocerla como tal. El día de hoy fue importante que la Corte haya decidido de que sí se pueden mandar las boletas por correo y que se deben de abrir las boletas, contar las boletas, aunque lleguen después de la elección, siempre y cuando se hayan mandado el día de la elección. Entonces yo pienso que eso es importantísimo para nuestra comunidad. Y abre un camino más para evitar que siga tratando el presidente de manipular las elecciones. Si te das cuenta, él fue que se tuvo que hacer los distritos nuevamente. Exactamente, se me traba la lengua con las dos R's al principio. Sí. Los distritos, por la misma razón, él lo que está haciendo con el sistema democrático es ponerlo en duda. Y lo que eso causa a nuestra comunidad, entre más complicado se lo hacemos, más difícil es para participar,

0: cambiamos los electos y ahora tenemos gente que nos entiende y que nos protege. Si no, date cuenta lo que está haciendo el gobernador de California para proteger a nuestra comunidad indocumentada, o lo que hacen muchos alcaldes y alcaldesas. Específicamente hablo de la alcaldesa de Los Ángeles, que también ha hecho un buen trabajo en defender a nuestra comunidad. ¿Pero por qué? Porque nosotros somos parte de elegir a esos candidatos que saben de qué necesitamos y de qué manera nos van a poder atender.
1: Como dirían los zapatistas, que gobiernen obedeciendo al pueblo, a quienes les han elegido. Ben Monterroso, y ahora volviendo un poco a este asunto del Late Save Act, con el tiempo que tiene el Congreso para actuar y con la oposición que enfrenta a la Late Save Act, ¿cómo la ves tú? ¿Qué posibilidades de verdad tiene para avanzar esta iniciativa, como también la ley del derecho al voto en el Senado, tomando en cuenta, Ben, las divisiones que hay en el Partido Republicano y la posición que tienen también los demócratas? ¿Cómo ves el futuro de estos dos proyectos?
0: Mira, te voy a poner el futuro de los tres proyectos. De mantenerse como está la postura del presidente, que no quiere firmar el proyecto de ley de la vivienda, que nos podría ayudar en los temas económicos. Eso fue lo que dijo que iba a hacer, y de eso no se ha visto nada. La vivienda sigue cara, los víveres de nuestros consumos diarios siguen caros y la gasolina sigue cara. Todo ese proyecto ya está pasado, que es lo más importante. Con mayoría de demócratas y republicanos lo apoyaron. Las otras dos leyes, tanto el Save Act como la ley que están proponiendo los demócratas, la veo muy difícil, porque ya no les queda mucho tiempo de trabajo. Estos, acuérdate que después de julio ya no van a regresar a trabajar prácticamente. Tienen unos días, unas semanas. Desafortunadamente van a dejar esto en el limbo y confusión a nuestra comunidad. Y por eso vuelvo a repetir, esta clase de pláticas con nuestra comunidad es importante, para que nuestra gente sepa que los cambios no han venido y que lo que tenemos que hacer es empadronarnos o registrarnos para votar y asegurarnos de participar en las elecciones que vienen.
1: Eso. Y bueno, háblale al votante latino que te está escuchando en este momento, Ben. ¿Qué debemos de observar las y los votantes, y me incluyo como votante, obviamente, en los próximos meses, para entender hacia dónde va todo este debate? ¿Cuál, pues, el futuro que ya nos hablabas, no solo de las dos, sino dices de las tres, tal como está el sistema actual? ¿Qué nos recomiendas a las y a los ciudadanos para proteger nuestro derecho al voto frente a cualquier cambio posible en la legislación que tiene que ver con el voto, con la elección?
0: Lo primero y lo más importante es que se empadronen o se registren para votar. Porque si no estás empadronado o registrado para votar, no vas a poder ni siquiera decidir por quién vas a votar a la hora de la elección. Y la segunda parte es asegurarte de que no dejes que los demás elijan por ti. Porque los malos gobernantes, decía alguien, son electos por los buenos votantes que no participan. El problema que tenemos como latinos es de que somos una comunidad muy grande, somos la segunda potencia del voto en los Estados Unidos después de la comunidad anglosajona, somos más votantes latinos que afroamericanos, pero el poder que tenemos no lo ejercitamos, entonces eso nos perjudica. Entonces no dejes a la desidia de que yo no voto porque no sé por quién votar, averíguate. Y si no tienes, voy a repetir lo que alguien decía cuando yo empecé a trabajar: con que vayas a votar y pongas tu nombre en la lista de que fuiste a votar, nadie va a saber que votaste por uno o por dos candidatos, pero hay que votar, porque si no lo hacemos nosotros, después nos arrepentimos, nos miramos lo que está pasando, los ataques a nuestras comunidades, a el mal uso de los recursos que tiene el presidente, tiene guerras, tiene aranceles que nos están causando más problemas, pero no hace las situaciones más fácil para nosotros. Entonces, esos líderes electos a los que les echamos la culpa de que tenemos muchos problemas, somos nosotros los que lo elegimos. Entonces, como comunidad latina, no hemos ejercitado nuestro voto como lo deberíamos de hacer. No dejemos para mañana lo que tenemos que hacer hoy. Empadrónese, infórmese, pero más importante, vote en las elecciones y haga que sus familiares y amigos lo hagan también.
1: Pues ahí está el mensaje con que nos deja Ben Monterroso, Senior Advisor de Poder Latinx. Gracias, Ben Monterroso, por haber estado en el programa, por los comentarios, los análisis y por estar, como siempre, en línea abierta. Gracias, Ben.
0: Un placer, y quedo a tus órdenes.
1: Gracias. Gracias, Ben Monterroso, Senior Advisor de Poder Latinx, nos acompañó en esta edición de Línea Abierta desde West Covina, en California. Pues ya escuchó usted, hay que...

empadronarnos, registrarnos y cuando llegue la hora, votar. Se nos agotó el tiempo de esta edición de Línea Abierta, así que nos empezamos a despedir de este programa, que es un programa de radio bilingüe. 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Jorge Ramírez está en los controles técnicos, María de Jesús Gómez es asociada de producción, Yositis Careño Pereira es productora y Desiree Yepes coordina la producción, Samuel Orozco es el director de noticias. Yo soy Chelis López, gracias, hasta la próxima.

0: de El Lexington Herald Theater por Valerie Honeycutt Spears. El superintendente suspendido de las escuelas públicas del condado de Fayette, Demetrius Liggins, presentó una apelación formal bajo la ley de reuniones abiertas ante el fiscal general de Kentucky, Russell Coleman. Liggins busca que se revoque la decisión del 24 de junio de la Junta de Educación de Fayette, que rechazó su acusación de que el organismo violó la ley estatal. También pide...
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0: WKU por Shepard Snyder. El gobernador Andy Beshear dijo estar confiado en que Kentucky recibirá ayuda de la Agencia Federal para el Manejo de Emergencias, FEMA, tras las inundaciones repentinas y mortales del fin de semana. Durante una conferencia de prensa en Richmond, Beshear explicó que funcionarios estatales están documentando los daños a propiedades e infraestructura para acceder a fondos federales. El condado de Madison recibió cerca de 10 pulgadas de lluvia durante el fin de semana, lo que provocó inundaciones moderadas en ríos y dejó severos daños. Las autoridades locales terminaron las labores de búsqueda y rescate el lunes y ahora evalúan el alcance de la destrucción. El estado reportó 3 muertes en Madison County relacionadas con las inundaciones y una muerte en Jackson County, aunque el forense dijo que esta última no estuvo directamente vinculada al desastre. Beshear señaló que la asistencia pública de FEMA debería ser casi segura por los daños a carreteras, puentes e infraestructura. Además, dijo que presionará para que condados como Madison y Cumberland reciban asistencia individual para residentes afectados. Las autoridades estiman que al menos 40 viviendas en Madison County sufrieron daños, aunque la cifra final aún no está confirmada. Kentucky Emergency Management pidió a los residentes documentar sus pérdidas, hacer inventarios de artículos dañados y tomar fotografías de los daños. La agencia realizará evaluaciones oficiales para apoyar la solicitud de ayuda federal.
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1: Buenos días, yo soy Diego Espinosa, el gerente asistente de Medialex, y estás escuchando Medialex Radio, WLXL 95.7 LPFM en Lexington, Kentucky. Y una vez más, me acompaña la doctora Janet Ceballos Osorio, profesora asociada de la Universidad de Kentucky y la directora de la Clínica Amiga. La Clínica Amiga es una clínica pediátrica de cuidado primario ubicada en Kentucky Clinic South y proporciona servicios a la comunidad hispana latina de Lexington. Muchas gracias por estar con nosotros nuevamente.
2: Muchas gracias, Diego.
1: Muy bien, ¿de qué cosa vamos a hablar hoy día?
2: Bueno, hoy vamos a hablar de tres intervenciones que se hacen rutinariamente en los recién nacidos en el hospital, pero que con toda la desinformación que existe actualmente, algunos padres están optando por rechazarlas. Esas intervenciones son la aplicación de vitamina K, la vacuna contra la hepatitis B y el ungüento antibiótico en los ojos. Así que quiero que discutamos estos tres temas hoy para explicar por qué se hacen y aclarar dudas. Como siempre, quiero enfatizar que lo que voy a discutir en este programa es basado en la información de la Academia Americana de Pediatría. Hoy me voy a basar en varios artículos que se pueden encontrar en la página de healthychildren.org, versión en español.
1: Bueno, pues para comenzar, ¿por qué el bebé recién nacido necesita una inyección de vitamina K? ¿Qué es la vitamina K?
2: Bueno, la vitamina K es un nutriente esencial que ayuda al cuerpo a formar coágulos, los cuales necesitamos para dejar de sangrar cuando, por ejemplo, hay una cortadura, y también es importante para mantener los huesos sanos. Los adultos y los niños mayores obtienen esta vitamina de vegetales de hojas verdes, las carnes, los lácteos, los huevos y también de las bacterias saludables que viven en nuestros intestinos. Sin embargo, los bebés cuando nacen, tienen muy poca vitamina K en sus cuerpos y eso se debe a que no reciben mucha vitamina K de la madre durante el embarazo. Ya que no se transfiere bien a través de la placenta y todavía no está establecida toda esa flora bacteriana dentro del intestino, es decir, que no tienen esas bacterias buenas en el intestino que también ayudan a producir vitamina K.
1: Y como nacen con tan poca cantidad de vitamina K, ¿qué riesgo corren exactamente los recién nacidos si no reciben la inyección?
2: Bueno, si no reciben la inyección, corren el riesgo de desarrollar una condición muy peligrosa llamada sangrado por deficiencia de vitamina K. Al no tener suficiente vitamina K, la sangre del bebé no puede coagularse y su cuerpo no puede detener el sangrado si va a ocurrir. Lo más aterrador es que ese sangrado puede ocurrir tanto fuera del cuerpo como internamente, en lugares donde los padres no lo pueden ver, como por ejemplo sangrado dentro de los intestinos o sangrado dentro del cerebro. Un sangrado en el cerebro ocurre en aproximadamente la mitad de los bebés que tienen sangrado por deficiencia de vitamina K y puede causar daño cerebral o inclusive la muerte.
1: ¿Y el sangrado se da por falta de vitamina K o por otras cosas?
2: En parte es porque hay falta de vitamina K y la sangre no se puede coagular, pero si hay alguna otra razón que puede producir un sangrado en el bebé, entonces el sangrado se intensifica.
1: ¿Y hay etapas diferentes en las que ese sangrado puede aparecer?
2: Sí, existen tres diferentes etapas o tipos principales de sangrado. A comienzo temprano, se llama de inicio temprano, que puede comenzar en las primeras 24 horas y suele darse si la madre toma ciertos medicamentos. Otro tipo se llama el tipo de sangrado clásico, que ocurre entre 2 días y la primera semana de vida. Y finalmente, de inicio tardío, que puede aparecer desde la primera semana hasta los 6 meses de edad. Es vital saber que los bebés que no reciben la inyección al nacer tienen 81 veces más posibilidades de desarrollar este sangrado de inicio tardío en comparación con los bebés que sí la reciben. Lamentablemente, los casos de esta enfermedad parecen estar aumentando porque más padres están rechazando la inyección con vitamina K.
1: 81 veces más probabilidad es bastante.
2: Es aterrador. Y el riesgo es hasta los 6 meses de edad.
1: Wow. Y he escuchado que algunos padres prefieren dar la vitamina K en gotas por vía oral. ¿Por qué la vitamina K no se absorbe bien vía oral y es igual de efectiva que la inyección?
2: Bueno, esa es una buena pregunta. Algunos padres piden la opción oral, pero la realidad es que los bebés no pueden absorber muy bien la vitamina K por vía oral debido a hay una mala absorción. Y la opción oral no actúa bien para prevenir el sangrado por deficiencia de vitamina K. Por esta razón, la inyección es la opción más segura y adecuada para todos los bebés recién nacidos. Las inyecciones son muy seguras. La vitamina K, cuando se inyecta, se almacena en el hígado del bebé y se libera lentamente durante meses. En los años 90 hubo un estudio que sugirió un posible vínculo con cáncer infantil, pero después de múltiples investigaciones rigurosas después de esto, no ha habido ningún estudio que haya encontrado este vínculo. Es decir, que la vitamina K es bastante segura en los bebés.
1: Y bueno, pasemos pues al segundo tema, la vacuna contra la hepatitis B. ¿Por qué es necesario vacunar a un bebé recién nacido contra una enfermedad que muchos asocian con adultos?
2: Bueno, la hepatitis B es un virus que puede causar daños en el hígado y problemas de salud de por vida. Y los bebés necesitan la vacuna tan pronto nacen porque una posible exposición al virus durante el parto o al poco tiempo de llegar a casa puede pasar inadvertida. Tanto familiares o cuidadores pueden transmitir a los recién nacidos la infección sin darse cuenta, ya que muchas personas infectadas con hepatitis B se ven y se sienten completamente sanas.
1: Y bueno, como mencionaste que son los familiares que pueden transmitir esta enfermedad de los bebés, cuéntame cómo se pueden transmitir esas enfermedades en los adultos.
2: Bueno, la hepatitis B se propaga cuando la sangre u otros fluidos corporales infectados con el virus entran en el cuerpo de una persona que no está infectada. El virus es súper resistente y puede sobrevivir hasta 7 días en partículas de sangre seca sobre superficies y objetos de uso personal que la gente normalmente comparte. Entonces, la forma como es posible contraerse son las siguientes situaciones. Primero, durante el parto. Si una embarazada tiene hepatitis B, su bebé puede infectarse al nacer. Segundo, al compartir objetos como rasuradoras o cepillos dentales con alguien que está infectado y no sabe. Tercero, por contacto directo con la sangre, heridas abiertas o saliva con rastro de sangre de una persona infectada. Esa de pronto es una de las formas más silenciosas, que la saliva puede tener residuos de sangre sin saberlo, y entonces si ves al bebé o está en contacto con el bebé se puede infectar. Y la que es usualmente conocida, que es por contacto sexual con una persona infectada. La otra forma es a través de agujas, por exposición a sangre infectada mediante las inyecciones o instrumentos afilados, agujas para tatuajes o perforaciones como piercings que no hayan sido desinfectadas adecuadamente.
1: ¿Y qué pasa si un bebé se contagia de hepatitis B tan temprano en la vida?
2: Bueno, los efectos pueden ser devastadores. El 90% de los niños que se infectan durante el parto desarrollan hepatitis crónica o inflamación del hígado crónica. Además, lamentablemente el 25% de los bebés que contraen hepatitis B crónica mueren. Los bebés tienen sistemas inmunitarios que son increíbles y esta primera dosis actúa rápidamente para enseñarle al cuerpo a reconocer y resistir el virus más rápido de lo que el virus puede multiplicarse. Es decir, que si ha sido infectado, la vacuna va a permitir que el bebé pueda defenderse en contra de la infección.
1: Hablando de nuestra área local, ¿qué tan común es la hepatitis B aquí en Kentucky?
2: Es un problema muy serio aquí en Kentucky. La incidencia de nuevas infecciones por hepatitis B en Kentucky fue de 2.7 veces mayor que el promedio nacional en las últimas estadísticas, y Kentucky ha ocupado el tercer lugar a nivel nacional en nuevas infecciones por hepatitis B en el año 2023. Además, cerca del 15% de las mujeres embarazadas en Kentucky no reciben atención prenatal adecuada, es decir, que no sabemos si están infectadas o no. Y hasta el 18% de las mujeres embarazadas no reciben la prueba de detección recomendada para ver si tienen hepatitis B o no. Por eso es administrar una dosis a todos los bebés que nacen es vital, porque lo que estamos haciendo es crear una red de seguridad que protege a todos los bebés recién nacidos, incluso si hay resultados de laboratorio que sean malinterpretados o si hay también pruebas de falsos negativos.
1: Es realmente lamentable y bastante alarmante de la cantidad de casos de hepatitis B que hay en el estado.
2: Sí.
1: Y bueno, por último, hablemos del ungüento antibiótico en los ojos, también conocido como pomada de eritromicina. ¿Cuál es su propósito?
2: Bueno, por último, este ungüento se aplica en las primeras horas de vida en el bebé y es requerido en la mayoría de los estados para prevenir algo que es la conjuntivitis neonatal, o también llamada oftalmia neonatal. Específicamente, esta pomada de eritromicina previene la infección de conjuntivitis causada por gonorrea, que es una enfermedad de transmisión sexual a la cual el bebé puede estar expuesto en el canal de parto.
1: ¿Y qué pasa si los padres deciden no aplicar este ungüento en los ojos del bebé?
2: Bueno, si un bebé no recibe el ungüento, puede aumentar el riesgo de contraer conjuntivitis. Si un bebé contrae conjuntivitis por gonorrea y no se trata, la infección puede dañar la cubierta transparente de los ojos del bebé, que se llama la córnea, causando problemas graves de visión o ceguera. Además, la conjuntivitis de la gonorrea puede causar una infección sistémica, o sea, meterse en la sangre, y que puede ser potencialmente mortal para el bebé porque puede producirle meningitis. Meningitis es la hinchazón de los tejidos que cubren el cerebro y toda la médula espinal.
1: Y si el bebé llegara a contraer esa infección, ¿cuáles son los síntomas de la conjuntivitis neonatal a los que los padres deben estar atentos?
2: Bueno, los padres deben estar muy atentos a síntomas como ojos rojos, inflamación de los párpados, influjo espeso, como un drenaje espeso, lagañas espesas similar a la materia, a pus. Es muy importante estar atento a estos signos de conjuntivitis, incluso si su bebé fue tratado con la pomada para los ojos al nacer. Si notan esto, el recién nacido debe ser atendido, evaluado por un médico inmediatamente, a que es importante llevarlo inmediatamente a que sea visto por el pediatra.
1: Definitivamente, esas tres intervenciones, que son rápidas y sencillas, en el hospital pueden salvar vidas y van a prevenir daños irreparables. Siempre es bueno, definitivamente, si tienen cualquier duda, hablar con el pediatra o el ginecólogo antes del parto. Y bueno, para acabar, ¿dónde pueden ir las personas a buscar más información acerca de este tema?
2: Como siempre, recomiendo que los padres busquen información que sea adecuada y que sea basada en la evidencia. Y una de las páginas que tiene mucha información para padres es la página de la Academia Americana de Pediatría. Ellos tienen una página que se llama healthychildren.org y tiene sobre todo los artículos más nuevos. Todos están en español. Y de hecho, de estos tres temas que tocamos hoy, hay inclusive videos en español explicando muchas de las cosas que hoy hablamos. Entonces, recuerden, healthychildren.org, si no, buscarlo en su buscador de web. Y cuando entran a la página, pueden también poner dentro del buscador de la página diferentes temas y pueden escoger las opciones en español para que lean y estén adecuadamente informados.
1: Así es. Recuerden que no todo lo que ven en redes sociales es verdad, así que siempre confirmen la información, sobre todo si viene de páginas como healthychildren.org. Y bueno, antes de irnos, por favor, recuérdanos, ¿Cuál es el número de la clínica amiga y el abrazo amigo?
2: Bueno, el número telefónico de Un Abrazo Amigo, que es nuestro grupo de apoyo para, es en español, para padres que tienen niños con necesidades especiales, es 859-474-2722. Y para la clínica amiga, nuestro teléfono es 859-323-6211, opción en español.
1: Muy bien. Bueno, muchas gracias por estar con nosotros nuevamente y nos vemos pronto para un nuevo tema.
2: Gracias.
1: 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De el Lexington Herald Theater por Taylor Six. Un jurado declaró culpable de asesinato a Jonathan Lockhart, de 41 años, por la muerte de Raymond Brooks, de 51, ocurrida en septiembre de 2022 en un complejo de apartamentos en la cuadra 17 de Jennifer Road en Lexington. Según la fiscalía, Lockhart era un espectador durante una pelea entre otras personas cuando sacó un arma y disparó mortalmente contra Brooks, quien también era un espectador. Durante el juicio, la defensa argumentó que el caso de la fiscalía tenía demasiados vacíos y dependía de evidencia circunstancial. El abogado Roel Casey cuestionó la credibilidad de dos testigos, Odyssey Howard y Ashley Abrams, señalando que sus declaraciones más incriminatorias contra Lockhart surgieron después de interacciones con investigadores. También criticó que Rodríguez Rod Scooter, presente durante el altercado y mencionado en la pelea, no fuera llamado a testificar porque las autoridades no pudieron localizarlo. La fiscal Katie Holt reconoció que los testigos no eran perfectos, pero sostuvo que toda la evidencia presentada apuntaba a Lockhart como el responsable. Según Holt, ningún testigo identificó a otra persona como el tirador y la teoría de la defensa sobre Scooter no estaba respaldada por pruebas. Tras casi 7 horas de deliberación, el jurado encontró culpable a Lockhart. Ahora enfrenta una condena de entre 20 y 50 años de prisión. Lockhart fue arrestado 5 días después del tiroteo por cargos de drogas no relacionados y acusado formalmente de asesinato de Brooks en noviembre.
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Hola, hola, hola. Bienvenida, bienvenido a nuestro programa 145. 145, ¡yay! De Sana, Sana, Platica con Ana aquí. Yo soy Ana y estoy aquí y ahora contigo en Medialex Radio, la voz de la gente, WLXL 95.7 LPFM en Lexington, Kentucky. Y bien emocionada y bien contenta porque nos vamos acercando a los 150 programas, sí, casi 150 programas de muy diversos temas en los que hemos estado hablando de todos estos temas de salud mental, de mis áreas de especialidad como terapeuta, que son familia, pareja y manejo de estrés, con el fin de mejorar tu vida cotidiana. Casi 4 añotes, ¿qué te parece? Ya casi. Pues, si es la primera vez que me escuchas o si quieres escuchar más de nuestros programas, entra a medialex.us y ahí buscas el 95.7, que es la estación en español. Buscas Ana Sana, Plática con Ana, y ahí vas a encontrar casi 4 años con muchos temas de interés para ti. Los últimos programas hemos estado hablando del conflicto, de manejo de conflictos, de manejo de problemas. Platicábamos sobre cómo cuando hay 2 personas o más de una persona, siempre va a haber conflicto, pero siempre va a haber problemas. ¿Por qué? Pues porque somos 2 cabezas diferentes, tenemos 2 ideas diferentes, y si juntamos 3 somos 3, y si juntamos 1,000 somos 1,000 diferentes, con formas de pensar, con ideas, con planes, con proyectos completamente diferentes, y cómo llegar a puntos de encuentro, cómo solucionar conflicto, porque el conflicto es una parte natural de la vida. Tener problemas es una parte natural de la vida que nos da la oportunidad de mejorar nuestras relaciones con los demás, particularmente hablando de problemas de relaciones, ¿no? Ya sean relaciones de pareja, de familia, de grupo, en fin. En el programa anterior te di unos tips muy claritos, muy, muy claritos para esta resolución de problemas. Y te di varias ideas, varias formas de comunicar y de escuchar. Yo creo que, por eso te decía que si quieres escuchar, porque fue, ya han sido los tres o este es el cuarto, últimos programas con el tema del conflicto y las relaciones. Porque es muy, muy importante aprender a resolver conflictos. Ojo, estoy diciéndote a resolver conflictos, no a ganar, tampoco a perder. Hablamos de qué tipo de conflictos tenemos, cómo los vamos resolviendo. Yo creo que lo más importante es no olvidar mis recomendaciones para resolver conflictos, mis claves. Porque hoy va a ser el último programa que vamos a hablar del tema, aunque quiero que platiquemos o que profundicemos un poco en cómo tú resuelves conflictos y en los estilos particulares de cada quien. Pero hablábamos, ¿no? Las re de resolver conflictos, ¿no? Y la primera re sería reconocer, ¿no? Reconocer, darnos cuenta que tenemos que hay un conflicto, que hay un problema. Yo les digo que hay un tema a resolver, una situación a superar. Es mucho mejor, ¿no? Responsabilizarse sería la siguiente R. ¿Por qué? Porque una vez que reconocemos que hay un problema, podemos responsabilizarnos cada quien de la parte que nos toca, ¿no? Podemos replantearnos el asunto, ¿no? Replantear cómo. Primero yo me responsabilizo, reconocemos, hay un problema, ¿cuál es el problema? Okay. Responsabilizarse, me responsabilizo de mi participación, te responsabilizas de tu participación en el conflicto, y entonces a partir de ahí decimos, bueno, al yo responsabilizarme y tú responsabilizarte, y reconocemos nuestras necesidades de ambas partes, ahora podemos replantear, es decir, rediseñar cómo queremos que sea esto de aquí en adelante, cómo lo reconstruimos. Cómo lo modificamos, reformamos, qué reformas necesitamos hacer para que esto funcione para ambas partes. Pero si entramos al conflicto queriendo ganar por encima de todos,
o queriendo que se haga mi voluntad, pues no va a ser, no va a funcionar, ¿no? Desde el que se haga lo que me dé mi gana, y no solo eso, sino yo quiero que tú hagas lo que me dé mi gana, pues tú tienes todo el derecho de querer que yo haga lo que se te dé la gana. ¿Sí me explico? Entonces, la mejor manera es que los dos nos vayamos de esta solución del conflicto con el, lo que se le llama, con el win-win, ¿no? Ganar, ganar. Los dos sintamos que nuestras necesidades han sido resueltas, que ambas partes hemos sido vistos, y te di muchos tips como el uso del yo en lugar del tú, como la escucha activa, como la clarificación y parafraseo. En fin, te quiero referir a esos programas para no volver a repetir todos esos detalles que ya te di para ayudarte a resolver el conflicto. Ahora, si es la primera vez que nos oyes, pues con más razón, vete a medialex.us. Ahí buscas la estación en español, buscas Sana Sana Plática con Ana, y ahí buscas en los últimos programas, que son los últimos 3-4 programas, con el tema de conflicto, de problemas y cómo resolverlos. Y bueno, ahí vas a encontrar muchísima información y muchísima ayuda. Hablamos también, te decía, de los estilos de los estilos que no nos ayudan a resolver el conflicto. ¿Te acuerdas? Como la pasividad, me aguanto, me callo para no tener más problemas, para no tener más broncas. ¿Sí que crees? Que adentro de mí se va formando una tormenta, ¿no? Que el día que estalle, va a ser un problema muchísimo más grande para todos, para poder resolver. Entonces, hoy te quiero hacer reflexionar un poquito sobre cuál es tu estilo propio de resolución, tu estilo propio de gestión de conflictos, porque cada quien tiene el suyo, ¿no? Y como te decía en uno de los programas, no vivimos en una isla desierta, sino que vivimos rodeados de personas, y ya con eso es suficiente para que haya conflicto, porque hay maneras de relacionarnos, ¿no? Fíjate, ¿Cómo puedes saber cuál es tu estilo de resolver conflictos? Pues mira, no hay una manera única de resolver conflictos. Hay una forma natural que ya tienes tú en la que resuelves los conflictos, y sería interesante que recibas, a ver, eres evasivo, como te decía la vez pasada, tu idea es que hay que ser pasivo para conservar la paz. Hay personas, por ejemplo, hay diferentes estilos. Por ejemplo, hay personas que dicen que tienen un estilo competitivo, ¿no? Su estilo competitivo es el que, viendo la situación, de yo gano y tú pierdes, ¿no? Esos son los negociadores que entran a que todo es una negociación. Y hay muchas, por ejemplo, hay relaciones en las que queremos ganar los dos, o tenemos que ganar los dos. Más bien, en todas las relaciones queremos ganar los dos, porque si no, no estaríamos juntos. ¿Me explico? ¿Por qué estaría contigo si no estoy a gusto, si estoy sintiendo que estoy perdiendo? Ya seamos amigos, ya seamos pareja, ¿no? O tú ganas y yo pierdo, pues tampoco es una relación. O sea, en definitiva, la verdad, la idea es que para que uno pueda ganar, inevitablemente el otro tiene que perder. O sea, los competitivos entran al problema o al conflicto a ganar, haciendo yo gano si el otro pierde. Esa es su forma de funcionar, ¿no? Entonces, muchas de estas personas, por lo menos en de principio, tienen esta forma de gestionar el conflicto, ¿no? Si tú ganas es que yo perdí, o yo entro a ganar para que tú pierdes, y tú pierdes. O sea, no contemplan el que las dos personas podemos salir con lo que deseamos, poniéndonos de acuerdo, llegando a un punto medio en el que tenemos, ambos somos honrados. Te decía mi frase célebre la vez pasada, ¿no? Cuando un sí para el otro es un no para ti, a quien no estás honrando es a ti. Entonces, mucho ojo con que cuando le dices un sí al otro, te estés diciendo que sí a ti también. O sea, ¿es sí para los dos? Ah, va. Entonces ese plan, idea, proyecto, compra, decisión, lo que sea, va.
porque es un sí para mí, porque yo quiero, porque me conviene, porque me sirve, y es un sí para ti porque tú quieres, porque te conviene, porque te sirve. ¿Ya me cachas? Entonces, y es un sí para los demás, ahí está clarísimo. Pero en una, pero cuando es un sí para ti y un no para mí, pues a quien no honro es a mí, y ¿sabes qué? Al primero que tengo que el compromiso de honrar es a mí. Entonces, ¿qué trabajo cuesta? Y de aquí va a surgir lo que es el siguiente tema, que es el no. El no es una palabra muy cortita, pero que implica emocionalmente, que tiene una carga emocional muy grande. Entonces, tenemos que aprender a usar el no, tenemos que aprender a manejar el no, pero tenemos que aprender a recibir el no, tenemos que saber cómo manejarlo. ¿Te parece? Bueno, pues te decía, en este tipo de forma de gestionar el conflicto, pues la misma formulación del ejercicio, pues ya lleva, ¿qué te puedo decir? El ejercicio de resolver conflictos o la forma de resolver conflictos lleva muchos ingredientes que tienen que ver con, pues por lo menos, o con nuestra cultura, con nuestro ego, con nuestra educación, con nuestras costumbres, etcétera, ¿no? Entonces, por eso la importancia de ponernos de acuerdo para que de forma alternativa, sobre todo a los que tienen este estilo competitivo, tienen que aprender a de forma alternativa, ambos combatientes, vamos a decirlo, porque se ven como combatientes, o sea, entran a la mesa de negociación, uno va a ganar y el otro va a perder, ¿no? Es como si entraran a un duelo. Entonces, pueden irse alternando en expresar sus opiniones y sus necesidades, el uno al otro, ¿no? Sin imponer, solamente presentando y llegando a acuerdos, ¿no? Por ejemplo, primero, ¿qué compartimos? Vamos a ir escribiendo, ¿no? ¿En qué compartimos? ¿En qué puntos estamos de acuerdo? Entonces ya vimos, ok, sí hay muchos puntos en los que estamos de acuerdo, perfecto. Entonces no tenemos que pelearlo todo, solamente tenemos que definir qué es lo que tenemos que mejorar, ¿no? Te decía que el conflicto nos lleva a superar, a crecer, a modificar. Todo es expansión, todo es crecimiento, todo es mejora, y ese es el punto. Y entonces, al final, ¿no? ¿Cómo sería? Pues sería, yo gano si el otro gana también. Qué diferente, ¿no? Entre el yo gano y tú pierdes, o yo pierdo y tú ganas, ¿qué pasa si yo gano y el otro también? Entonces, esta es como una estrategia integradora en la que resuelve los conflictos y no se tiene en cuenta nada más el resultado, porque ahí, cuando entras nada más es a ganar o a perder, ya perdiste de vista el objetivo. Hay quienes dicen, lo que quiero es que se haga lo que yo quiero. ¿Qué? No importa, pero que sea lo que yo quiero. O sea, a ver, ¿no? Por ejemplo, la comida, ¿no? Es que yo quiero comer tal cosa en específico. Ok, tiene que ser esa cosa en específico o lo que tienes es hambre, ¿no? O sea, definamos, ¿no? Ah, no sabes que a mí me da igual lo que comamos. Ah, perfecto, entonces tú escoge el menú o tú escoge el lugar. No, sí, vamos a un lugar donde haya lo que los dos queremos. Si te das cuenta, te estoy poniendo conflictos muy simples, pero en realidad hacemos tormentas de vasos de agua muy pronto, muy fácil y muy rápido. Mientras más cerca estamos de la persona, más cerca me refiero a personas más cercanas emocionalmente, afectivamente a nosotros, más grande hacemos el conflicto, ¿no? Mientras más cercana la persona, hacemos más grande el conflicto. No importa el tamaño del verdadero conflicto. A lo mejor es una diferencia en colores, en menús, en si me cachas lo que te quiero decir. Y la diferencia o el tema no es que el tema no sea tan importante, ¿no? Pero es donde revisas fondo y forma. ¿Qué tal? ¿No? Entonces te decía que la palabra conflicto en general tiene muchas connotaciones negativas en nuestra sociedad. Y entonces, precisamente por eso, evitamos a toda costa a veces el conflicto. Y a evitar el conflicto
no ayuda en nada, solo agrava la situación, cuando se podría resolver de otra manera. Entonces, y a veces la estrategia es la que acaba convirtiendo o la que se acaba convirtiendo en el problema, ¿no? Entonces es importante conocer nuestra estrategia y nuestra manera de resolver conflictos. Te decía la vez pasada que, y además, ve, y estamos hablando de conflictos con otras personas, pero te decía yo la vez pasada que también hay conflictos internos, ¿no? Conflictos nuestros. Entonces, bueno, mira, por ejemplo, alguno de los efectos positivos para una gestión exitosa de manejo del conflicto, pues son que se amplían los recursos personales y sociales, y entonces se mejora el equilibrio emocional. Es que hacemos consciente, al darnos cuenta, ¿no?, cuáles son los conflictos, hacemos conscientes esos patrones relacionales automáticos, inconscientes, que podemos modificar sin ningún problema fácilmente. También podemos construir relaciones más sanas, podemos tener relaciones que se basen en una comunicación honesta, en una comunicación franca, que nuestra comunicación sea efectiva, no nada más asertiva, ¿no? Que sea además estimulante, ¿no? El interés, la curiosidad, la creatividad para resolver estos conflictos o estos problemas, y se aumenta la probabilidad de experimentar soluciones, porque nos vamos a soluciones futuras, a conflictos futuros. El conflicto no va a terminar. O sea, no vamos a terminar de tener conflictos. En la vida siempre va a haber conflictos, siempre va a haber problemas. Pero nos vamos a ir volviendo expertos en aprender a manejarlos. Y bueno, te decía que hay básicamente cinco estilos de resolución de conflicto. Y que este estilo de gestiones o de formas de relacionar el conflicto, pues depende de los integrantes, ¿no? Cada una de las personas. Por ejemplo, hay personas que muestran un alto grado de determinación y un grado bajo de cooperación, ¿no? Entonces son esos que están decididísimos a su manera de enfrentar el conflicto, están determinados, decididos, son personas que están más bien orientadas al poder, ¿no? Y esta persona va a usar el tipo de recurso que sea, que tenga a la mano para ejercer el poder y mantener su posición y sus intereses. Es alguien que no compite, es alguien que no colabora, porque te digo, tiene una alta determinación y baja cooperación. Entonces, no quiere cooperar, no quiere ayudar, no quiere colaborar a resolver el conflicto. Es el necio, o digamos en español sencillo, el que quiere que se haga lo que quiere, punto, y ya, ¿no? También hay quien va a mostrar bajos niveles de determinación o afirmación y un alto grado de cooperación, ¿sí? Todo lo contrario del anterior. Aquí es baja determinación y alta cooperación. ¿Qué va a pasar con esta persona? Pues son esas personas que tienden a ceder ante la presión de los demás, tienden a complacer, son personas que se olvidan de sus propias necesidades, de sus propios intereses, para satisfacer los del otro. Entonces, este estilo, que es muy complaciente, puede, por ejemplo, mostrar aparente generosidad, ¿no? Sí, yo hago lo que ustedes, no hay problema, ustedes pónganse de acuerdo, lo que ustedes decidan, lo que ustedes quieran, como obedeciendo las órdenes o adaptándose fácilmente a lo que los otros quieren. Pero, y aquí va un gran pero, ¿no? Tienen un alto grado de cooperación, sí, claro, ¿cómo? Pero estas personas, como su nivel de determinación es bajo, otra cosa que tienen alta es su nivel de frustración. Es decir, después cuando reflexionan dicen, es que siempre se hace lo que los otros quieren. Es que, pues mira, yo para mantener la paz me aguanto. ¿Cuánto te puedes aguantar antes de explotar? ¿Cuánto te puedes aguantar cuando estás frustrado? No, va a llegar un día en el que le vas a pasar la cuenta a todos los demás. Entonces, por eso es importante que tengas, que sea equilibrado, ¿no?, tu nivel tanto de determinación como tu nivel de cooperación. Los que tienen bajos niveles de afirmación y de cooperación tienen este tipo de
de forma de resolver problemas evitativa. Nosotros le llamamos evitativa. Y son las personas que dicen que lo posponen o muestran una actividad, una actitud pasiva. Son eso, el típico que dice, ay, no, mira, vamos a ponernos de acuerdo en dónde nos vemos. Ay, donde quieran, ustedes me avisan y allá nos vemos. ¿Qué es lo que quiero? ¿Sabes qué? No me importa. El lugar, lo que quiero es verlos, en realidad no me es muy importante para mí. Pero, por ejemplo, este caso, las personas posponen o también muestran una actitud pasiva. Ya te decía la actitud pasiva, ¿no? Ay, yo por no tener conflicto, me aguanto. ¿Cuánto puedes aguantar? ¿Y qué puedes aguantar? ¿No? ¿Podrías aguantar? ¿Qué podrías aguantar? En un conflicto, por ejemplo, con tu pareja, faltas de respeto. Bueno, está violencia. ¿Qué podrías aguantar? Entonces es un... ¿Ves el...? ¿Tú crees que es un arma de doble filo? Creeríamos que estás muy, muy seguro diciendo, pues así no hago problemas. No, problemas. Los problemas de todas maneras están ahí y es un problema colocarse en esa posición. Son poco asertivos, ¿no? No saben pedir, no saben, a veces no tienen ni claro lo que necesitan, pero sabes que sí van a tener claro con lo que están incómodos, lo que les molesta y lo que les duele. Eso sí los va a tener incómodos. Entonces, estas personas pueden ser típicamente diplomáticas, aparentemente poco conflictivas, aparentemente, ¿no? Porque posponen el asunto diciendo, ay, no, después, en otro momento, o se retiran de una situación, ¿no? Que sienten que podría ser peligrosa o conflictiva o lo que sea, se hacen para atrás, pero después, otra vez, es que no hay nada que no tenga consecuencias, pero después, en consecuencia, son esos que se quejan, hacen chismes, van con otros, están inconformes, ¿no? Van a explotar. Si se aguantan, como los anteriores que te decía, los pasivos, pues van a explotar y el día que exploten, ay, nanita, hay que protegernos, ¿no? También hay todo el contrario al evasivo. Es el que le gusta colaborar. Este es el que presenta un alto nivel de afirmación, de cooperación, de determinación. Es

encontrar una alternativa que satisfaga los intereses de ambos. Otra podría ser, por ejemplo, el hacer la exploración entre dos personas que tienen un desacuerdo, ¿no? Porque, a ver, que ya te dije los estilos de manejo de conflicto, pero ¿qué puedes hacer? Bueno, pues lo que puedes hacer es explorar las formas de resolver ese desacuerdo, pues esa diferencia, y pero en la exploración, ¿qué hacemos? Aprendemos del otro. O sea, vemos, ok, ¿tú qué opciones tienes? ¿Qué formas propones? Y tú, y tú, y tú. Ah, ok, yo propongo esta. Y entonces a lo mejor lo que hacemos es como una ensalada de todas nuestras propuestas, donde sacamos lo mejor de cada una de esas propuestas. Esta es una de las formas de resolver. Esta es una de las mejores formas de negociar, especialmente en grupo. Y el último o quinto estilo de forma de resolver los conflictos es el que sería pues como una especie de equilibrio, ¿no? Te decía ya el objetivo de un equilibrio entre cooperación y determinación, en el que todos queremos llegar a una solución adecuada, donde donde el competir y el complacer se equilibran, ¿no? No va a ser a fuerza como yo quiera, ni yo tengo que ganar, ni tampoco tengo que rendirme ante tus deseos, sino donde llegamos a un acuerdo justo o que consideramos justo ambas partes. Sobre todo en el trabajo de pareja siempre les digo, no se va a hacer totalmente toda tu voluntad a una parte, y a la otra parte le digo, tampoco se va a hacer toda tu voluntad, sino vamos a encontrar una voluntad conjunta, vamos a encontrar una voluntad de ambos, en la que ambos salimos ganando, donde no hay un ganador y un perdedor. Y ahí, esa es la verdadera resolución de conflictos. Yo te invito a que revises cómo es que acostumbras tú resolver los conflictos. Te va a decir mucho de tu misma personalidad, te va a decir mucho, sobre todo, ¿sabes qué? La puedes mejorar, te va a decir en qué puedo mejorar. Y como siempre, ese clavado hacia adentro, ese entrar a qué necesito, cómo me siento, a ver mi necesidad, a verme a mí mismo, va acompañado de una invitación a Relax en Media Lex, ¿no? 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También, si quieres comentarme sobre este tema o cualquier otro, estamos en nuestras redes sociales como Medialex Radio en español, como Sana Sana Plática con Ana, que es el nombre del programa, y la mía personal, que se llama Bájale al Estrés. Ahí estamos en Facebook, en Instagram, y yo te espero aquí la próxima semana en Sana Sana Plática con Ana en Medialex Radio en el 95.7 LPFM en Lexington, Kentucky.

de El Lexington Herald Leader por Taylor Six. Varios acusados recibieron sentencia en junio por casos de homicidio procesados en los tribunales del condado de Fayette. Entre ellos está Anderson George, de 30 años, sentenciado a 10 años de prisión por la muerte de un niño de 4 años, identificado en documentos judiciales como BH, quien murió por una sobredosis de fentanilo. George se declaró culpable de complicidad en puesta en peligro imprudente y complicidad en manipulación de evidencia. Otros cargos, incluyendo tráfico de fentanilo, fueron desestimados como parte del acuerdo. Dos mujeres relacionadas con el caso, Brianna Turpin y Raven Houston, ya habían sido sentenciadas en 2025. En otro caso, Roger Wiley, de 57 años, fue sentenciado a 20 años de prisión tras declararse culpable por la muerte de Charles McDowell en Labor Works en Old Georgetown Street. La policía dijo que Wiley atacó a McDowell con una pieza de madera usada en jardinería que tenía

0: tornillos y clavos. Un testigo intentó intervenir y sufrió heridas en la mano. Según la investigación, el ataque quedó registrado en video. Varios testigos confirmaron lo ocurrido y Wiley confesó durante una entrevista policial. Además, Emmanuel Contreras y Arturo Contreras Mariano fueron sentenciados por cargos modificados relacionados con un negocio de drogas que terminó con la muerte de Christopher Valdés, de 16 años, en junio de 2023. Ambos recibieron sentencias de 8 años. La policía dijo que el incidente ocurrió en Pine Meadows Park, donde ambas partes se dispararon durante un encuentro organizado por redes sociales para una transacción de marihuana.
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5: Y ahora que trabajas desde casa, que te mueves menos, sales menos, pero estás constantemente viendo perfiles de personas en redes sociales que, como dices, pueden ser súper naturales o que pueden estar muy, como has dicho, producidas. Muy producidas. ¿Cómo te sienta a ti esto? ¿Y cómo piensas que afecta a la sociedad?
6: A mí me afecta mucho, yo creo que a todos, ¿sí? La verdad, el tema de la imagen y la imagen en las redes sociales es algo que nuestra generación sufre, digamos, que cuidar esa imagen y parecernos a esos referentes que tenemos, ¿no? Por ejemplo, yo sigo muchas creadoras de contenido de moda, americanas o europeas, y compararme con un modelo europeo americano siendo latina, y yo soy latina, bajita, de curvas, comparándome con una delgada, súper flaca, súper alta, siempre choca. Entonces, al ver tantos perfiles, por ejemplo, ahora en mi trabajo son latinos, y me siento un poco mejor, porque me veo reflejada en ellos, es un servicio, bueno, la campaña que van a promover de Zenwave, es algo que con lo que me puedo relacionar. Entonces, en este campo específico de mi trabajo me siento bien, pero si me comparo con cosas que me gustan, como la moda, porque soy diseñadora de moda, me encanta la moda, al compararme con referentes de otros países europeos o americanos, sí me siento como un poco incómoda. Me encanta, pero creo que psicológicamente no es bueno querer ser algo que nunca vas a poder ser, porque tu cuerpo está hecho de una forma que no está hecho la de una europea, por ejemplo. Y yo creo que ese es un dilema que siempre he tenido desde que estudié moda, la comparación del típico canon de belleza que es el popular en moda, una modelo en un fashion week.
5: Sí, es alta, delgadísima.
6: 2 metros, 50 kilos. Es un canon demasiado único y que deja a todo el mundo a un lado. Es como muy irreal. Sí. O sea, no es que no sean mujeres reales, son reales y son hermosas, pero es un porcentaje muy pequeño del mundo. O sea, entonces.
5: O sea, sí. Que tú notas que tu trabajo en cierta parte sí que te afecta.
6: Claro.
5: A este nivel.
6: Sí. Además que también el tema de la comparación es, ellos están viviendo algo y todo se ve perfecto, porque ese es el tema de los influencers ahora, que muestran una vida perfecta. Hoy estaba pensando precisamente en un perfil que seguía, no lo voy a nombrar porque pues creo que no es importante. La seguía hace era una pareja de venezolanos migrantes que llegaron a Estados Unidos. Empezaron a explorar todo el tema de redes sociales, hacían contenido de viajes. Vamos de viaje a Georgia y muestro los lugares para ir a ahorrar dinero. Empezaron como una pareja muy natural, muy real, y ahora son súper aspiracionales, bolso Chanel, bolso Gucci, claro. En jet privado, hotel 5 estrellas, después de, no sé, 4 años de trabajo fuerte, les está yendo muy bien, pero yo digo, porque la meta ahora es volverse ese estereotipo de soy millonario, ¿sabes? O sea, se pierde la realidad, se pierde.
5: Sí.
6: Porque es, al final es una imagen creada, moldeada para lucir de esta manera.
5: Hmm.
6: Y no entiendo por qué casi todos los creadores se van hacia ese lado. Quiero ser, quiero mostrarme millonario con marcas de lujo, ser perfecto, la vida perfecta. Se pierde la realidad. Entonces, ese ha sido como uno, sí, de los choques últimamente de querer ser eso, porque todos queremos llegar allá, ¿sabes? Como...
5: Sí, yo creo que es como cuando éramos niñas y veíamos el desfile de Victoria's Secret, yo esperaba, me descargaba 700 programas para poder verlo porque en mi país no se permitía, y me acuerdo de querer ser ellas. O sea, totalmente me acuerdo de eso, de querer ser altísima, delgadísima y que me quedasen perfectas las alas esas de hojalata. Claro, yo quería ser... La Bunchen, ¿no? Giselle Bunchen, no sé.
6: Sí. Bueno,
5: Adriana Lima, no sé qué. Yo estaba obsesionada con Alessandra Ambrosio, en concreto, creo que es brasileña.
6: Sí, linda. Uh-huh. Las brasileras son otro nivel de belleza también, no, hermosas.
5: Demasiado hermosas, o sea, guapísimas. Y yo las veía y decía, jolín, ¿cómo voy a llegar a ser esto? Si tengo un grano en la punta de la nariz. Claro, yo en plena adolescencia decía, jolín.
6: Es que es muy...
5: Es que nunca vas a llegar.
6: Pero es que ni siquiera es eso, es... la sociedad creó ese canon es lo perfecto, porque no otra cosa, porque no la mujer, no sé, pequeña, por ejemplo, es como algo muy difícil de quitar, ¿no? El canon que es ser belleza para ti, de pronto es el mismo que yo tengo de la mujer perfecta, es delgada, flaca, como Giselle Bündchen, como Alessandra Ambrosio.
5: No, pero eso creo que es más cuando era pequeña, no creo que sea ahora. Creo que ahora mi referente es más de mujer empoderada, que me da igual cómo se vea. O sea, me da igual las formas que tenga. Es como que ya ha llegado un punto en mi vida, que no sé si te pasa o si a alguien que nos esté viendo le pasa, que es que literalmente ya no ves la forma de la gente. O sea, yo te puedo ver y evidentemente eres preciosa, tú en concreto eres muy guapa, pero... veo más allá, y lo que me interesa va más allá que esa forma. Siento que antes, y siento que relacionándolo con la cultura americana, ellos se quedan más en la forma, y como que se quedan más en lo que se ve de cara al público. Da igual cómo sea tu alma, da igual lo que tengas que aportar, es como que si la imagen encaja en el canon o en lo que espera la empresa o en lo que espera la familia, que podríamos hablar de la mujer ideal de Kentucky, sería rubia, alta, blanquita, vestida de Altar de State, me encanta esa marca, pero vestida con un vestido de floripondias, estudia en la Universidad de Alabama, seguro.
6: Y no en la de Kentucky.
5: No, primero Alabama. Si no le cogen a Alabama, se va a Kentucky.
6: ¿Ah, sí? No,
5: sí.
6: No sabía.
5: Va con botas de cowboy blancas, importante, y se hace fotos de fall en el campo con toda su familia, que se ven todos perfectísimos, como voy a hacer yo este fin de semana con toda mi familia, que soy la única morena, con mi hijo. Es muy gracioso. Es muy gracioso. Y ese sería, por ejemplo, un canon de belleza en el que yo a veces siento... Ah, y esta chica va a la iglesia. Y yo siento que a veces no encajo. O sea, yo a veces voy a la iglesia, que me encanta ir, porque es un conciertazo y a mí me encanta rezar también. ¡Joé! Y yo pienso, Dios, es que no encajo. Me veo ahí en la iglesia y digo, pero...
6: ¿Pero para qué quieres encajar?
5: No, ahora no es que quiera encajar. También pienso que estoy aislada en un pueblo.
6: Ah, que no
5: pueblo.
6: Encajas, ok.
5: Pero
6: encajas,
5: siento,
6: sí,
5: me
6: encajas.
5: Miro y digo... Dios, qué diferente soy. Y una anécdota es que mi familia, que es lo que te digo, antes, digo, se lo tengo que contar a Diana, es que es muy fuerte, se están tiñendo de morenas, se están oscureciendo el pelo. Y creo que tiene mucho que ver con lo que tú has dicho al principio, de cuando tú eres tú mismo, empiezas a ser influyente.
6: Uh-huh.
5: Y ahí es donde las cosas empiezan a funcionar. Y creo que es súper buen consejo, y me encanta que lo hayas dicho, porque creo que le puede ayudar a muchísimas mujeres que estén migrando y que tal vez se vean en esa situación de decir, jo, no encajo, tal vez he hecho toda la inversión de venirme aquí, y no es para mí esto.
6: Es que es muy difícil. Bueno, una parte es la personal, ¿no? Aceptarse, quererse y aceptar que va a ser diferente.
5: Como cuando me dices, necesitas terapia.
6: Necesitas terapia. También es importante hacer terapia.
5: No, totalmente, vamos. Saludos al doctor maestro, que es mi terapeuta, que se ve todos mis vídeos.
6: Sí, yo creo que es un trabajo interno, pero también hay otros factores alrededor, los sociales. Lo que está pasando en Estados Unidos con el tema migratorio es difícil decir, sé tú mismo y valora todo lo que eres y ser latina, hispana, donde seas y expresarlo en este clima tan difícil para un inmigrante. Entonces, este es un momento muy complicado como para decir, sí, sé tú misma y...
5: Es que tienes miedo muchas veces.
6: Sí, desafortunadamente, ese es un tema que, con el que tenemos que luchar, ser de otro país, en un país que no es el nuestro. Uh-huh. Pero bueno, yo creo que internamente valorarte y querer lo que eres y saber que eres diferente, y porque eres diferente no significa pues que esté mal o que tenga, o que tienes que encajar porque quieres ir a la iglesia, entonces no te ves de esa forma, entonces no vas, no, ve y no te cohibas de hacer cosas simplemente porque eres diferente.
5: O sea, a ellos les gusta mucho la imagen que se da de cara al público, y creo que la red social top para esto es Facebook. O sea, esto yo lo comenté en el vídeo de las redes sociales que dije, es que Facebook es una batalla campal, y te puedo decir porque lo analizo. Uh-huh. Y os voy a poner un ejemplo, por favor, que es que os vais a descojonar. Mi familia es súper americana. Uh-huh. Mega americana, ¿vale? Y tenemos las fotos de fall, que son fotos de otoño, donde toda la familia nos hacemos una foto todos vestidos de los mismos colores prácticamente. O sea, mega muy gringa. O sea, lo más americano que yo hago en mi vida. O sea, muy americano. Y a mí me encanta porque, vamos, a mí me duele tanto irme a elegir outfits, vamos, qué drama.
6: Qué difícil.
5: A mí me encanta. Pero, tía, te juro que es que yo me compré mi outfit que me gustaba porque decía, vale, es que voy a salir en las fotos del fall, pero yo quiero tener mi esencia europea. Y además, pues bueno, a mí me gusta vestir ancho, me gusta mi rollo medio boho, medio tomboy, no sé qué rollo es, pero un rollo muy único, tío, que a mí me encanta. Uh-huh. Y yo me siento segura con mis outfits y son muy random. Y tú puedes decir, los odio. E igual, yo estoy contenta. ¿Tú te puedes creer que yo tenía un outfit pensado que me flipaba, mega boho, súper bonito? Voy a juntar fotos de las prendas. ¿Te puedes creer que al final mi suegra me ha acabado convenciendo para ponerme algo totalmente diferente? Mm. Que encaja
6: a mí me pasa
5: con la imagen que va a salir en Facebook. Porque me da igual que tenga la americana un seguidor en Facebook. Esto va a salir en Facebook. Y todo tiene que encajar a la perfección.
6: A mí me pasa es lo contrario. Antes era más arriesgada al vestirme cuando estaba en mi ciudad.
5: ¿En tu ciudad? En Bogotá.
6: Sí, ahora que me mudo acá, me mudé, es como cuando escojo mi ropa, pienso, ah, ¿será que llamo mucho la atención con esto? ¿Será que va a ser muy diferente? Y trato como de poner, como, sí, ¿cómo se dice? Quitarle ese tono como de diferente, sí, y hacerme, y pienso, ¿qué se pondría alguien en Lexington como para parecerme un poco más? Pero luego digo, no, ¿por qué hago esto? O sea, me tengo que vestir como yo quiera. Mm. Si llamo la atención es diferente, pero me pasa algunos días como que no me importa, otros días sí me importa. Es raro.
5: Yo te entiendo. Creo que estoy en un punto que es justo lo contrario a lo que tú decías al principio. Con la ropa sí que me apetece sentirme más diferente. Uh-huh. Y que se note que no soy de aquí. Y es un poco enfado porque la moda también es muy reaccionaria. Es un poco para mostrar tus emociones. Uh-huh. No tienes que decir moda tiene que ir de Prada para mostrar sus emociones. Pero me refiero a que la forma en que tú te vistes, y creo que encaja mucho, ¿no? Tú estás como en una época de crecimiento, de luz, de que se te vea. Y te has puesto el pelo rojo. Uh-huh. Que para ti no es rojo. Esto ya lo hemos discutido. Para mí es rojo. Aunque ya dice que no. Tan preciosa. Y yo, tía, que estoy en una época además de introspección, me lo he puesto negro. Y voy toda de negro.
6: O sea, eres dark.
5: Estoy Darks. En mi dark era, y de repente, pero cuando tú me conociste yo estaba en mi butterfly era. Estaba un poquito
6: rubia,
5: como más,
6: un poquito,
5: más con el pelo más clarito, estaba como más en el modo floripondi, uh-huh, tal que cual. Y ahora es como que me he enfadado, bueno, que me he enfadado, pero como que he echado carácter y me ha dado por el negro. Uh-huh. Y eso también, yo creo que eso es guay, que nosotras, pues oye, sigamos llevando lo que nos gusta, y que a veces no encajar está bien.
6: Sí, siempre está bien. Sí, es que encajar es, ¿para qué seguir el molde? O sea, no todos somos iguales, y más sabiendo que venimos de otro lado, ¿por qué vamos a encajar? No vamos a encajar. Hmm. Tenemos otra historia.
5: Total.
6: Que llegamos acá, ok, pero venimos de otro lado.
5: Y para así como ir cerrando este tema de la belleza, y antes de hacer la despedida, una cosa buena en cuanto a este concepto que te llevarías de cada país. De España, vamos a decir, para no decir continentes, España, Colombia, y vamos a decir Kentucky.
6: Bueno, hace poco estuve en España, yo te conté, por trabajo. Estuve en España, estuve en Palma de Mallorca, y en general yo siento que los españoles son muy enérgicos,
5: sí,
6: son muy sociales, son muy... dicen lo que sienten. Creo que eso es algo muy valioso, decir lo que uno siente en el momento. Obviamente se puede tener tacto, ¿no? Sin herir al otro, pero es muy valiosa la sinceridad. Uh-huh. eso creo que los españoles lo tienen muy marcado, la sinceridad, la honestidad, directo. Eso me parece muy valioso.
5: Es muy bonito.
6: Sí. No conozco muchas personas en Lexington, en Kentucky. Pero sí puedo decir, en general, cuando voy a un restaurante, cuando voy a algún lugar, como el tema del Southern Hospitality.
5: Eso es muy cierto.
6: Hay personas que son muy dulces, muy abiertos, te ayudan, te preguntan, te sonríen, sí, te dicen buenos días. Eso es muy lindo.
5: Sí.
6: No podría decir más porque no he tenido la oportunidad de conocer a alguien de esta ciudad a fondo, pero sí veo el Southern Hospitality muy marcado.
5: Sí, es verdad.
6: Comparado con ciudades como en Nueva York, la gente no te dice buenos días, buenas tardes, vas a un restaurante, te atienden, está bien.
5: Sí.
6: Eso es algo que veo muy marcado y me parece muy lindo. Y de mi país, me preguntaste también, ¿cierto? De
5: sí, Colombia, Colombia.
6: Algo lindo. Somos muy trabajadores, somos muy decentes, tratamos de ser muy educados al hablar con los demás, respetar.
5: ¿Quién os educa? La comunidad más educada que me he encontrado en mi vida.
6: Uh-huh.
5: O sea, es para cogeros del moflete y decir ¡mua!
6: Sí, yo creo que...
5: ¡Qué gente!
6: Yo estudié en colegio religioso, católico.
5: Es que eres educadísima.
6: Entonces, yo creo que también viene de la educación. Pues no todos somos iguales, obviamente, pero los que tuvimos... Porque yo siento que tuve el privilegio de estudiar en un colegio privado católico.
5: Sí.
6: Me dieron muy buena educación y pues eso ha traído como frutos en toda mi vida. La educación ayuda mucho a hablar bien con alguien, ser respetuoso, trae muy buenas cosas. Entonces yo creo que sí, los colombianos son muy educados.
5: Súper.
6: Muy...
5: Y muy de contacto visual.
6: Sí.
5: O sea, tú me miras y yo digo, ay, Dios mío, me está viendo todo. O sea, es como... la primera vez que nos vimos yo decía, tío, de verdad, yo estaba como, no le estoy cayendo bien, ya está.
6: Sí.
5: Ya está, se va a ir, se va a levantar y se va a ir, va al baño y me va a dejar aquí. Pues, el contacto visual, pero sí que es súper top.
6: Pero es que creo que es la tensión, o sea, si tú estás hablando con alguien, no es bueno como verlo a los ojos, porque total, ¿qué tal las dos acá? Y yo, hola,
5: ya.
6: No, pues.
5: Tía, es súper obvio, pero no es fácil de hacer.
6: Ok.
5: Me parece muy buena cualidad.
6: Mira a los ojos.
5: Pero porque yo desvarío. Pero porque soy una persona totalmente desvariada. Soy un ser humano que está... Pero miro mucho al cielo, pero porque mis ideas están flotando. Entonces es como mi referencia.
6: Pero si sabías que mirar hacia arriba es como buscar información o recordar.
5: Sí, creo que depende del lado. Creo que el lado izquierdo. No, derecho...
6: Izquierdo es recordar, creo.
5: No, derecho es recordar, izquierdo creo que es que estás mintiendo. Pero lo podemos... Que alguien lo deje en comentarios.
6: Sí.
5: Porque no somos psicólogas. Influencer sí, psicóloga no.
6: Nos creemos psicólogas, pero no lo somos.
5: Estás en esa edad de que te sientas a analizar traumas con tu amiga. Todo es narcisista y todo es ansiedad.
6: Todos son narcisistas, todo. Ansiosos.
5: Y la tóxica nunca eres tú.
6: Yo no.
5: Yo sí, he hecho vídeos míos diciendo, hola, estas son mis toxicidades, dos puntos. Ajunto lista.
6: Yo creo que la mía es ser perfeccionista de pronto.
5: Total. Muy perfeccionista.
6: Y ansiosa también, a veces. ¿Controladora puede ser a veces? No sé.
5: No te veo tan controladora. Sí que te veo... perfeccionista de que hay que pararte y decir, Diana, ya estás haciendo suficiente y ya estás bien. Y creo que eres tranquila, pero muy hacia el extremo de la perfección.
6: Sí.
5: Sobre todo en el trabajo, pero creo que es como hablamos al principio, creo que nosotros vivimos con mucha presión en cuanto a la carrera. Y más si eres mujer, porque a esa presión de la carrera, y esto sería para otro podcast, te viene la presión del tema maternidad, que sería otro melonazo a abrir en cuanto a nuestra comunidad y en cuanto al tema de ser mujer. Que eso ya sería, en otros episodios, comenta si quieres que vuelva Diana. Yo sí.
6: Volveré.
5: Megalol.
6: Sí.
5: Entonces, para repasar, no lo he dicho al principio, pero os lo voy a decir ahora. Las redes sociales de Diana es @velvetdana, con V, velvet como terciopelo en inglés.
6: D-N-A, velvet D-N-A.
5: Sí, Dana, ¿no? De A,
6: sí, o Diana, DNA, it's like...
5: DNA, vale, Velvet. Yo lo voy a dejar todo en la cajita de la descripción del video. 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
5: ¿Y qué consejo, aprovechando que mencionas que trabajas para una aplicación, que yo también estoy trabajando para la aplicación compañera que se llama WorldRemit, ¿tú qué consejo le darías a una persona que sea mujer en concreto y que quiera trabajar remoto en todo este tema? Marketing, redes sociales, influencers, aplicaciones.
6: Como les comenté al comienzo, yo creo que la clave es empezar a abrir canales diferentes, investigar y crear comunidad con personas que les interese lo mismo. Entonces Facebook puede que sea un poco antiguo el tema de Facebook, pero es una plataforma que ayuda mucho al conectar en comunidad con los grupos de Facebook. Entonces, el mayor consejo para mí es, si quieres empezar a tener una comunidad, buscar personas que les interese algo en específico, no sé, comida colombiana en Lexington, crear un grupo en Facebook para que la gente que le interese la comida colombiana en Facebook se pueda unir, porque me parece muy importante, porque en Facebook la imagen no es tan importante.
5: Cierto.
6: Es... dejas un comentario, dejas una pregunta y la gente empieza a conectar desde ahí. En cambio, Instagram es un poco más visual, más de preparar una imagen, de hacer un buen video. Tiene mucho más trabajo que estar en Facebook, que cualquiera puede comentar, cualquiera puede dar una solución, un consejo. Entonces, ese es un primer consejo, unirse a grupos interesantes o crearlos para que esas mismas personas se puedan unir. Yo creo que ese sería uno de los tips más importantes. Y asimismo, con esos mismos grupos uno puede atraer ese tipo de oportunidades. Para mí empezar en Zenwave no fue que yo lo buscara, sino al crear esa comunidad la oportunidad llegó. Después de mucho trabajo, obviamente, pero la oportunidad llegó. Entonces, cuando uno está en esos escenarios, es más fácil que ese tipo de oportunidades lleguen. O, por ejemplo, si vas a aplicar a un trabajo remoto que tenga que ver con social media, tienes la experiencia de manejar un grupo de personas en Facebook que te va a ayudar a manejar un tema de redes sociales, una página de Instagram, una página de Facebook. Tienes el background para darle un manejo a otra persona. Para temas remotos, también seguir muchos perfiles en Instagram, por ejemplo, de compañías que publican trabajos remotos de diferentes empresas. Entonces, estar conectado con ese tipo de perfiles. Hacer networking, lo que hicimos tú y yo, por
5: justo,
6: ejemplo,
5: sí, fue networking.
6: Conectar en LinkedIn, vimos cosas similares, vimos que estamos en la misma ciudad, que nos gustan cosas similares, nos volvimos amigas, pero al final esta amistad trajo un fruto para ti, que es un trabajo
5: totalmente
6: que tienes hoy, o para mí sentirme acompañada con alguien similar a mí, que le gustan las mismas cosas y crear una amistad, eso es un fruto también.
5: Es súper importante,
6: estar abiertos. Yo creo que es estar abiertos y dar la oportunidad a las personas. O sea, si yo no te hubiera dado la oportunidad a ti y tú a mí de conectar, no estaríamos acá hoy. Entonces,
5: no.
6: Yo sé que en este momento el mundo está muy complicado, pero siempre es importante estar abiertos a conocer gente nueva.
5: Sí.
6: Porque tú no sabes qué tipo de oportunidades te pueden traer.
5: Te puedes llevar gratas sorpresas, como en este caso.
6: Y yo creo que en general también es creer mucho en la intuición. O sea, cuando yo conecté contigo, mi intuición me decía...
5: Sí, siempre ella, me dices, te siento amiga.
6: Ella puede ser mi amiga, yo la siento como una amiga y le creé mi intuición y estamos acá hoy. Entonces siempre confiar. Yo creo que la intuición siempre te da la respuesta.
5: Te da mucha fuerza. Cuando haces una buena amiga, con que sea una, es que te da mucha fuerza para seguir adelante aquí. Porque ¿cuántos momentos hemos tenido tú y yo de decir, me piro?
6: Sí.
5: Y luego pienso, jo, tío, es que está Diana.
6: Sí.
5: O tú piensas a lo mejor, jo, es que está Ana. ¿Sabes?
6: Sí,
5: dices,
6: sí.
5: Y es que siento que todavía tenemos potencial de hacer algo.
6: Sí,
5: ¿sabes?
6: claro, no. ¿Y qué más? Pues nada, utilizar también la tecnología. Yo creo que es uno de los tips más importantes.
5: Sí.
6: Si uno quiere estar en social media, redes sociales, marketing digital,
5: aprende.
6: Aprender tecnología, bajar aplicaciones, probar. Ahorita hay muchos, para los que les gusta crear contenido, muchos programas de...
5: edición.
6: Creadores, bueno, también de edición, pero
5: sí,
6: me refiero para monetizar, ser influencer de, no sé, de Amazon, por ejemplo, que ahora todo el mundo puede monetizar videos haciendo recomendaciones de productos de Amazon.
5: El TK.
6: El TK, ShopMy, creo que es uno nuevo para promover también links de afiliados.
5: Influencer.
6: También es súper bueno, no necesitas una cantidad de seguidores específicos, simplemente hacer reviews de las cosas que tú usas.
5: Es lo que antes era el típico forero, el que comentaba en casa desde casa.
6: Exacto.
5: el que comentaba en casa, el que comentaba en las páginas web de este casa, y se llamaba Forero.
6: No me acuerdo.
5: Foros, porque hacían foros en plan, comida en España, comida del Corte Inglés, y el Forero comentaba, me encanta el jamón, o sea, era esto.
6: Sí, ok,
5: esto.
6: Pero bueno, entonces es como hacer, sacar el tiempo de investigar qué tipo de aplicaciones puedes utilizar gratis, que te pueden dar visibilidad, te puede dar trabajo, conectar con otros influencers, esos serían como los tips. ¿Tú tienes tips, Ana?
5: Yo que recéis. ¿Rezar?
6: Rezar.
5: Es que a mí rezar me ayuda mucho. Yo me paso el día rezando. Todas las noches yo doy las gracias por 5 cosas que tengo y por 5 cosas que quiero manifestar.
6: Bueno, en otro capítulo, en otra...
5: Podemos hablar de
6: yo esto. También tuve una época de mi vida muy cristiana. Iba a la iglesia como 3 veces a la semana. Fui novia del hijo del pastor.
5: Es verdad, ostras, esto es una muy buena historia, ¿eh?
6: Y ahora no rezo, no creo...
5: Pues ni como,
6: no,
5: ni nada.
6: Ni como, ni voy a la iglesia, ni nada.
5: Ni como, ni rezo, ni amo.
6: Los contrastes, ¿no? Las dualidades, ¿no? A veces uno se mete mucho en algo y termina luego súper desconectado de lo mismo, entonces...
5: No, pero aparte de rezar, que no voy a decir hablando en serio, porque es que para mí rezar es verdad que es muy serio, es muy importante, pero sí que el mejor consejo que creo que puedo dar es el encontrar una buena comunidad, buenas amigas y que tú estés muy dispuesta a empoderar a tus amigas. O sea, tú tienes que trabajar en ser luz para tus amigas y amar los logros de tus amigas. Y tú sabes que a mí ahora mismo no me está yendo súper bien, pero el nivel de felicidad que siento de ver los triunfos que tú tienes, o sea, es que yo, se me llena el corazón. O mi amiga Lili, el otro día, la mexicana, que he hablado de ella muchas veces, también le ha pasado algo súper importante en su vida, y es que creo que cierta parte de la migración, de hacer nuevas amigas, del concepto de cómo nos vemos, creo que es también el sentir con un amor inmenso los logros de la gente que te rodea y que viene de una situación parecida a la tuya y están creciendo. O sea, es que creo que no hay mayor regalo, y es que me llena y yo por eso doy gracias.
6: Sí, no, igual yo todos los días me siento muy agradecida de donde estoy. Yo creo que por mi personalidad es muy difícil sentirme llena. Entonces siempre
5: sí, por la perfeccionismo.
6: Quiero tener más, o cuando tenga esto me voy a sentir mejor. Pero sí es importante el agradecimiento. Creo que es algo muy clave para el crecimiento. Si no agradeces lo que tienes hoy, se va. Entonces sí, yo agradezco. No rezo, pero sí agradezco todos los días por lo que tengo.
5: Sí, yo como tú has dicho 3, voy a decir 3 igual por igualarme. Y es que también considero que el tema de no solo agradecimiento, sino la humildad y recordar de dónde vienes. También creo que eso te hace muy humilde y muy consciente, y que aunque estemos en una comunidad de hispanos que estamos intentando crecer, y ahora que nosotras, tú más, yo trato con menos influencers porque empecé antes de ayer, tú más, creo que es súper importante agradecer lo que se te está ofreciendo y que siempre tienes oportunidad de crecer y de pedir más, pero tienes que ser muy consciente de quién eres, de dónde vienes, qué te están ofreciendo y el privilegio de lo que te están ofreciendo. Y que hay que saber, y es una parte de madurez muy importante, cuándo negociar. Y no todo es negociable. Porque el valor también es una cosa que se demuestra. Y la confianza es algo que se gana y que se trabaja. Y creo que en los negocios digitales es muy importante, porque al final estamos detrás de una cámara y, como hablábamos antes, parece que es menos serio. Pero seguimos tratando con humanos. Y seguimos teniendo esos conceptos elitistas muchas veces que no nos dejan ver más allá. Y creo que es muy importante recordar esto, el tema de la humildad y tocar tierra muchas veces.
6: ¿Agregaría a eso la paciencia?
5: No.
6: La paciencia.
5: Por favor, que nadie más me recomiende paciencia. Dios, no me hizo paciente, me hizo guapa.
6: Pero es que si tú no eres paciente, no significa que, o sea, tú quieres ir a un ritmo, pero si no eres paciente, o sea, las cosas no se van a adaptar a tu ritmo. Si tú llegas a un trabajo, tienes que adaptarte, de pronto mejorar el ritmo. Sí, hay que mejorarlo, pero hay procesos que no van al ritmo que uno quiere porque así son.
5: Ya lo sé.
6: Entonces es
5: la paciencia. Tener paciencia. Venga. De mí no la vais a aprender, pero traeré a Diana en futuras entregas del canal para que os eduque en paciencia, porque es que yo...
6: No la tienes.
5: No, este año no me gradúo de paciencia, de otra cosa sí. Oye, bastante bien me estoy portando para las que estoy pasando, también te digo.
6: Sí, o sea, sí, me consta.
5: Te consta, me das el approval.
6: Sí.
5: Muy bien. Pues nada, chicos, mucho gusto, Diana.
6: Gracias por invitarme, muy feliz de hablar en este episodio de Ana Between Worlds.
5: Gracias. Suscríbete, comenta y por favor dime qué quieres ver por aquí, porque como siempre digo, tú me lo pides y yo te lo doy. Y vamos a hacer un repaso de tema de redes. Ella es @velvetdana. Yo soy Ana Between Worlds, me tenéis más que vista. Y la aplicación, Zenwave. Uh-huh. Como manda una ola, ¿no? Zenwave.
6: Hola. Sí, Zenwave. Y el código hola Zenwave para los $20 de regalo.
5: Y estamos escuchando la 95.7 aquí, Radio Lex, en Lexington, Kentucky. Os mandamos muchos besos y esperamos que tengáis un día estupendo. ¡Hasta pronto!
6: ¡Chao!
0: De el Lexington Herald Theater por Taylor 6. Jonathan Lockhart, de 41 años, enfrenta juicio esta semana por el asesinato de Raymond Brooks, de 51 años, ocurrido en septiembre de 2022 en un complejo de apartamentos en la cuadra 17 de Jennifer Road, en Lexington. Según la fiscalía, Lockhart era un observador de una pelea cercana, cuando de repente sacó un arma y disparó fatalmente contra Brooks, quien también estaba como espectador. El martes testificó Odyssey Howard, prima de Brooks y una de las personas presentes durante el incidente. Howard contó que estaba en los apartamentos cuando Brooks salió a comprar licor. Al regresar, ella confrontó a Rodriguez Rod Schuller por comentarios que él habría hecho sobre ella. La discusión escaló hasta convertirse en una pelea entre Howard y Schuller mientras Brooks y Lockhart estaban cerca. Howard dijo que escuchó un disparo y vio a Brooks sosteniéndose en el estómago mientras sangraba. También declaró que, después del disparo, Lockhart comenzó a gritar «Miren lo que me hicieron hacer» mientras corría por el complejo y agitaba un arma. La defensa señaló que Howard no mencionó ese detalle en su primera entrevista con la policía, sino en una declaración posterior. Parte del testimonio se centró en Schuller. Los fiscales intentaron mostrar que él no fue quien disparó, destacando que no se encontraban residuos de disparo en sus manos. La defensa cuestionó si esos residuos pudieron haber sido removidos mientras recibía atención médica. El arma, presuntamente una pistola de 9 milímetros, nunca fue recuperada. Lockhart fue arrestado 5 días después por cargos de drogas no relacionados y acusado del asesinato de Brooks en noviembre. El juicio está previsto hasta el jueves.
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4: En Venezuela, el número confirmado de muertes por el devastador doble terremoto que sacudió la semana pasada a Caracas y La Guaira asciende a casi 2.000, aunque se espera que esa cifra aumente drásticamente. El martes, investigadores de la NASA dijeron que una revisión de imágenes satelitales del área a lo largo de la costa de La Guaira, cerca del epicentro de los terremotos ocurridos el 24 de junio, revela que más de 58.000 edificaciones resultaron dañadas o destruidas. Decenas de miles de personas siguen desaparecidas una semana después de los terremotos, al tiempo que se desvanecen las esperanzas de que los equipos de rescate encuentren a los sobrevivientes que quedan atrapados entre los escombros. Las Naciones Unidas advierten que es probable que los sobrevivientes desplazados enfrenten hambre y la propagación de enfermedades debido a que los terremotos han agravado la ya grave crisis humanitaria que azota Venezuela, producto, en parte, de las duras sanciones impuestas que Estados Unidos le impuso al país. Organizaciones humanitarias estiman que, incluso antes de los terremotos, alrededor de 8 millones de personas en Venezuela ya requerían ayuda humanitaria urgente. El Programa Mundial de Alimentos está solicitando 50 millones de dólares para proporcionar asistencia alimentaria a unas 500.000 personas que residen en Venezuela durante los próximos 3 meses. Las conversaciones técnicas indirectas entre los equipos estadounidenses e iraníes comenzaron este miércoles en Qatar después de que el principal negociador de Irán dijera que su país no participará en nuevas negociaciones de alto nivel hasta que Estados Unidos cumpla con los términos del memorando de entendimiento que ambas partes firmaron. Estas fueron las palabras expresadas por Mohammad Bagher Ghalibaf en la televisión estatal iraní.
5: Incluso ahora que estamos negociando con Estados Unidos, no estamos negociando con un amigo, estamos negociando con un enemigo en el que no se puede confiar y que definitivamente tomará represalias contra nosotros cada vez que tenga la oportunidad. A decir verdad, una persona puede negociar bien solo si también está preparada para la guerra.
4: Ghalibaf agregó que Irán garantiza el paso gratuito por el estrecho de Hormuz solo por 60 días y dijo que su país nunca, bajo ninguna circunstancia, renunciará a su derecho a controlar la navegación en dicha vía fluvial. Asimismo, Ghalibaf calificó al estrecho como el mayor instrumento de poder de Irán. Tras los comentarios de Ghalibaf, la Armada de Irán dijo que un buque portacontenedores comercial encalló en aguas poco profundas tras intentar eludir la ruta tradicional de navegación a través del estrecho de Hormuz. Mientras tanto, el ministro de Defensa israelí, Israel Katz, ha amenazado por tercera vez con bombardear Irán a pesar de las aparentes iniciativas diplomáticas del gobierno de Trump. El primer ministro de Israel, Benjamín Netanyahu, se reunió el martes con soldados israelíes desplegados en el sur del Líbano, a quienes les dijo que seguirán allí mientras el grupo Hezbollah represente una amenaza para el país. Esta fue la primera visita de Netanyahu al Líbano desde que Israel invadió a su vecino del norte el 2 de marzo. Desde entonces, más de 4.000 personas han perdido la vida en ataques israelíes contra el Líbano, los cuales no han cesado a pesar del alto el fuego acordado entre Estados Unidos e Irán, que exige que Israel deje de bombardear el Líbano y retire sus fuerzas armadas de territorio libanés. En Washington, D.C., la Cámara de Representantes de Estados Unidos rechazó el martes una resolución de poderes de guerra cuya finalidad era limitar la autoridad del presidente Trump para involucrar a las Fuerzas Armadas estadounidenses en la guerra de Israel contra el Líbano. La medida fue presentada por la congresista del estado de Michigan, Rashida Tlaib, la única estadounidense de origen palestino que ocupa un escaño en el Congreso. La propuesta fue rechazada con 189 votos a favor y 235 en contra, luego de que 22 demócratas se unieran a la mayoría de los republicanos para votar en contra de esta. La ONU está instando a los donantes a cubrir un déficit de 100 millones de dólares en el financiamiento de la Agencia de Naciones Unidas para la Población Refugiada de Palestina, UNRWA. El martes, el secretario general de Naciones Unidas, Antonio Guterres, dijo que el bienestar de millones de palestinos está en riesgo debido a dicho déficit, así como a las restricciones generalizadas impuestas por Israel a la capacidad de la UNRWA para operar en los territorios palestinos ocupados. Esto se produce al tiempo que los medios de comunicación israelíes están informando que la llamada Junta de Paz, impulsada por Trump, pronto comenzará a administrar albergues humanitarios en Gaza. El periódico Israel Hayom informa que el primer albergue, situado cerca de Rafah, comenzará a operar en unas semanas y que la vigilancia de este estará a cargo de una fuerza multinacional que utilizará armas conocidas como menos letales. El artículo del Israel Hayom también afirma que las Fuerzas Armadas de Israel continuarán expandiendo su control más allá de la llamada Línea Amarilla, una demarcación acordada en el alto el fuego mediado por Estados Unidos en octubre que divide la franja entre la zona bajo control palestino y la zona bajo ocupación israelí. Israel continúa violando dicho acuerdo a diario. El Comité de Reglas de la Cámara de Representantes de Estados Unidos, controlado por los republicanos, ha impedido que se vote una enmienda bipartidista que busca bloquear la integración entre las Fuerzas Armadas estadounidenses e israelíes. La Iniciativa de Cooperación en Tecnología de Defensa entre Estados Unidos e Israel, propuesta, tiene como finalidad acelerar el intercambio de tecnología entre ambos países, la producción conjunta de sistemas de armamento y la colaboración en el uso militar de la inteligencia artificial y la biotecnología, entre otros. Una enmienda presentada por el demócrata de California, Ro Khanna, y el republicano de Kentucky, Thomas Massey, habría eliminado esta iniciativa de la Ley de Autorización de Defensa Nacional de 2027. El congresista Khanna habló el martes después de que los líderes republicanos impidieran que la enmienda fuera debatida.
6: This is unconscionable.
7: Esto es inconcebible. Ni siquiera nos están dando la posibilidad de votar la enmienda. Thomas y yo seguiremos luchando para asegurarnos de no comprometer la soberanía de Estados Unidos.
8: To make sure we don't compromise American sovereignty.
4: La Corte Suprema de Estados Unidos rechazó el martes por 6-3 el intento del presidente Trump de poner fin a la ciudadanía estadounidense por nacimiento, un derecho consagrado en la 14ª enmienda de la Constitución de Estados Unidos. En su primer día en el cargo, Trump firmó una orden ejecutiva que establecía que los hijos de personas indocumentadas o de padres inmigrantes que no poseen estatus de residencia permanente ya no recibirían la ciudadanía estadounidense a pesar de haber nacido en Estados Unidos. Los jueces conservadores John Roberts, Amy Coney Barrett y Brett Kavanaugh se unieron a las 3 juezas liberales para rechazar la orden ejecutiva de Trump. John Roberts, el magistrado que preside la Corte Suprema, escribió en la decisión: la ciudadanía, antes y ahora, representa el derecho a tener derechos, a participar libremente en nuestra comunidad política. Los redactores de la 14ª enmienda extendieron esa promesa a todas las personas nacidas libres en este país. Hoy mantenemos vigente esa promesa. Defensores de los derechos de los inmigrantes se congregaron en las escalinatas del alto tribunal. Estas fueron las palabras expresadas por la congresista demócrata del estado de Illinois, Delia Ramírez, quien es hija de inmigrantes guatemaltecos.
9: I am the proud, proud daughter of María Elvira Ramírez Guerra.
10: Yo soy la orgullosa hija de María Elvira Ramírez Guerra, una inmigrante guatemalteca que cruzó la frontera embarazada de mí. Soy ciudadana estadounidense por derecho de nacimiento. Soy una estadounidense. Y todas las personas de este país, si nacieron aquí, son estadounidenses y punto, sin excepciones. ¿No es así?
9: Punto, no excepciones. ¿Am I right?
4: En otra decisión de gran trascendencia, los jueces de la Corte Suprema de Estados Unidos dictaminaron que los estados pueden prohibir que estudiantes transgénero compitan en equipos deportivos de niñas y mujeres y avalaron las prohibiciones impuestas al respecto en los estados de Idaho y Virginia Occidental. Los jueces dictaminaron por unanimidad que esas prohibiciones estatales no violan el título 9 de las enmiendas de educación de 1972, la ley federal que prohíbe la discriminación por razón de sexo en el ámbito educativo. En su decisión, la Corte Suprema se dividió en 6 votos a favor y 3 en contra. La mayoría conservadora del alto tribunal concluyó que dichas prohibiciones no contravienen la cláusula de protección equitativa establecida en la 14ª enmienda de la Constitución de Estados Unidos. El presidente Trump celebró el fallo y escribió en redes sociales: "Gran victoria". Joshua Block, abogado principal del proyecto LGBTQ y VIH de la Unión Estadounidense para las Libertades Civiles, afirmó en un comunicado: "Este es un fallo desgarrador. La realidad es que la igualdad de las mujeres y niñas transgénero no va en detrimento de la igualdad de todas las mujeres y niñas, de hecho, la promueve". Visite democracynow.org/es para ver la entrevista que mantuvimos sobre este tema con Chase Strangio, abogado de la Unión Estadounidense para las Libertades Civiles. En un importante fallo sobre el financiamiento de campañas electorales, la Corte Suprema de Estados Unidos anuló una ley federal que limitaba la cantidad de dinero que los partidos políticos pueden gastar en coordinación con un candidato a un cargo público. En un fallo de 6 votos a favor y 3 en contra, la mayoría conservadora del alto tribunal sostuvo que los límites a esos gastos coordinados violan la primera enmienda de la Constitución de Estados Unidos. En su constancia de disidencia, la jueza Elena Kagan escribió: "La Corte Suprema reabre la puerta a las prácticas de corrupción por intercambio de favores que los topes a las contribuciones intentaban impedir". Esto se produce al tiempo que un nuevo informe de la organización Public Citizen concluye que las grandes empresas de tecnología, criptomonedas, inteligencia artificial y apuestas en Internet han gastado en conjunto $294 millones para influir en los comicios federales durante este ciclo electoral. Esa cifra representa más de la mitad del récord de $517 millones que las grandes empresas han reportado haber gastado hasta el momento. En las primarias del primer distrito congresual del estado de Colorado, Melat Quiroz, una socialista demócrata de 29 años y candidata por primera vez al Congreso de Estados Unidos, derrotó a la actual congresista demócrata Diana DeGette, quien ha ocupado el cargo durante 15 mandatos. Quiroz parece haber obtenido más de la mitad de todos los votos en la contienda entre 3 candidatos para determinar quién representará a ese distrito congresual del área de Denver. La joven candidata ganó a pesar de la gran cantidad de dinero proveniente de contribuciones anónimas, conocidas como dinero oscuro, que se destinó a frenar su campaña y respaldar la reelección de DeGette. Eso incluyó dinero que el Supercomité de Acción Política, operado por el Comité Israelí-Estadounidense de Asuntos Públicos, canalizó de manera indirecta hacia organizaciones externas que realizan gastos de campaña como Pro-Choice Majority Action. Melat Quiroz se dirigió el martes por la noche a sus partidarios durante una eufórica celebración de la victoria.
11: "We'll not wait to take the fight to Donald Trump and the oligarchy. We will not wait.
10: No vamos a esperar para dar la batalla contra Donald Trump y la oligarquía. No vamos a esperar. No vamos a esperar para abolir el servicio de inmigración y aprobar la propuesta de un sistema de salud de pagador único, conocido como Medicare para todos. No vamos a esperar para poner fin a la vieja forma de hacer política, eliminar la influencia del gran dinero en la política y rechazar a los comités de acción política de las grandes empresas y al Comité Israelí-Estadounidense de Asuntos Públicos. Y tampoco vamos a esperar para poner fin al genocidio en Palestina.
11: And no, we will not wait to end the genocide in Palestine."
4: También el martes, en las primarias demócratas al Senado de Estados Unidos, en representación de Colorado, el senador John Hickenlooper derrotó a Julie González, una candidata del sector progresista del Partido Demócrata que contó con el respaldo de la organización Socialistas Demócratas de Estados Unidos. Por su parte, el senador demócrata Michael Bennett perdió en su intento de convertirse en el próximo gobernador de Colorado al ser derrotado en las primarias ante el fiscal general del estado, Phil Weiser. En noticias de inmigración, cientos de miles de menores inmigrantes que enfrentan órdenes de deportación han tenido que representarse a sí mismos ante los tribunales. Así lo revela una investigación de la organización Vera Institute of Justice y el medio Dropside News, que analizó datos federales de inmigración y determinó que más de 400.000 menores inmigrantes se han visto obligados a comparecer ante los tribunales sin representación legal. En noticias relacionadas, un tribunal federal de la ciudad de Denver, estado de Colorado, es el más reciente reciente en oponerse a los intentos del gobierno de Trump de mantener detenidos de forma indefinida a inmigrantes, la mayoría de ellos sin antecedentes penales, sin darles acceso a una audiencia para solicitar la libertad bajo fianza. Esta es al menos la cuarta vez que un tribunal federal rechaza la política de detenciones masivas impulsada por Trump. Organizaciones activistas han presentado una denuncia en nombre de decenas de inmigrantes que fueron deportados de Estados Unidos a Ghana y luego devueltos a sus países de origen, a pesar de que temían ser víctimas de actos de tortura o persecución. La denuncia, que fue presentada ante el Máximo Tribunal de Derechos Humanos de África Occidental, acusa al gobierno de Ghana de actuar en complicidad con el gobierno de Trump en la deportación de esos inmigrantes, algunos de los cuales fueron deportados hacia los países de los que habían huido y otros fueron abandonados en terceros países con los que no tenían ningún vínculo. La denuncia involucra a 27 de al menos 60 inmigrantes que han sido deportados a Ghana desde septiembre del año pasado en virtud de los acuerdos de tercer país impulsados por Trump. Miles de personas se manifestaron el martes en diversas regiones de Sudáfrica en una nueva jornada de protestas contra la inmigración. La violencia ejercida por grupos xenófobos contra inmigrantes africanos ha aumentado drásticamente en todo el país durante los últimos meses, lo que ha llevado a muchas personas a huir atemorizadas. Miles de inmigrantes, la mayoría procedente de Zimbabue y Malawi, han solicitado apoyo consular para abandonar Sudáfrica, ya que viven con el temor constante de sufrir hostigamiento violento en las calles y ataques contra sus negocios. Una de las personas que fue blanco de estos ataques fue Princess Adjei, una mujer que llegó a Sudáfrica desde Ghana cuando era pequeña. Adjei ha estado durmiendo en la calle frente a una oficina gubernamental de la ciudad de Durban desde mayo, cuando una turba anti-inmigrante irrumpió en su salón de peluquería y estética y lo saqueó.
12: La mayor parte del tiempo estoy despierta porque no sabemos cuándo nos volverán a atacar. Ya han venido dos veces, así que no sabemos cuándo nos volverán a atacar. No podemos dormir tranquilos. Algunos duermen unas pocas horas y se despiertan. También tenemos que incorporarnos y estar alertas. No puedo pagar el alquiler de la tienda. No puedo pagar el alquiler de mi casa. No puedo alimentar a mi hijo. No puedo alimentar a mi familia. Me he quedado sin nada. Toda mi vida se esfumó.
13: Everything just went zero. My whole life just went zero.
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1: De el Lexington Herald Leader por Taylor Six. Varios acusados recibieron sentencia en junio por casos de homicidio procesados en los tribunales del condado de Fayette. Entre ellos está Anderson George, de 30 años, sentenciado a 10 años de prisión por la muerte de un niño de 4 años, identificado en documentos judiciales como BH, quien murió por una sobredosis de fentanilo. George se declaró culpable de complicidad en puesta en peligro imprudente y complicidad en manipulación de evidencia. Otros cargos, incluyendo tráfico de fentanilo, fueron desestimados como parte del acuerdo. Dos mujeres relacionadas con el caso, Brianna Turpin y Raven Houston, ya habían sido sentenciadas en 2025. En otro caso, Roger Wiley, de 57 años, fue sentenciado a 20 años de prisión tras declararse culpable por la muerte de Charles McDowell en Labor Works en Old Georgetown Street. La policía dijo que Wiley atacó a McDowell con una pieza de madera usada en jardinería que tenía tornillos y clavos. Un testigo intentó intervenir y sufrió heridas en la mano. Según la investigación, el ataque quedó registrado en video. Varios testigos confirmaron lo ocurrido y Wiley confesó durante una entrevista policial. Además, Emmanuel Contreras y Arturo Contreras Mariano fueron sentenciados por cargos modificados relacionados con un negocio de drogas que terminó con la muerte de Christopher Valdez, de 16 años, en junio de 2023. Ambos recibieron sentencias de 8 años. La policía dijo que el incidente ocurrió en Pine Meadows Park, donde ambas partes se dispararon durante un encuentro organizado por redes sociales para una transacción de marihuana.
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1: Este es el noticiero diario de El Public News Service del 2 de julio de 2026. Cuenta con reportajes de Mike Clifford, Catherine Carley, Isabel Charlet, Edwin J. Vieira, Suzanne Potter y Frieda Ross. Según un informe de divulgación financiera de más de 900 páginas, las criptomonedas han sido muy, muy beneficiosas para el presidente Donald Trump. El New York Times señala que una gran parte de los 2.000 millones de dólares que el presidente Trump recibió el año pasado provino de cientos de millones de sus seguidores y otros inversionistas que apostaron por una criptomoneda especulativa de Trump con la esperanza de que su valor se disparara con su regreso a la Casa Blanca. El periódico indica que, aunque Trump acumuló unos sorprendentes 636 millones de dólares gracias a la criptomoneda, conocida como Meme Coin, muchos de sus seguidores que tendieron su llamado para comprar la moneda terminaron perdiendo dinero. Mientras tanto, el Departamento de Justicia está demandando a Massachusetts para impedir que estudiantes indocumentados accedan a tarifas de matrícula estatal en colegios y universidades públicas. La demanda apunta contra la Ley de Equidad de Matrícula del Estado, que garantiza que los inmigrantes, sin importar su estatus legal, paguen la misma matrícula que otros residentes y puedan acceder a ayuda financiera. Sarah Sehavat, de la Coalición de Defensa de Inmigrantes y Refugiados de Massachusetts, dice que la ley ha tenido un impacto positivo tanto en los jóvenes inmigrantes como en el Estado en general. Cito: "Estamos aumentando nuestra base de conocimientos en el Estado. Estamos mejorando nuestra fuerza laboral. Estamos aumentando nuestra base tributaria al hacer cosas como esta". Fin de la cita. El Departamento de Justicia argumenta que la ley discrimina inconstitucionalmente contra ciudadanos estadounidenses y crea incentivos para la inmigración ilegal. Sehavat dice que la ley fue creada para garantizar un trato igualitario para todos los estudiantes, incluidos aquellos que crecieron en Massachusetts, pero no tuvieron las mismas oportunidades que sus compañeros. Más de 12.000 estudiantes indocumentados están actualmente matriculados en colegios y universidades públicas de Massachusetts. Se estima que unos 1.000 estudiantes indocumentados se gradúan en el estado cada año. Y mientras gran parte del país elimina el lenguaje relacionado con diversidad, equidad e inclusión de sus presupuestos, Portland, Oregon está redoblando sus esfuerzos para crear espacios acogedores para todos. La ciudad acaba de inaugurar uno de los primeros parques públicos del país nombrado en honor a una drag queen, Darcel 15 Plaza, en homenaje a la icónica artista que falleció en 2023. Kevin Cook, también conocido como Poison Waters, es un reconocido artista drag queen que ha vivido en Portland durante casi 50 años. Dice que, aunque el clima político nacional se ha vuelto contra los derechos de muchas maneras, incluida la reciente decisión de la Corte Suprema contra atletas transgénero, Portland no se dejará detener. Cito: "Vamos a seguir avanzando por nuestro propio camino y vamos a celebrar la diversidad y la aceptación. Vamos a celebrar el arte drag. Vamos a celebrar a la comunidad trans. Y Portland siempre ha sido un espacio seguro para que todos podamos hacer eso". Fin de la cita. El nuevo parque ocupa una manzana completa de la ciudad y será sede de varios eventos durante el verano, bajo el nombre de Summer of Love. Las celebraciones incluirán una boda colectiva durante el fin de semana del orgullo, el 18 de julio, oficiada por Poison Waters. Sydney Mead, de Downtown Portland Clean and Safe, dice que la pandemia fue muy dura para Portland, como lo fue para otros lugares, y que la ciudad está resurgiendo y dando la bienvenida nuevamente a las personas al centro. Como quizá haya escuchado, la Corte Suprema de Estados Unidos confirmó las prohibiciones de Virginia Occidental e Idaho contra atletas transgénero, permitiendo que más de 2 docenas de estados mantengan políticas similares. El tribunal determinó que estas prohibiciones son consistentes con el Título 9 y con la cláusula de igual protección federal. La decisión llega casi un año después de que el máximo tribunal confirmara la ley de Tennessee, que prohíbe el uso de bloqueadores de la pubertad y terapia hormonal para adolescentes transgénero. J.G. Loving, de Genders and Sexualities Alliance Network, dice que esto priva a los niños trans de experiencias valiosas. Cito: "Casos como este intentan crear pánico moral, pero lo que realmente hacen es amenazar el acceso de toda la próxima generación a una experiencia escolar completa, a una experiencia completa de deportes y ejercicio físico, porque sabemos que los deportes no son una experiencia exclusiva solo para atletas". Fin de la cita. Datos del Movement Advancement Project muestran que el 50% de los jóvenes transgénero de entre 13 y 17 años viven en estados con leyes que les prohíben participar en deportes de acuerdo con su identidad de género. El fallo de la Corte solo afecta a los 27 estados que ya tienen prohibiciones activas. Y las camionetas grandes y los SUV están contribuyendo a un fuerte aumento en las muertes de peatones, que han subido un 75% desde 2009 en California y en todo el país. Eso según una nueva investigación de The New York Times. El Times encontró que alrededor de 3.000 peatones que murieron entre 2016 y 2024 seguirían vivos hoy si los vehículos no hubieran aumentado de tamaño en los últimos años. Joe Young, del Insurance Institute for Highway Safety, dice que sus investigaciones muestran que los vehículos más grandes implican un mayor riesgo. Cito: al comparar un vehículo tradicional de pasajeros con uno más alto, con una parte frontal muy vertical, como la que se ve en muchas camionetas modernas, hubo un aumento de alrededor del 44% en la probabilidad de una muerte. Fin de la cita. Hoy en día, los capós de los SUV y las camionetas son tan altos que las personas son lanzadas hacia abajo al camino del vehículo y terminan siendo atropelladas, lo que causa lesiones mucho más graves. Finalmente, un programa piloto en Carolina del Norte estudió cómo enfocarse en intervenciones no médicas puede impactar la salud de los residentes. Un informe del Cecil G. Shepp Center de la Universidad de Carolina del Norte en Chapel Hill muestra que el programa Healthy Opportunities Pilot, o HOP, se llevó a cabo en 33 condados del estado. Los participantes eran beneficiarios de Medicaid que tenían al menos dos condiciones crónicas, además de necesidades como inseguridad alimentaria o falta de vivienda. Katie Huber, del Duke Margolis Institute for Health Policy, dice que HOP conectó a los clientes con servicios comunitarios para atender sus necesidades. Cito: creo que hay unos 29 servicios diferentes que se pueden ofrecer, que van desde una caja de alimentos con frutas y verduras saludables hasta reparaciones de auto o transporte, a una entrevista de trabajo, asistencia con el primer mes de renta y el depósito de seguridad para poder acceder a vivienda. Fin de la cita. Puede encontrar más información en publicnewsservice.org.
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1: El Lexington Herald Theater por Valerie Honeycutt Spears. El superintendente suspendido de las escuelas públicas del condado de Fayette, Demetrius Liggins, presentó una apelación formal bajo la ley de reuniones abiertas ante el fiscal general de Kentucky, Russell Coleman. Liggins busca que se revoque la decisión del 24 de junio de la Junta de Educación de Fayette, que rechazó su acusación de que el organismo violó la ley estatal. También pide que se declare ilegal la sesión cerrada del 10 de junio, cuando fue puesto en licencia administrativa pagada. Su abogado, Amos Jones, argumenta que la Junta discutió indebidamente en privado una supuesta notificación de renuncia, aunque Liggins había aclarado antes de la reunión que su comunicación no era una renuncia y que seguía siendo superintendente. Tras esa sesión, la Junta lo puso en licencia. Contrató a la firma Van Antwerp Attorneys para investigarlo y nombró a Bill Bradford como superintendente interino. La apelación cita el caso Carter v. Smith, en la que la Corte Suprema de Kentucky determinó que una junta escolar violó la ley de reuniones abiertas al discutir la renuncia de un superintendente en sesión cerrada. Jones sostiene que FCPS está defendiendo justamente lo que ese precedente prohíbe. Liggins pide que se anulen las acciones tomadas después de la sesión cerrada, incluidas su licencia, el nombramiento interino y la investigación. FCPS dijo que está revisando la apelación y responderá por los canales legales. La oficina del fiscal general debe emitir una decisión por escrito en un plazo de 10 días hábiles. Liggins tiene contrato como superintendente hasta el junio de 2029. 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

0: 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De el Lexington Herald Theater por Christopher Leach. Lexington registró uno de los meses de junio más lluviosos de su historia, con 10.61 pulgadas de lluvia acumuladas, según el Servicio Nacional de Meteorología. Esa cifra convirtió a junio en el cuarto mes de junio más lluvioso registrado en la ciudad y el más lluvioso desde 1998. El promedio mensual normal para junio es de 4.27 pulgadas. Durante el mes hubo 5 días en los que Lexington recibió al menos una pulgada de lluvia. El 9 de junio fue especialmente intenso, con 3.45 pulgadas, lo que lo convirtió en el séptimo día de junio más lluvioso registrado en la ciudad. Esa cantidad también superó por más del doble el récord anterior para esa fecha, establecido en 1958. Además, Lexington rompió récords diarios de lluvia los días 18, 22 y 27 de junio. Las tormentas del 22 de junio provocaron rescates por aguas altas y varios cierres de carreteras en la ciudad. Aunque Lexington evitó los peores daños durante las últimas lluvias del mes, recibió otras 2.88 pulgadas entre el 26 y 27 de junio. En otras partes de Kentucky, las lluvias causaron daños catastróficos. Algunas comunidades recibieron hasta 10 pulgadas de lluvia con inundaciones mortales. 3 personas murieron en el condado de Madison y una cuarta muerte en el condado de Jackson fue considerada relacionada con las inundaciones. El gobernador Andy Beshear declaró estado de emergencia en Kentucky, mientras Madison County y otras 25 ciudades y condados emitieron declaraciones locales de emergencia.
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1: De el Lexington Herald Leader por Piper Hansen. El aeropuerto Bluegrass de Lexington completó la primera fase de su programa de desarrollo Future Lex, un proyecto de

500 millones de dólares que se extenderá durante 5 años. La obra principal de esta etapa fue la expansión del estacionamiento de largo plazo, terminada justo a tiempo para la temporada alta de viajes de verano. Según las autoridades del aeropuerto, se añadieron 815 espacios de estacionamiento y se realizaron mejoras en la infraestructura vial para responder al aumento en el número de pasajeros. La expansión del estacionamiento tuvo un costo aproximado de 17 millones de dólares. También se reconfiguró el circuito de Terminal Drive, se construyó una segunda pasarela cubierta hacia el terminal y se creó una nueva plaza de salida con un carril adicional para facilitar el flujo de pasajeros en horas de mayor movimiento. Además, el aeropuerto instaló 2 estaciones de llamadas de emergencia en área de estacionamiento, construyó un nuevo lote para empleados y un corredor subterráneo de servicios públicos. El presidente y director ejecutivo del aeropuerto, Eric Frankel, dijo que las mejoras buscan ofrecer más comodidad, mejor acceso a la terminal y mayor flexibilidad para viajeros y familias. Future Legs contempla una nueva explanada con 8 puertas, más opciones de restaurantes y tiendas y mejoras al área de reclamo de equipaje. Antes de ampliar la terminal, deberán reubicarse el Museo de Aviación de Kentucky, las instalaciones de alquiler de autos y la torre de control aéreo. El aeropuerto registró más de 1.6 millones de pasajeros en 2025, superando el récord de 2024. Ese crecimiento se atribuye a nuevos vuelos, más rutas a Florida, un servicio sin escalas a Nueva York, mayor capacidad hacia Denver y el regreso de un vuelo directo de temporada a Minneapolis-St. Paul. 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
4: ¿Deseas mejorar tu comunicación de pareja? 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La comunicación afectiva basada en la empatía nos acostumbra a poner el énfasis en las virtudes del otro, en su mejor yo. Por eso, cuanto más la practicamos, mejor amamos. 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
5: En el Mundial, la ronda de 16avos sigue dejando emociones, clasificados y equipos eliminados. Ayer, Noruega avanzó a octavos de final tras vencer 2-1 a Costa de Marfil. Fue un partido muy esperado porque los noruegos recuperaron a varias de sus principales figuras, incluyendo a Erling Haaland, Martin Odegaard y Alexander Sørloth, después de haber descansado en el cierre de la fase de grupos. Con ese resultado, Noruega se metió entre los mejores 16 del torneo. También avanzó Francia, que confirmó su condición de favorita con una victoria contundente de 3-0 sobre Suecia. El equipo francés venía como uno de los candidatos fuertes del torneo y respondió con autoridad en una jornada clave de eliminación directa. Y en Ciudad de México, la selección mexicana aprovechó la localía y derrotó 2-0 a Ecuador. Con esta victoria, México sigue con vida en el Mundial y

0: espera rival para los octavos de final. Para hoy, la acción continúa con tres partidos de 16avos. A las 12 del mediodía, Inglaterra enfrenta a la República Democrática del Congo en Atlanta. Luego, a las 4 de la tarde, Bélgica se mide ante Senegal en Seattle. Y por la noche, a las 8, Estados Unidos juega contra Bosnia y Herzegovina en Santa Clara, California. La ronda de 32 ya ha tenido sorpresas importantes, incluyendo definiciones por penales y eliminaciones de selecciones históricas. Ahora cada sigue soñando con la copa y el perdedor se despide del torneo.
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1: WEKU por Shepard Snyder. El Servicio Nacional de Meteorología emitió una advertencia de calor para gran parte de Kentucky, ante índices de calor que podrían superar los 100 grados en toda la región. En Lexington se pronostican índices máximos de 105 grados para el martes y jueves, mientras que en Frankfort la sensación térmica podría llegar a 111 grados el jueves. Ante estas condiciones, Lexington activó su plan contra el calor. La ciudad abrió centros de enfriamiento y ofrece viajes gratuitos en LexTran para personas sin hogar. Los centros disponibles incluyen Arbor Youth Services, Lexington Rescue Mission, Mountain Comprehensive Care Center, New Life Day Center, New Vista Drop-In Center, Nathaniel Mission y Recovery Café Lexington, además de los centros comunitarios de Dunbar, Kenwick y Castlewood, que permanecerán abiertos durante la noche. Lexington Parks and Recreation también ofrece descuentos para ingresar a piscinas, mientras equipos de alcance comunitario distribuyen suministros. La recolección de basura comenzará una hora más temprano, con rutas residenciales desde 4:30 de la mañana y comerciales desde las 3:30. La División de Manejo de Emergencias recomienda permanecer en interiores tanto como sea posible, tomar descansos frecuentes a la sombra si se trabaja al aire libre, hidratarse antes de sentir sed y evitar el

0: exceso de alcohol y azúcar durante las celebraciones del fin de semana del 4 de julio. También se aconseja usar protector solar y ropa ligera, suelta y de colores claros. Las autoridades piden vigilar síntomas de enfermedades por calor como confusión, desmayos, piel caliente y seca, sudoración intensa, convulsiones o temperatura corporal muy alta. Los niños, adultos mayores, personas con condiciones médicas y mascotas están entre los más vulnerables.
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3: 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El informativo de Guerra y Paz con Amy Goodman.
4: En Venezuela, el número confirmado de muertes por el devastador doble terremoto que sacudió la semana pasada a Caracas y La Guaira asciende a casi 2.000, aunque se espera que esa cifra aumente drásticamente. El martes, investigadores de la NASA dijeron que una revisión de imágenes satelitales del área a lo largo de la costa de La Guaira, cerca del epicentro de los terremotos ocurridos el 24 de junio, revela que más de 58.000 edificaciones resultaron dañadas o destruidas. Decenas de miles de personas siguen desaparecidas una semana después de los terremotos, al tiempo que se desvanecen las esperanzas de que los equipos de rescate encuentren a los sobrevivientes que quedan atrapados entre los escombros. Las Naciones Unidas advierten que es probable que los sobrevivientes desplazados enfrenten hambre y la propagación de enfermedades debido a que los terremotos han agravado la ya grave crisis humanitaria que azota Venezuela, producto, en parte, de las duras sanciones impuestas que Estados Unidos le impuso al país. Organizaciones humanitarias estiman que, incluso antes de los terremotos, alrededor de 8 millones de personas en Venezuela ya requerían ayuda humanitaria urgente. El Programa Mundial de Alimentos está solicitando 50 millones de

0: de dólares para proporcionar asistencia alimentaria a unas 500.000 personas que residen en Venezuela durante los próximos 3 meses. Las conversaciones técnicas indirectas entre los equipos estadounidenses e iraníes comenzaron este miércoles en Qatar después de que el principal negociador de Irán dijera que su país no participará en nuevas negociaciones de alto nivel hasta que Estados Unidos cumpla con los términos del memorando de entendimiento que ambas partes firmaron. Estas fueron las palabras expresadas por Mohammad Bagher Ghalibaf en la televisión estatal iraní.
1: Incluso ahora que estamos negociando con Estados Unidos, no estamos negociando con un amigo, estamos negociando con un enemigo en el que no se puede confiar y que definitivamente tomará represalias contra nosotros cada vez que tenga la oportunidad. A decir verdad, una persona puede negociar bien solo si también está preparada para la guerra.
0: Ghalibaf agregó que Irán garantiza el paso gratuito por el estrecho de Hormuz solo por 60 días y dijo que su país nunca, bajo ninguna circunstancia, renunciará a su derecho a controlar la navegación en dicha vía fluvial. Asimismo, Ghalibaf calificó al estrecho como el mayor instrumento de poder de Irán. Tras los comentarios de Ghalibaf, la Armada de Irán dijo que un buque portacontenedores comercial encalló en aguas poco profundas tras intentar eludir la ruta tradicional de navegación a través del estrecho de Hormuz. Mientras tanto, el ministro de Defensa israelí, Israel Katz, ha amenazado por tercera vez con bombardear Irán a pesar de las aparentes iniciativas diplomáticas del gobierno de Trump. El primer ministro de Israel, Benjamín Netanyahu, se reunió el martes con soldados israelíes desplegados en el sur del Líbano, a quienes les dijo que seguirán allí mientras el grupo Hezbollah represente una amenaza para el país. Esta fue la primera visita de Netanyahu al Líbano desde que Israel invadió a su vecino del norte el 2 de marzo. Desde entonces, más de 4.000 personas han perdido la vida en ataques israelíes contra el Líbano, los cuales no han cesado a pesar del alto el fuego acordado entre Estados Unidos e Irán, que exige que Israel deje de bombardear el Líbano y retire sus fuerzas armadas de territorio libanés. En Washington, D.C., la Cámara de Representantes de Estados Unidos rechazó el martes una resolución de poderes de guerra cuya finalidad era limitar la autoridad del presidente Trump para involucrar a las Fuerzas Armadas estadounidenses en la guerra de Israel contra el Líbano. La medida fue presentada por la congresista del estado de Michigan, Rashida Tlaib, la única estadounidense de origen palestino que ocupa un escaño en el Congreso. La propuesta fue rechazada con 189 votos a favor y 235 en contra, luego de que 22 demócratas se unieran a la mayoría de los republicanos para votar en contra de esta. La ONU está instando a los donantes a cubrir un déficit de 100 millones de dólares en el financiamiento de la Agencia de Naciones Unidas para la Población Refugiada de Palestina, UNRWA. El martes, el secretario general de Naciones Unidas, Antonio Guterres, dijo que el bienestar de millones de palestinos está en riesgo debido a dicho déficit, así como a las restricciones generalizadas impuestas por Israel a la capacidad de la UNRWA para operar en los territorios palestinos ocupados. Esto se produce al tiempo que los medios de comunicación israelíes están informando que la llamada Junta de Paz, impulsada por Trump, pronto comenzará a administrar albergues humanitarios en Gaza. El periódico Israel Hayom informa que el primer albergue, situado cerca de Rafah, comenzará a operar en unas semanas y que la vigilancia de este estará a cargo de una fuerza multinacional que utilizará armas conocidas como menos letales. El artículo del Israel Hayom también afirma que las Fuerzas Armadas de Israel continuarán expandiendo su control más allá de la llamada Línea Amarilla, una demarcación acordada en el alto el fuego mediado por Estados Unidos en octubre que divide la franja entre la zona bajo control palestino y la zona bajo ocupación israelí. Israel continúa violando dicho acuerdo a diario. El Comité de Reglas de la Cámara de Representantes de Estados Unidos, controlado por los republicanos, ha impedido que se vote una enmienda bipartidista que busca bloquear la integración entre las Fuerzas Armadas estadounidenses e israelíes. La iniciativa de cooperación en tecnología de defensa entre Estados Unidos e Israel, propuesta, tiene como finalidad acelerar el intercambio de tecnología entre ambos países, la producción conjunta de sistemas de armamento y la colaboración en el uso militar de la inteligencia artificial y la biotecnología, entre otros. Una enmienda presentada por el demócrata de California, Ro Khanna, y el republicano de Kentucky, Thomas Massie, habría eliminado esta iniciativa de la Ley de Autorización de Defensa Nacional de 2027. El congresista Khanna habló el martes después de que los líderes republicanos impidieran que la enmienda fuera debatida.
2: This is unconscionable.
1: Esto es inconcebible. Ni siquiera nos están dando la posibilidad de votar la enmienda. Thomas y yo seguiremos luchando para asegurarnos de no comprometer la soberanía de Estados Unidos.
2: To make sure we don't compromise American sovereignty.
0: La Corte Suprema de Estados Unidos rechazó el martes por 6-3 el intento del presidente Trump de poner fin a la ciudadanía estadounidense por nacimiento, un derecho consagrado en la 14ª enmienda de la Constitución de Estados Unidos. En su primer día en el cargo, Trump firmó una orden ejecutiva que establecía que los hijos de personas indocumentadas o de padres inmigrantes que no poseen estatus de residencia permanente, ya no recibirían la ciudadanía estadounidense a pesar de haber nacido en Estados Unidos. Los jueces conservadores John Roberts, Amy Coney Barrett y Brett Kavanaugh se unieron a las 3 juezas liberales para rechazar la orden ejecutiva de Trump. John Roberts, el magistrado que preside la Corte Suprema, escribió en la decisión: la ciudadanía, antes y ahora, representa el derecho a tener derechos, a participar libremente en nuestra comunidad política. Los redactores de la 14ª enmienda extendieron esa promesa a todas las personas nacidas libres en este país. Hoy mantenemos vigente esa promesa. Defensores de los derechos de los inmigrantes se congregaron en las escalinatas del alto tribunal. Estas fueron las palabras expresadas por la congresista demócrata del estado de Illinois, Delia Ramírez, quien es hija de inmigrantes guatemaltecos.
3: I am the proud, proud daughter of María Elvira Ramírez Guerra.
4: Yo soy la orgullosa hija de María Elvira Ramírez Guerra, una inmigrante guatemalteca que cruzó la frontera embarazada de mí. Soy ciudadana estadounidense por derecho de nacimiento. Soy una estadounidense. Y todas las personas de este país, si nacieron aquí, son estadounidenses y punto, sin excepciones. ¿No es así?
3: Punto, no exceptions, am I right?
0: En otra decisión de gran trascendencia, los jueces de la Corte Suprema de Estados Unidos dictaminaron que los estados pueden prohibir que estudiantes transgénero compitan en equipos deportivos de niñas y mujeres y avalaron las prohibiciones impuestas al respecto en los estados de Idaho y Virginia Occidental. Los jueces dictaminaron por unanimidad que esas prohibiciones estatales no violan el título 9 de las enmiendas de educación de 1972, la ley federal que prohíbe la discriminación por razón de sexo en el ámbito educativo. En su decisión, la Corte Suprema se dividió en 6 a favor y 3 en contra. La mayoría conservadora del alto tribunal concluyó que dichas prohibiciones no contravienen la cláusula de protección equitativa establecida en la 14ª enmienda de la Constitución de Estados Unidos. El presidente Trump celebró el fallo y escribió en redes sociales: gran victoria. Joshua Block, abogado principal del proyecto LGBTQ y VIH de la Unión Estadounidense para las Libertades Civiles, afirmó en un comunicado: este es un fallo desgarrador. La realidad es que la igualdad de las mujeres y niñas transgénero no va en detrimento de la igualdad de todas las mujeres y niñas, de hecho, la promueve. Visite democracynow.org/es para ver la entrevista que mantuvimos sobre este tema con Chase Strangio, abogado de la Unión Estadounidense para las Libertades Civiles. En un importante fallo sobre el financiamiento de campañas electorales, la Corte Suprema de Estados Unidos anuló una ley federal que limitaba la cantidad de dinero que los partidos políticos pueden gastar en coordinación con un candidato a un cargo público. En un fallo de 6 a favor y 3 en contra, la mayoría conservadora del alto tribunal sostuvo que los límites a esos gastos coordinados violan la primera enmienda de la Constitución de Estados Unidos. En su constancia de disidencia, la jueza Elena Kagan escribió: la Corte Suprema reabre la puerta a las prácticas de corrupción por intercambio de favores que los topes a las contribuciones intentaban impedir. Esto se produce al tiempo que un nuevo informe de la organización Public Citizen concluye que las grandes empresas de tecnología, criptomonedas, inteligencia artificial y apuestas en Internet han gastado en conjunto $294 millones para influir en los comicios federales durante este ciclo electoral. Esa cifra representa más de la mitad del récord de $517 millones que las grandes empresas han reportado haber gastado hasta el momento. En las primarias del primer distrito congresual del estado de Colorado, Melat Quiroz, una socialista demócrata de 29 años y candidata por primera vez al Congreso de Estados Unidos, derrotó a la actual congresista demócrata Diana DeGette, quien ha ocupado el cargo durante 15 mandatos. Quirós parece haber obtenido más de la mitad de todos los votos en la contienda entre tres candidatos para determinar quién representará a ese distrito congresual del área de Denver. La joven candidata ganó a pesar de la gran cantidad de dinero proveniente de contribuciones anónimas, conocidas como dinero oscuro, que se destinó a frenar su campaña y respaldar la reelección de DeGette. Eso incluyó dinero que el Supercomité de Acción Política, operado por el Comité Israelí-Estadounidense de Asuntos Públicos, canalizó de manera indirecta hacia organizaciones externas que realizan gastos de campaña como Pro-Choice Majority Action. Melat Quirós se dirigió el martes por la noche a sus partidarios durante una eufórica celebración de la victoria.
5: We'll not wait to take the fight to Donald Trump and the oligarchy. We will not wait.
4: No vamos a esperar para dar la batalla contra Donald Trump y la oligarquía. No vamos a esperar. No vamos a esperar para abolir el servicio de inmigración y aprobar la propuesta de un sistema de salud de pagador único, conocido como Medicare para todos. No vamos a esperar para poner fin a la vieja forma de hacer política, eliminar la influencia del gran dinero en la política y rechazar a los comités de acción política de las grandes empresas y al Comité Israelí-Estadounidense de Asuntos Públicos. Y tampoco vamos a esperar para poner fin al genocidio en Palestina.
5: And no, we will not wait to end the genocide in Palestine.
0: También el martes, en las primarias demócratas al Senado de Estados Unidos, en representación de Colorado, el senador John Hickenlooper derrotó a Julie González, una candidata del sector progresista del Partido Demócrata que contó con el respaldo de la organización Socialistas Demócratas de Estados Unidos. Por su parte, el senador demócrata Michael Bennett perdió en su intento de convertirse en el próximo gobernador de Colorado al ser derrotado en las primarias ante el fiscal general del estado, Phil Weiser. En noticias de inmigración, cientos de miles de menores inmigrantes que enfrentan órdenes de deportación han tenido que representarse a sí mismos ante los tribunales. Así lo revela una investigación de la organización Vera Institute of Justice y el medio Dropside News, que analizó datos federales de inmigración y determinó que más de 400.000 menores inmigrantes se han visto obligados a comparecer ante los tribunales sin representación legal. En noticias relacionadas, un tribunal federal de la ciudad de Denver, estado de Colorado, es el más reciente en oponerse a los intentos del gobierno de Trump de mantener detenidos de forma indefinida a inmigrantes, la mayoría de ellos sin antecedentes penales, sin darles acceso a una audiencia para solicitar la libertad bajo fianza. Esta es al menos la cuarta vez que un tribunal federal rechaza la política de detenciones masivas impulsada por Trump. Organizaciones activistas han presentado una denuncia en nombre de decenas de inmigrantes que fueron deportados de Estados Unidos a Ghana y luego devueltos a sus países de origen, a pesar de que temían ser víctimas de actos de tortura o persecución. La denuncia, que fue presentada ante el Máximo Tribunal de Derechos Humanos de África Occidental, acusa al gobierno de Ghana de actuar en complicidad con el gobierno de Trump en la deportación de esos inmigrantes, algunos de los cuales fueron deportados hacia los países de los que habían huido y otros fueron abandonados en terceros países con los que no tenían ningún vínculo. La denuncia involucra a 27 de al menos 60 inmigrantes que han sido deportados a Ghana desde septiembre del año pasado en virtud de los acuerdos de tercer país impulsados por Trump. Miles de personas se manifestaron el martes en diversas regiones de Sudáfrica en una nueva jornada de protestas contra la inmigración. La violencia ejercida por grupos xenófobos contra inmigrantes africanos ha aumentado drásticamente en todo el país durante los últimos meses, lo que ha llevado a muchas personas a huir atemorizadas. Miles de inmigrantes, la mayoría procedente de Zimbabue y Malawi, han solicitado apoyo consular para abandonar Sudáfrica, ya que viven con el temor constante de sufrir hostigamiento violento en las calles y ataques contra sus negocios. Una de las personas que fue blanco de estos ataques fue Princess Adjei, una mujer que llegó a Sudáfrica desde Ghana cuando era pequeña. Adjei ha estado durmiendo en la calle frente a una oficina gubernamental de la ciudad de Durban desde mayo, cuando una turba anti-inmigrante irrumpió en su salón de peluquería y estética y lo saqueó.
4: La mayor parte del tiempo estoy despierta porque no sabemos cuándo nos volverán a atacar. Ya han venido dos veces, así que no sabemos cuándo nos volverán a atacar. No podemos dormir tranquilos. Algunos duermen unas pocas horas y se despiertan. También tenemos que incorporarnos y estar alertas. No puedo pagar el alquiler de la tienda. No puedo pagar el alquiler de mi casa. No puedo alimentar a mi hijo. No puedo alimentar a mi familia. Me he quedado sin nada. Toda mi vida se esfumó.
6: Everything just went zero. My whole life just went zero.
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8: Arrancamos con la acción de Mundial porque ayer los 16avos de final dejaron drama, goles y clasificados de peso. Inglaterra sufrió más de la cuenta, pero sobrevivió. La República Democrática del Congo pegó primero y puso contra las cuerdas al conjunto inglés, pero apareció Harry Kane con doblete en el segundo tiempo para firmar el 2-1 y mandar a Inglaterra a la siguiente ronda, donde se medirá con México. Después llegó uno de los partidazos de la jornada. Bélgica venció 3-2 a Senegal en tiempo extra. Los senegaleses llegaron a estar arriba por 2 goles, pero Bélgica reaccionó, forzó la remontada y terminó avanzando con un penal decisivo en la prórroga. Con ese resultado, los belgas serán los próximos rivales de Estados Unidos. Y hablando de los anfitriones, Estados Unidos dio un golpe importante al vencer 2-0 a Bosnia y Herzegovina. Folarin Balogun abrió el marcador antes del descanso, luego fue expulsado, pero el equipo estadounidense resistió con 10 hombres y sentenció el partido con un tiro libre de Malik Tillman. La victoria rompe una mala racha de 10 derrotas mundialistas ante selecciones europeas y pone a Estados Unidos en octavos por primera vez en 24 años. Para hoy, la cartelera viene cargada. A las 3 de la tarde, España enfrenta a Austria en Los Ángeles. A las 7, Portugal se mide con Croacia en Toronto. Y a las 11 de la noche, Suiza choca con Argelia en Vancouver. 3 partidos, 3 boletos en juego y una jornada que puede mover fuerte el cuadro del Mundial.
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1: Este es el noticiero diario de El Public News Service del 2 de julio de 2026. Cuenta con reportajes de Mike Clifford, Catherine Carley, Isabel Charlet, Edwin J. Vieira, Suzanne Potter y Frieda Ross. Según un informe de divulgación financiera de más de 900 páginas, las criptomonedas han sido muy, muy beneficiosas para el presidente Donald Trump. El New York Times señala que una gran parte de los 2.000 millones de dólares que el presidente Trump recibió el año pasado provino de cientos de millones de sus seguidores y otros inversionistas que apostaron por una criptomoneda especulativa de Trump con la esperanza de que su valor se disparara con su regreso a la Casa Blanca. El periódico indica que, aunque Trump acumuló unos sorprendentes 636 millones de dólares gracias a la criptomoneda, conocida como Meme Coin, muchos de sus seguidores que tendieron su llamado para comprar la moneda terminaron perdiendo dinero. Mientras tanto, el Departamento de Justicia está demandando a Massachusetts para impedir que estudiantes indocumentados accedan a tarifas de matrícula estatal en colegios y universidades públicas. La demanda apunta contra la Ley de Equidad de Matrícula del Estado, que garantiza que los inmigrantes, sin importar su estatus legal, paguen la misma matrícula que otros residentes y puedan acceder a ayuda financiera. Sarah Sehavat, de la Coalición de Defensa de Inmigrantes y Refugiados de Massachusetts, dice que la ley ha tenido un impacto positivo tanto en los jóvenes inmigrantes como en el Estado en general. Cito: "Estamos aumentando nuestra base de conocimientos en el Estado. Estamos mejorando nuestra fuerza laboral. Estamos aumentando nuestra base tributaria al hacer cosas como esta". Fin de la cita. El Departamento de Justicia argumenta que la ley discrimina inconstitucionalmente contra ciudadanos estadounidenses y crea incentivos para la inmigración ilegal. Sehavat dice que la ley fue creada para garantizar un trato igualitario para todos los estudiantes, incluidos aquellos que crecieron en Massachusetts, pero no tuvieron las mismas oportunidades que sus compañeros. Más de 12.000 estudiantes indocumentados están actualmente matriculados en colegios y universidades públicas de Massachusetts. Se estima que unos 1.000 estudiantes indocumentados se gradúan en el estado cada año. Y mientras gran parte del país elimina el lenguaje relacionado con diversidad, equidad e inclusión de sus presupuestos, Portland, Oregon está redoblando sus esfuerzos para crear espacios acogedores para todos. La ciudad acaba de inaugurar uno de los primeros parques públicos del país, nombrado en honor a una drag queen, Darcel 15 Plaza, en homenaje a la icónica artista que falleció en 2023. Kevin Cook, también conocido como Poison Waters, es un reconocido artista drag queen que ha vivido en Portland durante casi 50 años. Dice que, aunque el clima político nacional se ha vuelto contra los derechos de muchas maneras, incluida la reciente decisión de la Corte Suprema contra atletas transgénero, Portland no se dejará detener. Cito: "Vamos a seguir avanzando por nuestro propio camino y vamos a celebrar la diversidad y la aceptación. Vamos a celebrar el arte drag. Vamos a celebrar a la comunidad trans. Y Portland siempre ha sido un espacio seguro para que todos podamos hacer eso". Fin de la cita. El nuevo parque ocupa una manzana completa de la ciudad y será sede de varios eventos durante el verano, bajo el nombre de Summer of Love. Las celebraciones incluirán una boda colectiva durante el fin de semana del orgullo, el 18 de julio, oficiada por Poison Waters. Sydney Mead, de Downtown Portland Clean and Safe, dice que la pandemia fue muy dura para Portland, como lo fue para otros lugares, y que la ciudad está resurgiendo y dando la bienvenida nuevamente a las personas al centro. Como quizá haya escuchado, la Corte Suprema de Estados Unidos confirmó las prohibiciones de Virginia Occidental e Idaho contra atletas transgénero, permitiendo que más de 2 docenas de estados mantengan políticas similares. El tribunal determinó que esas prohibiciones son consistentes con el Título 9 y con la cláusula de igual protección federal. La decisión llega casi un año después de que el máximo tribunal confirmara la ley de Tennessee, que prohíbe el uso de bloqueadores de la pubertad y terapia hormonal para adolescentes transgénero. J.G. Loving, de Genders and Sexualities Alliance Network, dice que esto priva a los niños trans de experiencias valiosas. Cito: "Casos como este intentan crear pánico moral, pero lo que realmente hacen es amenazar el acceso de toda la próxima generación a una experiencia escolar completa, a una experiencia completa de deportes y ejercicio físico, porque sabemos que los deportes no son una experiencia exclusiva solo para atletas". Fin de la cita. Datos del Movement Advancement Project muestran que el 50% de los jóvenes transgénero de entre 13 y 17 años viven en estados con leyes que les prohíben participar en deportes de acuerdo con su identidad de género. El fallo de la Corte solo afecta a los 27 estados que ya tienen prohibiciones activas. Y las camionetas grandes y los SUV están contribuyendo a un fuerte aumento en las muertes de peatones, que han subido un 75% desde 2009 en California y en todo el país. Eso según una nueva investigación de The New York Times. El Times encontró que alrededor de 3.000 peatones que murieron entre 2016 y 2024 seguirían vivos hoy si los vehículos no hubieran aumentado de tamaño en los últimos años. Joe Young, del Insurance Institute for Highway Safety, dice que sus investigaciones muestran que los vehículos más grandes implican un mayor riesgo. Cito: al comparar un vehículo tradicional de pasajeros con uno más alto, con una parte frontal muy vertical, como la que se ve en muchas camionetas modernas, hubo un aumento de alrededor del 44% en la probabilidad de una muerte. Fin de la cita. Hoy en día, los capós de los SUV y las camionetas son tan altos que las personas son lanzadas hacia abajo al camino del vehículo y terminan siendo atropelladas, lo que causa lesiones mucho más graves. Finalmente, un programa piloto en Carolina del Norte estudió cómo enfocarse en intervenciones no médicas puede impactar la salud de los residentes. Un informe del Cecil G. Shepp Center de la Universidad de Carolina del Norte en Chapel Hill muestra que el programa Healthy Opportunities Pilot, o HOP, se llevó a cabo en 33 condados del estado. Los participantes eran beneficiarios de Medicaid que tenían al menos dos condiciones crónicas, además de necesidades como inseguridad alimentaria o falta de vivienda. Katie Huber, del Duke Margolis Institute for Health Policy, dice que HOP conectó a los clientes con servicios comunitarios para atender sus necesidades. Cito: creo que hay unos 29 servicios diferentes que se pueden ofrecer, que van desde una caja de alimentos con frutas y verduras saludables hasta reparaciones de auto o transporte, a una entrevista de trabajo, asistencia con el primer mes de renta y el depósito de seguridad para poder acceder a vivienda. Fin de la cita. Puede encontrar más información en publicnewsservice.org.
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1: WKU por Shepard Snyder. El gobernador Andy Beshear dijo estar confiado en que Kentucky recibirá ayuda de la Agencia Federal para el Manejo de Emergencias, FEMA, tras las inundaciones repentinas y mortales del fin de semana. Durante una conferencia de prensa en Richmond, Beshear explicó que funcionarios estatales están documentando los daños a propiedades e infraestructura para acceder a fondos federales. El condado de Madison recibió cerca de 10 pulgadas de lluvia durante el fin de semana, lo que provocó inundaciones moderadas en ríos y dejó severos daños. Las autoridades locales terminaron las labores de búsqueda y rescate el lunes y ahora evalúan el alcance de la destrucción. El estado reportó 3 muertes en Madison County relacionadas con las inundaciones y una muerte en Jackson County, aunque el forense dijo que esta última no estuvo directamente vinculada al desastre. Beshear señaló que la asistencia pública de FEMA debería ser casi segura por los daños a carreteras, puentes e infraestructura. Además, dijo que presionará para que condados como Madison y Cumberland reciban asistencia individual para residentes afectados. Las autoridades estiman que al menos 40 viviendas en Madison County sufrieron daños, aunque la cifra final aún no está confirmada. Kentucky Emergency Management pidió a los residentes documentar sus pérdidas, hacer inventarios de artículos dañados y tomar fotografías de los daños. La agencia realizará evaluaciones oficiales para apoyar la solicitud de ayuda federal.
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1: De El Lexington Herald Theater por Taylor Six. Un jurado declaró culpable de asesinato a Jonathan Lockhart, de 41 años, por la muerte de Raymond Brooks, de 51, ocurrida en septiembre de 2022 en un complejo de apartamentos en la cuadra 17 de Jennifer Road en Lexington. Según la fiscalía, Lockhart era un espectador durante una pelea entre otras personas cuando sacó un arma y disparó mortalmente contra Brooks, quien también era un espectador. Durante el juicio, la defensa argumentó que el caso de la fiscalía tenía demasiados vacíos y dependía de evidencia circunstancial. El abogado Roll Casey cuestionó la credibilidad de dos testigos, Odyssey Howard y Ashley Abrams, señalando que sus declaraciones más incriminatorias contra Lockhart surgieron después de interacciones con investigadores. También criticó que Rodríguez Rod Scooter, presente durante el altercado y mencionado en la pelea, no fuera llamado a testificar porque las autoridades no pudieron localizarlo. La fiscal Katie Holt reconoció que los testigos no eran perfectos, pero sostuvo que toda la evidencia presentada apuntaba a Lockhart como el responsable. Según Holt, ningún testigo identificó a otra persona como el tirador y la teoría de la defensa sobre Scooter no estaba respaldada por pruebas. Tras casi 7 horas de deliberación, el jurado encontró culpable a Lockhart. Ahora enfrenta una condena de entre 20 y 50 años de prisión. Lockhart fue arrestado 5 días después del tiroteo por cargos de drogas no relacionados y acusado formalmente de asesinato de Brooks en noviembre. Por Taylor Six. Varios acusados recibieron sentencia en junio por casos de homicidio procesados en los tribunales del condado de Fayette. Entre ellos está Anderson George, de 30 años, sentenciado a 10 años de prisión por la muerte de un niño de 4 años, identificado en documentos judiciales como BH, quien murió por una sobredosis de fentanilo. George se declaró culpable de complicidad en puesta en peligro imprudente y complicidad en manipulación de evidencia. Otros cargos, incluyendo tráfico de fentanilo, fueron desestimados como parte del acuerdo. Dos mujeres relacionadas con el caso, Brianna Turpin y Raven Houston, ya habían sido sentenciadas en 2025. En otro caso, Roger Wiley, de 57 años, fue sentenciado a 20 años de prisión tras declararse culpable por la muerte de Charles McDowell en Labor Works en Old Georgetown Street. La policía dijo que Wiley atacó a McDowell con una pieza de madera usada en jardinería que tenía tornillos.

0: y clavos. Un testigo intentó intervenir y sufrió heridas en la mano. Según la investigación, el ataque quedó registrado en video. Varios testigos confirmaron lo ocurrido y Wiley confesó durante una entrevista policial. Además, Emmanuel Contreras y Arturo Contreras Mariano fueron sentenciados por cargos modificados relacionados con un negocio de drogas que terminó con la muerte de Christopher Valdés, de 16 años, en junio de 2023. Ambos recibieron sentencias de 8 años. La policía dijo que el incidente ocurrió en Pine Meadows Park, donde ambas partes se dispararon durante un encuentro organizado por redes sociales para una transacción de marihuana. De el Lexington Herald Leader por Piper Hansen. El aeropuerto Bluegrass de Lexington completó la primera fase de su programa de desarrollo Future Lex, un proyecto de $500 millones que se extenderá durante 5 años. La obra principal de esta etapa fue la expansión del estacionamiento de largo plazo, terminada justo a tiempo para la temporada alta de viajes de verano. Según las autoridades del aeropuerto, se añadieron 815 espacios de estacionamiento y se realizaron mejoras en la infraestructura vial para responder al aumento en el número de pasajeros. La expansión del estacionamiento tuvo un costo aproximado de $17 millones. También se reconfiguró el circuito de Terminal Drive, se construyó una segunda pasarela cubierta hacia el terminal y se creó una nueva plaza de salida con un carril adicional para facilitar el flujo de pasajeros en horas de mayor movimiento. Además, el aeropuerto instaló 12 estaciones de llamadas de emergencia en área de estacionamiento, construyó un nuevo lote para empleados y un corredor subterráneo de servicios públicos. El presidente y director ejecutivo del aeropuerto, Eric Frankel, dijo que las mejoras buscan ofrecer más comodidad, mejor acceso a la terminal y mayor flexibilidad para viajeros y familias. Future Lex contempla una nueva explanada con 8 puertas, más opciones de restaurantes y tiendas y mejoras al área de reclamo de equipaje. Antes de ampliar la terminal, deberán reubicarse el Museo de Aviación de Kentucky, las instalaciones de alquiler de autos y la torre de control aéreo. El aeropuerto registró más de 1.6 millones de pasajeros en 2025, superando el récord de 2024. Ese crecimiento se atribuye a nuevos vuelos, más rutas a Florida, un servicio sin escalas a Nueva York, mayor capacidad hacia Denver y el regreso de un vuelo directo de temporada a Minneapolis-St. Paul. WKU por Shepard Snyder. El gobernador Andy Beshear dijo estar confiado en que Kentucky recibirá ayuda de la Agencia Federal para el Manejo de Emergencias, FEMA, tras las inundaciones repentinas y mortales del fin de semana. Durante una conferencia de prensa en Richmond, Beshear explicó que funcionarios estatales están documentando los daños a propiedades e infraestructura para acceder a fondos federales. El condado de Madison recibió cerca de 10 pulgadas de lluvia durante el fin de semana, lo que provocó inundaciones moderadas en ríos y dejó severos daños. Las autoridades locales terminaron las labores de búsqueda y rescate el lunes y ahora evalúan el alcance de la destrucción. El estado reportó 3 muertes en Madison County relacionadas con las inundaciones y 1 muerte en Jackson County, aunque el forense dijo que esta última no estuvo directamente vinculada al desastre. Beshear señaló que la asistencia pública de FEMA debería ser casi segura por los daños a carreteras, puentes e infraestructura. Además, dijo que presionará para que condados como Madison y Cumberland reciban asistencia individual para residentes afectados. Las autoridades estiman que al menos 40 viviendas en Madison County sufrieron daños, aunque la cifra final aún no está confirmada. Kentucky Emergency Management pidió a los residentes documentar sus pérdidas, hacer inventarios de artículos dañados y tomar fotografías de los daños. La agencia realizará evaluaciones oficiales para apoyar la solicitud de ayuda federal. WKU por Curtis Tate. La empresa española Acciona Energía comenzará pronto la construcción de una granja solar de 235 megavatios en el condado de Fleming, con la meta de que entre en funcionamiento en 2028. Si el proyecto avanza según lo previsto, sería una de las instalaciones solares más grandes de Kentucky y generaría alrededor de 300 empleos, aunque todavía no está claro cuántos serían permanentes. El artículo señala que Kentucky ha adoptado la energía solar con lentitud, pese a que se ha convertido en la fuente de electricidad de más rápido crecimiento en Estados Unidos. Como referencia, un proyecto de solar de tamaño similar en el condado de Martin comenzó a operar en 2024, construido sobre una antigua mina de carbón, y cuenta con 11 empleados de tiempo completo en Kentucky. El contexto energético sigue marcado por el peso del carbón en la red eléctrica del estado. A nivel nacional, sin embargo, la energía solar superó por primera vez al carbón en generación eléctrica en mayo. Según Ember, un grupo global de política energética, la energía solar produjo el 12.8% de la electricidad del país ese mes, mientras que el carbón cayó al 12.2%. Hace 5 años el carbón todavía generaba casi el 20% de la electricidad en Estados Unidos. El crecimiento solar ocurre mientras la administración Trump intenta reforzar la generación a carbón con fondos federales para plantas en Kentucky y Virginia Occidental, incluyendo inversiones en la planta Mitchell y las plantas de East Kentucky Power Cooperative. Arrancamos con la acción del Mundial porque ayer los 16avos de final dejaron drama, goles y clasificados de peso. Inglaterra sufrió más de la cuenta, pero sobrevivió. La República Democrática del Congo pegó primero y puso contra las cuerdas al conjunto inglés, pero apareció Harry Kane con doblete en el segundo tiempo para firmar el 2-1 y mandar a Inglaterra a la siguiente ronda, donde se medirá con México. Después llegó uno de los partidazos de la jornada. Bélgica venció 3-2 a Senegal en tiempo extra. Los senegaleses llegaron a estar arriba por 2 goles, pero Bélgica reaccionó, forzó la remontada y terminó avanzando con un penal decisivo en la prórroga. Con ese resultado, los belgas serán los próximos rivales de Estados Unidos. Y hablando de los anfitriones, Estados Unidos dio un golpe importante al vencer 2-0 a Bosnia y Herzegovina. Follarin Balogun abrió el marcador antes del descanso, luego fue expulsado, pero el equipo estadounidense resistió con 10 hombres y sentenció el partido con un tiro libre de Malik Tillman. La victoria rompe una mala racha de 10 derrotas mundialistas ante selecciones europeas y pone a Estados Unidos en octavos por primera vez en 24 años. Para hoy, la cartelera viene cargada. A las 3 de la tarde, España enfrenta a Austria en Los Ángeles. A las 7, Portugal se mide con Croacia en Toronto. Y a las 11 de la noche, Suiza choca con Argelia en Vancouver. 3 partidos, 3 boletos en juego y una jornada que puede mover fuerte el cuadro del Mundial. 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De El Lexington Herald Theater por Taylor Six. Jonathan Lockhart, de 41 años, enfrenta juicio esta semana por el asesinato de Raymond Brooks, de 51 años, ocurrido en septiembre de 2022 en un complejo de apartamentos en la cuadra 17 de Jennifer Road, en Lexington. Según la fiscalía, Lockhart era un observador de una pelea cercana cuando de repente sacó un arma y disparó fatalmente contra Brooks, quien también estaba como espectador. El martes testificó Odyssey Howard, prima de Brooks y una de las personas presentes durante el incidente. Howard contó que estaba en los apartamentos cuando Brooks salió a comprar licor. Al regresar, ella confrontó a Rodriguez Rod Schuller por comentarios que él habría hecho sobre ella. La discusión escaló hasta convertirse en una pelea entre Howard y Schuller mientras Brooks y Lockhart estaban cerca. Howard dijo que escuchó un disparo y vio a Brooks sosteniéndose en el estómago mientras sangraba. También declaró que, después del disparo, Lockhart comenzó a gritar «Miren lo que me hicieron hacer» mientras corría por el complejo y agitaba un arma. La defensa señaló que Howard no mencionó ese detalle en su primera entrevista con la policía, sino en una declaración posterior. Parte del testimonio se centró en Schuller. Los fiscales intentaron mostrar que él no fue quien disparó, destacando que no se encontraban residuos de disparo en sus manos. La defensa cuestionó si esos residuos pudieron haber sido removidos mientras recibía atención médica. El arma, presuntamente una pistola de 9 milímetros, nunca fue recuperada. Lockhart fue arrestado 5 días después por cargos de drogas no relacionados y acusado del asesinato de Brooks en noviembre. El juicio está previsto hasta el jueves.
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1: De el Lexington Herald Theater por Taylor Six. Un jurado declaró culpable de asesinato a Jonathan Lockhart, de 41 años, por la muerte de Raymond Brooks, de 51, ocurrida en septiembre de 2022 en un complejo de apartamentos en la cuadra 17 de Jennifer Road, en Lexington. Según la fiscalía, Lockhart era un espectador durante una pelea entre otras personas cuando sacó un arma y disparó mortalmente contra Brooks, quien también era un espectador. Durante el juicio, la defensa argumentó que el caso de la fiscalía tenía demasiados vacíos y dependía de evidencia circunstancial. El abogado Roll Casey cuestionó la credibilidad de 2 testigos, Odyssey Howard y Ashley Abrams, señalando que sus declaraciones más incriminatorias contra Lockhart surgieron después de interacciones con investigadores. También criticó que Rodríguez Rod Scooter, presente durante el altercado y mencionado en la pelea, no fuera llamado a testificar porque las autoridades no pudieron localizarlo. La fiscal Katie Holt reconoció que los testigos no eran perfectos, pero sostuvo que toda la evidencia presentada apuntaba a Lockhart como el responsable. Según Holt, ningún testigo identificó a otra persona como el tirador y la teoría de la defensa sobre Scooter no estaba respaldada por pruebas. Tras casi 7 horas de deliberación, el jurado encontró culpable a Lockhart. Ahora enfrenta una condena de entre 20 y 50 años de prisión. Lockhart fue arrestado 5 días después del tiroteo por cargos de drogas no relacionados y acusado formalmente de asesinato de Brooks en noviembre. De el Lexington Herald Theater por Taylor Six. Varios acusados recibieron sentencia en junio por casos de homicidio procesados en los tribunales del condado de Fayette. Entre ellos está Anderson George, de 30 años, sentenciado a 10 años de prisión por la muerte de un niño de 4 años, identificado en documentos judiciales como BH, quien murió por una sobredosis de fentanilo. George se declaró culpable de complicidad en puesta en peligro imprudente y complicidad en manipulación de evidencia. Otros cargos, incluyendo tráfico de fentanilo, fueron desestimados como parte del acuerdo. 2 mujeres relacionadas con el caso, Brianna Turpin y Raven Houston, ya habían sido sentenciadas en 2025. En otro caso, Roger Wiley, de 57 años, fue sentenciado a 20 años de prisión tras declararse culpable por la muerte de Charles McDowell en Labor Works en Old Georgetown Street. La policía dijo que Wiley atacó a McDowell con una pieza de madera usada en jardinería que tenía tornillos y clavos. Un testigo intentó intervenir y sufrió heridas en la mano. Según la investigación, el ataque quedó registrado en video. Varios testigos confirmaron lo ocurrido y Wiley confesó durante una entrevista policial. Además, Emanuel Contreras y Arturo Contreras Mariano fueron sentenciados por cargos modificados relacionados con un negocio de drogas que terminó con la muerte de Christopher Valdés, de 16 años, en junio de 2023. Ambos recibieron sentencias de 8 años. La policía dijo que el incidente ocurrió en Pine Meadows Park, donde ambas partes se dispararon durante un encuentro organizado por redes sociales para una transacción de marihuana. De el Lexington Herald Leader por Piper Hansen. El aeropuerto Bluegrass de Lexington completó la primera fase de su programa de desarrollo Future Lex, un proyecto de $500 millones que se extenderá durante 5 años. La obra principal de esta etapa fue la expansión del estacionamiento de largo plazo, terminada justo a tiempo para la temporada alta de viajes de verano. Según las autoridades del aeropuerto, se añadieron 815 espacios de estacionamiento y se realizaron mejoras en la infraestructura vial para responder al aumento en el número de pasajeros. La expansión del estacionamiento tuvo un costo aproximado de $17 millones. También se reconfiguró el circuito de Terminal Drive, se construyó una segunda pasarela cubierta hacia el terminal y se creó una nueva plaza de salida con un carril adicional para facilitar el flujo de pasajeros en horas de mayor movimiento. Además, el aeropuerto instaló 2 estaciones de llamadas de emergencia en área de estacionamiento, construyó un nuevo lote para empleados y un corredor subterráneo de servicios públicos. El presidente y director ejecutivo del aeropuerto, Eric Frankel, dijo que las mejoras buscan ofrecer más comodidad, mejor acceso a la terminal y mayor flexibilidad para viajeros y familias. Future Lex contempla una nueva explanada con 8 puertas, más opciones de restaurantes y tiendas y mejoras al área de reclamo de equipaje. Antes de ampliar la terminal, deberán reubicarse el Museo de Aviación de Kentucky, las instalaciones de alquiler de autos y la torre de control aéreo. El aeropuerto registró más de 1.6 millones de pasajeros en 2025, superando el récord de 2024. Ese crecimiento se atribuye a nuevos vuelos, más rutas a Florida, un servicio sin escalas a Nueva York, mayor capacidad hacia Denver y el regreso de un vuelo directo de temporada a Minneapolis-St. Paul. WKU por Shepard Snyder. El gobernador Andy Beshear dijo estar confiado en que Kentucky recibirá ayuda de la Agencia Federal para el Manejo de Emergencias, FEMA, tras las inundaciones repentinas y mortales del fin de semana. Durante una conferencia de prensa en Richmond, Beshear explicó que funcionarios estatales están documentando los daños a propiedades e infraestructura para acceder a fondos federales. El condado de Madison recibió cerca de 10 pulgadas de lluvia durante el fin de semana, lo que provocó inundaciones moderadas en ríos y dejó severos daños. Las autoridades locales terminaron las labores de búsqueda y rescate el lunes y ahora evalúan el alcance de la destrucción. El estado reportó 3 muertes en Madison County relacionadas con las inundaciones y una muerte en Jackson County, aunque el forense dijo que esta última no estuvo directamente vinculada al desastre. Beshear señaló que la asistencia pública de FEMA debería ser casi segura por los daños a carreteras, puentes e infraestructura. Además, dijo que presionará para que condados como Madison y Cumberland reciban asistencia individual para residentes afectados. Las autoridades estiman que al menos 40 viviendas en Madison County sufrieron daños, aunque la cifra final aún no está confirmada. Kentucky Emergency Management pidió a los residentes documentar sus pérdidas, hacer inventarios de artículos dañados y tomar fotografías de los daños. La agencia realizará evaluaciones oficiales para apoyar la solicitud de ayuda federal. WKU por Curtis Tate. La empresa española Acciona Energía comenzará pronto la construcción de una granja solar de 235 megavatios en el condado de Fleming, con la meta de que entre en funcionamiento en 2028. Si el proyecto avanza según lo previsto, sería una de las instalaciones solares más grandes de Kentucky y generaría alrededor de 300 empleos, aunque todavía no está claro cuántos serían permanentes. El artículo señala que Kentucky ha adoptado la energía solar con lentitud, pese a que se ha convertido en la fuente de electricidad de más rápido crecimiento en Estados Unidos. Como referencia, un proyecto de solar de tamaño similar en el condado de Martin comenzó a operar en 2024, construido sobre una antigua mina de carbón, y cuenta con 11 empleados de tiempo completo en Kentucky. El contexto energético sigue marcado por el peso del carbón en la red eléctrica del estado. A nivel nacional, sin embargo, la energía solar superó por primera vez al carbón en generación eléctrica en mayo. Según Ember, un grupo global de política energética, la energía solar produjo el 12.8% de la electricidad del país ese mes, mientras que el carbón cayó al 12.2%. Hace 5 años, el carbón todavía generaba casi el 20% de la electricidad en Estados Unidos. el crecimiento solar ocurre mientras la administración Trump intenta reforzar la generación a carbón con fondos federales para plantas en Kentucky y Virginia Occidental, incluyendo inversiones en la planta Mitchell y en las plantas de East Kentucky Power Cooperative. Arrancamos con la acción del Mundial porque ayer los 16avos de final dejaron drama, goles y clasificados de peso. Inglaterra sufrió más de la cuenta, pero sobrevivió. La República Democrática del Congo pegó primero y puso contra las cuerdas al conjunto inglés, pero apareció Harry Kane con doblete en el segundo tiempo para firmar el 2-1 y mandar a Inglaterra a la siguiente ronda, donde se medirá con México. Después llegó uno de los partidazos de la jornada. Bélgica venció 3-2 a Senegal en tiempo extra. Los senegaleses llegaron a estar arriba por 2 goles, pero Bélgica reaccionó, forzó la remontada y terminó avanzando con un penal decisivo en la prórroga. Con ese resultado, los belgas serán los próximos rivales de Estados Unidos. Y hablando de los anfitriones, Estados Unidos dio un golpe importante al vencer 2-0 a Bosnia y Herzegovina. Folarin Balogun abrió el marcador antes del descanso, luego fue expulsado, pero el equipo estadounidense resistió con 10 hombres y sentenció el partido con un tiro libre de Malik Tillman. La victoria rompe una mala racha de 10 derrotas mundialistas ante selecciones europeas y pone a Estados Unidos en octavos por primera vez en 24 años. Para hoy, la cartelera viene cargada. A las 3 de la tarde, España enfrenta a Austria en Los Ángeles. A las 7, Portugal se mide con Croacia en Toronto. Y a las 11 de la noche, Suiza choca con Argelia en Vancouver. 3 partidos, 3 boletos en juego y una jornada que puede mover fuerte el cuadro del Mundial. 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
1: De el Lexington Herald Leader por Taylor Six. Varios acusados recibieron sentencia en junio por casos de homicidio procesados en los tribunales del condado de Fayette. Entre ellos está Anderson George, de 30 años, sentenciado a 10 años de prisión por la muerte de un niño de 4 años, identificado en documentos judiciales como BH, quien murió por una sobredosis de fentanilo. George se declaró culpable de complicidad en puesta en peligro imprudente y complicidad en manipulación de evidencia. Otros cargos, incluyendo tráfico de fentanilo, fueron desestimados como parte del acuerdo. Dos mujeres relacionadas con el caso, Brianna Turpin y Raven Houston, ya habían sido sentenciadas en 2025. En otro caso, Roger Wiley, de 57 años, fue sentenciado a 20 años de prisión tras declararse culpable por la muerte de Charles McDowell en Labor Works en Old Georgetown Street. La policía dijo que Wiley atacó a McDowell con una pieza de madera usada en jardinería que tenía tornillos y clavos. Un testigo intentó intervenir y sufrió heridas en la mano. Según la investigación, el ataque quedó registrado en video. Varios testigos confirmaron lo ocurrido y Wiley confesó durante una entrevista policial. Además, Emanuel Contreras y Arturo Contreras Mariano fueron sentenciados por cargos modificados relacionados con un negocio de drogas que terminó con la muerte de Christopher Valdez, de 16 años, en junio de 2023. Ambos recibieron sentencias de 8 años. La policía dijo que el incidente ocurrió en Pine Meadows Park, donde ambas partes se dispararon durante un encuentro organizado por redes sociales para una transacción de marihuana.
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Y en la época de lo sustentable, y en la época de ahorrar y reciclar el alma, salimos una vez más al aire en este 319 batería de la Radio Mandinga, arroba Radio Mandinga en Instagram. Tenemos un montonazo de música nueva para partirle a este viaje entre las bateas infinitas de la música de mezcla. Arrancamos de Alaska o de la falsa Portland. Arrancamos con Portugal de Man. Nuevos temas en el universo. Hay un nuevo disco a punto de salir. Thunderdome, Portugal de Man, junto a la increíble Natalia Lafourcade. Súbanle el volumen. Todos necesitamos que amar.